0: este proyecto.
1: Además, se construyeron 237 accesos vehiculares para viviendas, señalización vertical, horizontal y nocturna, así como obras de seguridad vial en centros escolares, beneficiando directamente a las familias que residen en la zona. Como medida

0: Ok.
1: Y de 8, 9 para arriba es el alcalino, es decir, anda más. Si yo te digo que ando 9 es porque ando muy down, o sea, mucho más.
0: ¿Y ahí dónde está el cortisol?
1: Ah, tendría que ser
2: para creo arriba. Que para arriba sí. Tendría que ser cortisol alto, sí.
1: Entendimos nosotros, ¿verdad, Olman?
2: Así lo comprendemos nosotros.
0: Bueno, hoy es el día en América de comer frutas y verduras. ¿Comen ustedes frutas y verduras? Sé que con quien vamos a platicar en este instante no lo hace. Buenos días, Saúl.
3: Buenos días,
0: ay. Por lo menos ahora.
2: Licuadas, bebé. Tal vez. Oye, licuadas.
1: En puré como bebé.
3: No, la verdad que no.
0: Ningún fresco de nada.
3: En mi vida quizás me he tomado, buenos días a todos, perdón, 2 agüitas de coco.
0: ¿No te gusta el agua de coco?
3: No puedo.
1: Es que este señor no creo que
0: dos,
1: es otro ADN el agua que trae. Sí.
3: Y,
0: o sea que usted no tiene una fruta favorita.
3: No, es que no hay. No puedo.
0: Jaime, fruta favorita.
3: Manguito verde.
0: A mí me gusta. Pero,
3: vaya. Pero el mango verde es el típico mango verde de aquellos. Verde. Pero si ya mi paladar siente un poco el sazón, hasta ahí. No, ya no. Eso ya no. Pero es. Híjole. Si vos me preguntás hace cuánto me comí un mango.
0: De esos manguitos chiquititos.
3: Si vos me preguntás de esos manguitos chiquititos, hace un par de meses, no, hace un par de años atrás. Y eso que en mi casa, donde mi amada madre, que le mando saludos, hay palos de mango, de guayaba, de anonas, ¿cómo se llama? Pepetos.
0: Ah, qué rico.
3: Hay
0: wow.
1: Nacaspilos.
3: Hay de todo.
1: Fíjate.
3: ¿Ya?
2: Pero las ardillas hacen su agosto ahí porque el hombre es no correcto. Come nada de eso.
3: Es correcto.
2: Fruta favorita, a mí me gusta el mango. Ey, mira, qué chivo. Está saliendo en el canal 10 en este momento.
1: Ándale.
2: Los finalistas sí, de la T-Cross. Perdón, ya te cuento. Mira qué bonito.
0: Sí, ayer platicamos con ella. Qué bonito.
2: ¿Qué persona? ¿A eso? Ahí está.
1: Excelente.
2: Muy bien, excelente. Bueno, estuvo muy bien conocer a los finalistas, personas de verdad, personas que escuchan la radio. Y que nos contaron su testimonio de cómo fue cuando les hicieron la llamada. El caballero que se está subiendo en este momento a la T-Cross. Muy linda persona. También ella, ¿cómo se llama? Creo que era Reina.
0: ¿Reina?
2: Sí.
0: Reinita.
2: ¿Verdad? Que de Sonsonate. Y así un montón de personas.
1: Lindo.
2: Muy bonito.
1: Lindo, porque pudimos conocer quiénes estaban detrás de sus nombres.
2: Sí.
1: Que salieron favorecidos.
2: Correcto.
1: En el sorteo.
2: Exacto. Y usted los va a poder conocer el día 30 de mayo, que va a ser una fecha importantísima.
0: Mire, solo un paréntesis. Ajá. No lo dije yo, mire.
2: Ajá,
0: lo dijo,
2: dice.
0: Lo dijo.
3: No, saludos, lo dije Sam. Yo.
1: ¿Qué dijo
0: Samuel? Nuestro querido Samuel, el manguito de boca, dice.
3: No,
2: depende cómo sea.
3: No, es que no puedo.
2: Tronador tiene que ser, Sam, tampoco. ¿Verdad? Para poder.
0: Pues sí.
2: Ajá.
3: No, tampoco.
2: Qué delicia. Bueno, a mí me gusta el limón de temporada, una limonadita con albahaca.
0: Es la primera vez que el limón es tu fruta favorita.
2: Fíjate que yo hubo un tiempo que la limonada era lo mío, pero bien dulcita, el limón bien sabroso. Y después el mango, pero el mango maduro, bien maduro. Maduro, no así tronador.
1: Súper maduro, así.
2: Bien maduro, tiene que estar como
0: aguadito, casi que aguadito.
1: ¿Y qué clase de mango? Porque hay muchas.
2: El panadés. Me gusta el mango panadés, sí.
0: ¿Y
1: no, el mango yo prefiero que esté verde, así tronador, para ponerle chilito, limón y sal.
0: ¿Y fruta favorita el mango?
1: Fruta favorita, yo soy muy poca para las frutas, te voy a decir. También. Pero sí me las como,
0: Eso sí.
1: Pues me pones ahí un pedazo de sandía.
2: Un coctelito.
1: Esa es la sandía, vaya.
0: La sandía, en sí. Mi caso el melón es mi fruta favorita.
2: Mira, y que hay de cierto, bueno, sobre todo que dicen que a las mujeres la sandía les provoca dolor de cabeza. Yo he escuchado eso.
1: No sé.
2: Mito o realidad.
1: Yo creería que es mito, nunca me ha dado dolor de cabeza.
2: Yo sé de casos que dicen, no puedo comer porque me da dolor de cabeza la sandía.
1: Loco.
2: No sé.
3: Dicen aún que en Europa el limón es dulce.
2: Fíjate.
3: ¿Sí? Buenos días, acá el limón es dulce y Nahón está en España.
2: Correcto, bueno, no, yo nunca probé un limón a donde fui, pero qué curioso.

0: Ahora, la toronja que viene siendo prima hermana de limón, no, es bien raro el sabor.
1: Eso sí, no.
0: Que dicen que es dulce.
1: Sí, yo no,
0: pero no sé por qué la
1: es.
0: Ajá, se siente como limón dulce. Eso sería súper curioso de probarlo.
2: Sí, sí, sí.
0: Un limón dulce. O sea, vaya, que lleva un toquecito de medio acidito y lo demás.
1: Ha de ser interesante, porque ya no tenés que ponerle azúcar ahí.
0: Correcto. El limón dulce está bonito.
3: Al limón verde dice que le llaman lima.
0: Ajá.
3: Allá en...
1: Ándale.
3: Ah. San dice que solo de boca le gusta el mango. 6 de la mañana con 18 minutos. ¿Cuál es su fruta favorita?
0: Uy.
2: Hoy que es día de comer fruta. Sí puede provocar dolor de cabeza.
0: ¿Ves?
2: Pero es para personas que tienen antecedentes de migraña.
0: Pero ¿qué componentes tendrá, verdad?
2: Pero sí, a personas que tienen antecedentes de migraña les puede ocasionar la sandía dolor de cabeza.
3: Okay. Buenos días, dice mi querido Alex el Zurdo.
0: Hey, alegría. Zurdo, ¿qué tal?
3: Saludos ahí para el buen Sebas, que va para el cole ya también.
0: ¡Eso!
3: Dice que a Sebas le encanta la banana. Ajá. Y a mi querido Zurdo le gusta la piña, pero antes le gustaba el nance. Y ahora el nance hace que se le inflamen los labios, que se le hinchen los labios.
1: Le dio alergia.
2: También me encanta
1: el
2: la piña.
1: El nance me encanta, pero en no, en paleta.
3: Ni el olor.
1: En sorbetito.
0: En charamusca. A mí me gusta en charamusca.
1: Sorbete de carretón de nance, rico.
2: Mira, con el nance se pueden hacer... No. Bueno, el nance.
1: Sí, fresco de nance.
2: Antes de cantar,
3: no, por favor.
0: De verdad, sí, sí. Conservas, digamos, conservas.
2: Conserva.
3: Como dice Jaime.
1: Conserva, me parece también. Sí, interesante. Le va a dar algo a aquel.
3: No.
0: Pero conserva de varias. Vaya, la piña conservada termina siendo chicha.
3: No puedo, no como conserva.
0: Pero sí ha tomado chicha.
3: Ajá. No, nunca.
0: Jamás.
3: Nunca ha tomado chicha. Nunca ha tomado chicha.
0: Ni chicha ni limonada.
1: Ahora que dice, mira, ahora que dice Sebas que le gustan los guineos o los bananos.
0: Mi hijo le encantan también.
1: Yo la vez pasada se los recomendé y se los vuelvo a recomendar. Póngale ahí a un guineíto, un banano, como le quieran llamar.
0: Ajá.
1: En rodajas, póngale crema.
0: Sí.
1: Póngale un poquito de leche condensada, un chorro de leche condensada y póngale canela en polvo.
0: Uy,
1: y me va a contar que, cómo
0: bien.
1: Sabe eso.
0: Sí, sí.
1: Una delicia.
0: Sí. El guineo con crema se lleva muy bien.
1: Sí.
0: Y si le pones un toquecito de fresita, ya se echó la mezcla de jugo de banano con fresa. Así, pero
2: crema esa que se le pone a los frijoles.
1: Sí, la crema
0: de leche.
2: Nunca he probado crema con guineo.
1: Luego un chorro de leche condensada y canela en polvo.
0: Crema con papaya.
3: Creo que me voy a enfermar ahora.
0: ¿Por qué?
3: De escuchar todas esas combinaciones.
1: No, hombre, sabe delicioso.
0: No, pruébelo, no, le va a gustar.
3: Ese no va conmigo.
0: Pruébelo. Mira, hay gente que le gusta bastante la granadilla. Es temporada de granadilla.
1: Me encanta también, sí.
0: ¿Verdad?
2: La granadilla, sí.
3: No, bueno.
0: Por la baba.
2: Ajá.
0: Esas cosas que se ve como...
1: Qué rica.
0: Sí.
3: ¿Qué dicen aún?
4: Hola, ¿qué tal? ¿Cómo están, empresareños? Por acá estamos ya pendientes de la transmisión del 96.9. La frase, por favor. Dejen de hablar, la frase.
1: Creo que...
3: Tiene
1: un poco de delay, compañero.
4: Suelen venderse en las fruterías, en los supermercados. Son grandes, pero son amarillos. El detalle es que tienen más cáscara que en sí como jugo. O sea, son bien conchudos, como decimos acá. O sea, tienen bastante piel, entonces eso que ocupan acá para, por ejemplo, estos empanizados no sé cómo decirlo, es un como para ceviche, pues algo así que ocupan acá.
0: Pues
4: el limón sí tiene algo de ácido, pues no, pero es más dulce que ácido. Creo que del 1 al 10 la acidez vendría siendo un 4. Entonces la gente, los conocidos de acá, yo les muestro videos de cómo nos comemos el manguito con el alguaste. Uh-huh. Les he explicado qué es el alguaste y de hecho unos conocidos también les preparamos el mango de acá, pero se lo hicimos como curtido con sal y compré limón verde, que si yo digo limón me dan del amarillo, si digo lima me dan del verde, o sea como que fuera el limón verde de acá es bien parecido al limón indio de El Salvador o de nuestra tierra.
1: ¿Ya?
4: Entonces ellos se asombran cuando ven cómo le echamos limón a todo. Entonces en son de broma me dicen, hey, le vas a echar también limón a la tostada. Es algo con de más confianza pues con la gente, saben, les he mostrado videos de los ocotes, de las guindas, de todos, entonces se quedan como entre maravillados y asombrados de cómo nosotros en Latinoamérica, sobre todo en El Salvador, comemos bastante limón. Aquí no conocen la jícama, hay muchas cosas que obviamente pues porque países tropicales se da. Y como dato curioso, acá hay flor de izote. Así que mi pregunta es, ¿el izote vino de aquí a España hacia nuestros países o llegó de nuestros países hacia la península ibérica? Sería una muy buena pregunta y algo de conspiración para que se hable. Bueno, saludos. El sábado es la final de Champions, el Arsenal contra el PSG. Así que bueno, seguimos ahí pendientes de la sintonía del 96.9.
3: Hoy todos somos Chelsea.
1: Saludos.
0: Cuidado.
1: Hasta todos somos Chelsea. Otro lado del charco.
3: Bueno, señoras y señores, gracias, mi querido Neón. 6 de la mañana con 23 minutos, 7682-9699. Vamos con la propuesta musical para que usted vaya arrancando, igual que nosotros, este lindo jueves. Mi querida Astrid Ábalos, ¿con qué nos sorprende hoy?
1: Vámonos allá por 1995, hace 31 años, en plena explosión del rock latino, Ilia Kuryaki and the Valderramas abrían su tercer disco con el grito de guerra, Chaco. Y fue esta canción con la que abrieron su Unplugged en el MTV cuando esto estaba. Así que ahí les dejo a Ilia Kuryaki and the Valderramas con Chaco. La revisé bien, ¿ah? La revisé bien. Sí. Chaco para mí es, bueno, mi favorita, pues, de Ilia Kuryaki. ¿Y por qué la saco a colación? Porque esta semana finalmente lanzaron el primer vinilo de Ilia Kuryaki and the Valderramas. Para que para los amantes de esto ya lo pueden ir a buscar, obviamente, a las tiendas especializadas en vinilos. Así que la mía ahí está, Chaco, Ilia Kuryaki and the Valderramas, desde bueno. Argentina. Una banderita de Argentina, por favor.
3: Chaco, Ítalo Sigüenza.
0: Esta canción, aunque no lo crean, es de una separación matrimonial, pero más allá de lo que dice la canción, es lo que proporciona emocionalmente. Cuando usted la escucha, dice, ya, el tráfico, ¿qué importa? El calor, ¿qué importa? ¡Celebremos! Ellos son la Lupita, que este año cumple 30, 3 décadas este disco, y ellos 35 de existencia.
1: ¡Ey, qué buena!
0: Ja. Ven por la Lupita. Ja, ja. Buena, buena.
3: 6 de la mañana, 25 minutos. ¿Por qué va a votar usted por la Lupita? ¿Qué icono? ¿Qué emoji?
0: Una banderita de México.
1: Okay. Una banderita de México, muy bien.
0: Ok. O el emoji de risa, cuando se está riendo el muñequito.
3: Sí, mejor el emoji de risa.
0: Ja, ja, ja. Una cara que está bien.
3: Jaime Martínez.
0: Fíjense que yo les traigo una canción que a finales de los 90. Este DJ del Reino Unido, que todavía sigue vigente, para la canción, como estos videoclips, todavía MTV estaba en el top. Miren, ¿cómo hacemos? No, solo lo básico, ¿verdad? Pongamos a alguien a bailar y que haga este como augurio de la alegría y no sé qué. Y solo les costó $800 la producción. Esos grandes videos de... Ustedes ven que hay una cámara colocada como en una avenida de una ciudad principal de Estados Unidos. La gente pasando, lo hicieron de noche, tal cual. Y un bailarín nada más. Luego la gente que iba pasando eran gente transeúntes. Ningún actor ni actriz. Que miren, la vamos a anotar. Y ahí se quedaron. Se llama... Price of You. Y él es Fatboy Slim.
3: Increíble que DJ
0: y productor.
1: Buena canción también.
3: Todavía sigue dando que hablar el pelón.
0: Sí.
1: ¿Qué vas a pedir de emoji?
0: Pueden mandarme
3: un pelón.
0: Bueno, podría ser. O un disco. O okay. Unos audífonos.
3: Dale, señores y señores. Ya sí vengo, ¿eh? Me se pon ya jueves.
0: Los voy a mover el bote. Voy a mover el bote.
1: Sí, yo desde esa peli ya nunca más.
0: No, la escuchaste igual.
1: Sí, ya no la puedo escuchar. Malagascar. Mover el bote.
3: Ahí está, Real to Real, I like to move it. Esa es mi propuesta. 7682-9699. ¿Cuál es la canción que a usted le conecta a esta hora de la mañana? quiere Chaco de los Iliacuriaki. Quiere también Praise You. ¿Cuál es la que se le antoja a usted? Carlos Kendray, unos audífonos.
0: Eso.
3: Voto por Saúl, dice Fabricio. Gracias, Fabo. Mi querido tocayo, dice Jaime
0: Bárbaro
3: Martínez.
0: Francisco.
3: Vamos. Diana, voto por Astrid.
1: Bien, Raúl. Diana, Chaco.
3: Diego vota por vota, ¿cuál es la?
0: ¿Qué mandó Dieguito?
1: Elabore, por favor.
3: Like to Move. Ah. Okay. Omar dice que quiere la Lupita.
1: Bien, Omar.
3: Voto Nelly, por la voto por Ítalo.
1: Eso, Nelly, gracias. Lupita.
3: Morning, Astrid, dice Carla Figueroa.
1: Chaco. Carlita que ganó ayer,
3: Sí. Por la leyenda, dice. Ok. Voten. Todavía tienen un.
0: Por la
3: minuto.
0: Leyenda votaron.
1: Carla por Chaco. Nahum está escribiendo.
3: Sí, Nahum dice ahí.
2: Bueno, hasta ahorita va.
3: A mover
2: dos,
3: el bote.
2: Astrid 2, Ítalo 2, Saúl 3.
3: Cualquiera.
1: Aún por la leyenda, sí.
2: Ya se ha contado.
3: Okay. Está contada. A ver.
1: ¿Quién más?
3: Buenos días. Mi voto es para Astrid.
2: Empata. Yeah. Saúl.
3: Voto por Ítalo.
2: Triple empate.
3: Uno. Ítalo. Con la Lupita. Astrid. Y le acudió aquí en Valderrama. Y su servidor a mover el bote.
0: Ese aplauso es bueno.
3: Sí. Buen aplauso.
0: No sabe qué vinil es, ¿no?
3: Voto por.
1: Es el Chaco, ¿es el Chaco? Sí. Es aquí el
0: está
1: que
0: está
1: más...
0: también a Barajame.
3: Vaya, señores y señores. Ahí les dejo la canción ganadora.
0: ¡Eso!
1: Venga.
0: Qué buena canción. Buen ánimo.

0: 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En El Salvador, esta es la hora.
1: 6:32 a.m.
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0: 4 años. ¿Apareció sí, esta canción por ahí?
1: Sí, sí, sí.
0: 2002. Correcto. 21 de mayo.
2: Este disco lo tiró, pero...
0: No, este fue el disco que realmente sí lo catapultó a la fama. Sí. Y para mí, si ustedes me preguntan, es uno de sus mejores discos. Después de este, creo que sacó un disco que le funcionó más o menos, pero no como este.
2: Sí. ¿Dónde está? Fíjate bien.
0: Ese fue el primero.
2: El primer sencillo. Ya ahí él iba tirando un poquito como, hey, soy Juanes, ¿verdad?
0: Ya pero, como solista. Correcto, porque él comenzó ya en una banda.
2: En una banda, Equimosis, es cierto. Pero ¿cómo le cambió la vida el conocer también productores que le dijeran, mira, mejor te tenés que ir de Colombia, venite para acá? Y en Miami encontró como la plataforma para hacer su música, al grado que ahora ya es una de las leyendas tan joven de la música en español. Ha tocado con todo el mundo.
3: De hecho, ahí está la canción que más me gusta de Juanes a mí, que es Por Ti.
0: Es Por Ti.
2: Bonita.
0: Es
2: la canción
0: que más me gusta. Es Por Ti, A Dios Le Pido,
2: ajá,
0: La Paga,
2: sí,
0: Mala Gente, Fotografía, que la sacó con Nelly. Sí, no, este fue uno de sus mejores producciones de Juanes.
2: De ahí vendría Mi Sangre.
0: Que sí. Mi Sangre, ¿qué tanto le habrá funcionado?
2: Yo creo que de cada disco, este quizás fue como el que lo catapultó a que lo conociera el mundo. Y últimamente ha estado, creo que de ese disco que menciona Saulito, le funcionaron unas 4 canciones. Y de ahí, ajá.
3: De Mi Sangre le funcionó Para Tu Amor,
2: ajá,
3: La Camisa Negra,
2: sí,
3: Nada Valgo Sin Tu Amor, y Volverte a Ver.
0: Lo que me gusta a mí también.
3: Lo que me gusta a mí.
1: Tiene varias, Don Juanes.
2: Tiene un montón.
0: Bueno, pero de ahí lo perdimos.
2: Hizo incluso.
3: De acuerdo, totalmente.
0: Sí, de ahí lo perdimos.
2: Después se puso a hacer canciones, remixes de sus
3: se fue
2: ídolos, ¿verdad?
3: Y reggaetonés.
0: No, de todo. Ahí sí lo perdimos.
2: Sí.
0: Para mí, solo Un Día Normal y Mi Sangre.
1: Ahí
0: son sus grandes álbumes del señor Juanes. Que hoy, un 21 de.
3: El año de pasado mayo, vino.
2: Sí,
0: fue uno de sus
2: grandes. Ahora anda girando el Juanes World Tour, se llama. No sé si ha incluido a El Salvador, pero América Latina, Europa, Estados Unidos y otros territorios. Más de 50 conciertos son los que, no sé si arrancó, pero 50 conciertos en diferentes países del mundo lo van a llevar un buen rato a hacer música. También creo que anda llevando a los Bomba Estéreo, que vinieron el año pasado,
3: sí,
2: al Festival Latido, que son colombianos, música que escuchan mucho Centennial ahora, ¿verdad? Una cumbia bien experimental la que anda Bomba Estéreo. Y la Billboard lo ha reconocido como los artistas de los latinos más importantes del siglo XXI. Ahí está incluido Juan Esteban.
3: Oiga, los lugares que va a visitar.
2: Ajá.
3: Bruselas, Bélgica.
2: No, okay. Imagínate.
3: Berlín, Alemania.
2: Claro.
3: Londres, Inglaterra.
2: Sí, sí.
3: París, Francia.
2: Claro, ahí hay latinos, ¿verdad? Y muchos latinos.
1: Pero también la Camisa Negra.
0: Esa fue.
1: A
3: nivel universal.
1: Sí. Universal.
2: Global, sí.
1: La cantaba todo el mundo.
2: Exacto.
1: Vaya, esa le abrió las puertas a otros mercados.
2: Podría estar haciendo música para mundiales. No entiendo por qué no lo han metido.
0: No, trae.
1: Que ya no está vigente.
0: No trae.
2: Una canción con Juanes, por lo menos un estribillo.
0: No.
1: Es como
0: no,
1: que me diga, de repente, saber que
2: vamos
1: se
2: a ganar
1: puede,
2: la copa.
1: Que se pueda.
2: No.
3: Pero bueno, esa pegó en el 2002 que salió, de ahí la sacó en el 2001, sacó en el 2002 con Operación Triunfo. Uh-huh. Para la pandemia volvió a funcionar.
1: ¿Cuál?
3: Esa.
1: Cada rato la ponen para... búsquense una canción positiva de esperanza, de color esperanza.
2: Sí.
1: Y la vuelven a sacar, sacar.
0: No creo.
3: Y tal que le ha sacado mi querido...
0: Diego Torres.
2: Diego Torres también ya encontró, también se fue para Miami. Es que ahí está la clave. Antes era México la plataforma y ahora Miami. Es váyanse a Miami.
0: Váyanse a Miami, mire, ahí
3: si
0: está,
3: lo vemos
0: ahí está
3: desde
0: lo
3: punto
0: mejor.
3: De vista, Colombia se ha convertido en un exportador de talento americano.
2: Ah, sí.
3: Increíble.
2: Sí,
3: está
2: sí.
3: La Karol G.
2: Maluma.
3: Maluma.
2: Sí.
3: Ahorita que hablamos de Juanes,
2: Shakira.
3: J Balvin, Diego Torres.
2: Diego Torres argentino.
3: Perdón, no, el que dijimos. Ay.
0: ¿Quién?
2: Juanes.
3: Pues no es el que dije, no, pero había otro que acabo de mencionar.
2: Maluma, J Balvin.
0: ¿Vives?
3: Carlos Vives.
2: Bueno, también está el otro muchacho que hace también vallenato, Fonseca. Que otros colombianos.
3: Bonitos los discos de Fonseca.
2: Súper bien. Es un vallenato diferente.
3: Exacto. Solo ahí tenés 7 artistas que han funcionado súper bien.
2: Y muchos son de Medellín, la gran mayoría.
0: Juanes
2: es del Medallo.
3: ¿Y él?
2: Él es italiano. Sí, ¿qué le pasó a Ramazzotti?
0: Hace, en el 96 sacó este disco.
1: ¿Qué? ¿Tanto tiempo ha pasado?
3: ¿30 años tiene ese disco?
0: 1996, 21 de mayo.
2: Yo a él lo asocio con prepandemia, no es que traiga a colación algo de la... El 31 de enero del 2020 20. Se presentó en el Cuscatlán.
3: Tengo, yo no fui.
2: No, ni yo tampoco.
3: Pero la gente bien feliz, no sé qué, canciones del recuerdo y todo. Y de repente empezó a cantar el nuevo disco.
2: No.
3: Y la gente, adiós.
1: No, qué pues, feo caso.
2: Qué mal set. Vaya, porque vos estás esperando. Últimamente algunos cantan primero Escamoteadita, una canción nueva.
3: Exacto.
2: Después un éxito. Creo que así lo hubiera hecho.
3: Bueno, la última vez que vino Alejandro Sanz, que es el artista favorito de Bianca, así iba, justo así iba. Iba, cantaba 2-3 canciones reconocidas de ahí, y se notaba porque toda la gente con las canciones conocidas, ¡wow! Acá se ve. Y ahí venía una nueva. Y
2: es raro, ¿verdad?
3: De ahí otra nueva.
1: Sí,
2: pues sí, según estudios, uno deja desde los 30 años...
3: Ajá.
2: De consumir canciones nuevas.
3: Exacto.
2: Entonces, si vos te quedas con una canción de Eros Ramazzotti del 96, que fue el discazo, digamos, cosa más bella y no sé qué, y de ahí para descontar.
3: Entonces, y eso que decís de las canciones, lo hicieron en una, tomando como cuenta de Spotify.
2: Uh-huh.
3: La gente de cierta edad, pues, grandes, ya no nos gusta descubrir nueva música. Tal vez nosotros sí, porque somos melómanos y nos gusta ir más allá de, pero dentro de la normalidad tiene su nicho de música y con eso se queda.
1: Cierto.
2: Pero lo chivo es de estas nuevas generaciones que les va a pasar lo mismo, pero están escuchando las canciones de sus papás, como nosotros también, ¿verdad? Pero las canciones todavía hasta de los abuelos, que están saliéndoles en las redes sociales. Agarran un estribillo y un cantante nuevo de su generación las está cantando en otras versiones. Y dicen, esta es la canción, la nueva. Y dicen, no, hija, no es nueva, mira, esta es la que sonó hace 30 años. Y ahí haces la fórmula, ¿verdad?
0: Es que una de las cosas que nadie se pone a pensar es el nombre de la gira con el que viene el artista. ¿Ya? O sea, el artista hace la gira con su nuevo disco.
3: Exacto.
0: Él viene con esa misión a promocionar sus nuevas canciones.
1: Claro.
0: De él va a depender si canta o no algunos éxitos anteriores. Pero todo el mundo, o sea, es como viene Chayanne, un ejemplo. Todos quisieran escuchar desde tiempo de vals para acá, pero él tal vez ya viene con un nuevo disco y del nuevo disco tal vez una medio lo ha escuchado y todo el mundo está esperando que cante Torero, que cante tal canción, ay, lo dejaría todo. Y es como, ¿qué hacen los artistas hoy? Hacen un medley.
3: Exacto.
0: Es una mezclilla de...
2: Una ensalada musical.
0: Es correcto.
2: Sí, y solo para complacer a capela, dice.
0: Eso.
2: Le voy a... Para que queden tranquilos.
0: Sí, sí,
2: pero
0: sí.
2: Otro un no lo hace.
0: Ajá.
2: Qué chivo fuera, así como lo hizo Justin Bieber, que dijo, se metió en línea, lo que hizo en Coachella, pídanme las canciones, yo las voy a cantar. No, eso ya sería el colmo.
1: Qué feo,
2: ¿verdad?
1: Eso.
3: Porque vas a pagar... $5,000 para ver a alguien cantar una como que es karaoke.
2: ¿Cuál quieren que les cante? Bien experimental, el concierto más experimental de la historia.
1: Feo caso también. ¿Ya? Ese.
0: ¿Ya?
1: Sí. Entonces, mira, y hablando de concierto, ustedes vieron a la Lady Gaga que estuvo, bueno, era como una especie de finalización de su campaña de su último disco, algo así.
2: Sí.
1: Entonces la mujer entró a escena como que iba en un entierro. No. Te lo prometo.
2: Ella es así.
1: Y así, bien. Con esa pinta. Y entonces, por ahora, ahí sal, no te salió en TikTok.
2: No me ha salido, pero ya me va a empezar a salir. La canción, y eso estaba en un concierto.
1: No, antes de entrar al recinto, al venue.
2: ¿Cómo no?
1: Hicieron su procesión el performance. Ajá. La procesión, y la mujer iba como que era viuda, así de negro, entonces con un montón de gente acompañándole, con sonidos así de...
2: ¿Quién los asesora? Pregunto yo. Y debe ser una cosa así como que... ¡Qué top eso!
0: Pero es que Lady Gaga hoy ha agarrado un poco más fuerza porque aparte de que aparece en la película El Diablo Viste a la Moda 2,
2: sí.
0: Hoy es cuando más ella dijo, bueno, si yo voy a aparecer, voy a cantar un par de canciones. Y esta que la canta con Doechi, se llama Wrong Way. Este es el sencillo que le apuesta en esta producción que ha sacado para El Diablo Viste a la Moda 2.
3: Sí, así
0: apareció ahí.
1: Esta mujer está loca,
2: ¿verdad? Bien a la moda, ¿verdad? Que yo no sé de qué se disfrazó ahí, pero los que vean el videoclip, está cubierta como de
1: púas.
0: Pero ella siempre ha sido así en la mayor parte de sus videos.
2: Sí. Poker Face, ¿se acuerdan del video?
1: Yo creo que, fíjate que para mí Lady Gaga tiene un vozarrón impresionante. Uh-huh. Siento que sí, la mujer ha tenido un super mega éxito y tal, pero a mí me hubiese gustado disfrutar más su talento vocal en otro género que meterse al pop y a punta de ropa así rara y shows. Creo que no.
3: Tiene un disco con... Ya le voy a decir... Donde se ve su calidad vocal y que lo menciona.
1: Impresionante. Pero se pierde en toda esa cosa estrambótica en la que sale.
0: Lo de la película.
3: No, me refiero a un disco donde canta con...
2: Tiene colaboraciones, ¿verdad?
3: No es un disco completo, te voy a decir. Donde hace...
1: Una voz impresionante.
2: Sí, pero es que
3: hay... Tony Bennett.
2: Ajá.
3: Tiene un disco con Tony Bennett donde canta... Si lo puede, Lady Gaga con Tony Bennett, no, hombre, es increíble.
2: Bueno, el último crooner, él ya viajó a la eternidad. Exacto. ¿Verdad? Pero
1: escuchemos.
2: Ahí está, súper lindo.
3: Ahí.
2: Tipazo, Tony Bennett.
3: Ahí van a escuchar.

0: en el Super Tazón cantando salsa, ¿verdad?
1: Sí, también, sí.
0: Vaya, fíjate, ese género tampoco lo había explorado. Como que va buscando llamar la atención de todas las generaciones y los géneros posibles para...
2: Sí, pero no, pero su vos ubicas a Lady Gaga, no la ubicas con la salsa, no la ubicas con el no la ubicas con el pop, el y la ubicas con ese escándalo con el que sale siempre, esas púas y no sé qué. Entonces para mí se pierde su talento en eso.
1: Y pop oscuro.
2: Sí, eso.
0: Vaya, y ahora a lo que se ha quedado es solo a que la mencionen, por ejemplo, en que ha sido proveedora para stock de películas como Michael Jackson, que tiene sus colecciones privadas. Ah, ¿y quién las dio? Lady Gaga. Pero no apareció ahí en algún personaje que pudo haber ella representado.
3: Vaya, que canta con Michael Jackson.
0: Ey, esto le dio dividendos a ambos.
1: Sí, el disco de Mayhem.
3: Sí, sí, sí. Así nos decía disco, Juan Carlos, sí. Amaya. Saludos, mi querido Juan. Esta canción sí es una de esas exitazo. Canciones que...
0: No, es impresionante. Y ahí estaban sacando solo sencillos al principio. Ajá.
1: Buena canción.
0: Sí. Después creo que hicieron un refrito de Mamas and the Papas, los dos. Que les quedó también
1: muy
0: fantástico, bien. Que lo interpretaron en una entrega de Grammy. No, no me acuerdo si fueron Grammy. Pero la pregunta del millón es... Ella no está, digamos, todavía consagrada, que tiene una trayectoria de 30, 40 años, como Madonna, como un Luis Miguel. Pongamos los diferentes puntos. Que Luis Miguel ahorita está con pronóstico reservado, que nadie dice nada. Exacto. Saben que tuvo un problema de salud.
2: ¿Pero qué fue lo que le pasó al final? No, nadie sabe.
0: Cardíaco. Problema cardíaco.
2: Ay, no te creo.
0: Sí, el chacalele a saber qué pasó, pero en este momento no está dando concierto, ¿verdad?
3: No.
0: Habrá sido el agotamiento de tanta gira que hizo, que sin parar un año completo, o qué habrá sido, no sé.
1: Sí, Lady Gaga apenas lleva 18 años de carrera.
0: No puedes decir que sea una de las glorias de la música de todos los tiempos. Digamos le falta, ¿verdad?
1: Vaya, pero entonces, ¿por qué dicen que esta niña que solo sacó dos discos?
3: ¿Taylor?
1: No, que solo sacó dos discos, lamentablemente falleció.
3: Amy
1: Winehouse. Ah, porque dicen que Amy Winehouse puede estar, si solo tuvo dos discos.
2: No, tampoco creo que Amy sea de todos los tiempos. Amy tuvo su momento, lastimosamente.
1: Pero sí. La ponen con el club de los 27.
2: Pues claro, porque falleció a los 27.
1: Pero no merece estar en ese club.
2: Para mí sí lo merece, porque sí. La mujer venía, o sea, si no hubiera pasado lo que pasó, esa mujer ahorita estuviera quién sabe cómo.
0: Todavía estuviera ahí.
2: Porque no, lastimosamente, pero ese álbum con el que ganó todos los Grammys del mundo, Back to Black,
0: sí.
2: Ahí te podías dar cuenta de lo que traía esa mujer bajo la manga, ¿sabes? Si no hubiera pasado lo que pasó, me hubiera estallado todavía más.
0: Sí, yo creo que...
1: Yo no le niego el talento, pero... ¿Ustedes creen que Amy Winehouse influenció el mundo musical como lo hizo Kurt Cobain o como lo hizo Jim Morrison?
0: No, porque no tuvo tiempo, quizá no como tuvo para tiempo. Mostrarlo, ¿verdad?
1: Entonces, no, por la razón que sea, pero no merece estar en el
2: mundo. Pero sí influenció a muchos artistas. Yo, en la era Amy Winehouse, yo no sé si te pasó a vos, Jimmy o Saúl, pero yo escuché... que fueron apareciendo artistas queriéndosele pegar un poquito al a esto.
0: El género, sí. Que ella de alguna forma...
2: Te voy a colocar una para que para que estemos hablando cosas reales, véanme.
1: Yo creo que... ¿Cuánto fue el tiempo de mi amigo? ¿3 años?
0: Quizás unos 6, digamos, hasta que eclosionó, que todavía hubo un unplug de ella.
1: Cantó varias canciones.
0: Sí, hizo cosas interesantes, pero sí, con apenas dos discos y un par de colaboraciones que también hizo. Sí,
1: yo no niego el talento, lo que digo es que es muy poco lo que hizo
3: para estar en ese club.
1: Los 27.
0: Sí, pero bueno, al final creo que sin despeinarse, porque su actitud ante la vida fue un poquito
3: difícil
0: de entender, como ¿verdad?
1: Tanto alrededor de ella, se supone que estaba en el proceso de limpiarse, de salir del agujero en el que estaba, y ahí fue cuando
0: hubo una mala influencia, que fue su pareja en ese momento, que ahora igual la querían revivir en tema holográfico también, Y no, ahí andaban, no, sí, no, andaban

0: con un detalle, pero no, la familia andaba encima de plata, el ex, la expareja también viendo que rascaban, y entonces era como, sí, hagamos un concepto en donde Amy aparezca, ¿verdad?, con una banda y no sé qué.
1: Sí, porque si a esas estamos, tampoco a Jim Morrison lo puedes colocar en esa lista, porque no tuvo tiempo tampoco. Sin embargo, en lo poco que hizo, el hombre...
0: Igual
1: sí,
0: le pasó a Janis Joplin.
2: Tiene cuatro discos, tiene...
1: Pero no, o sea, no tiene, no tuvo 40 años de historia, ¿me entendés?
2: Por eso, Madonna, pero lo que Michael hizo Jackson, en muchísimo es más que lo que pudo haber hecho Amy Winehouse.
1: Esto es la era Amy Winehouse y cómo influenció a otros artistas. Cuando comenzaron a conocer el concepto de ella, aparece Duffy con esta canción.
3: ¡Mercy!
1: ¡Mercy! ¿Sí o no? Y es más, hasta el look le copiaban.
0: Sí.
3: Bueno.
1: ¿Sí o no? Sí, y te puedo sacar otra, la lista. Hay más. Bye. Hay más.
3: Entonces, del club de los 27, ¿quiénes tendrían que estar?
2: Pero estamos hablando de que... El señor con The Doors sacó 1, 2, 3, 4, 5, 6, 7, 8, 9 discos.
3: ¿Cuántos le funcionaron? ¿Cuántos le pegaron?
2: De todos, todas las canciones, todos los discos tienen canciones que han estado dentro del Hot 100. Todos.
0: Sí, ahí en el caso fue él se separó del rebaño.
2: Exacto.
0: Y a luego eso agarró su camino.
2: Que tiene libros. Sí, ajá. A eso le sumás que tiene, ¿cómo se llama? Prelibretos escritos, o sea.
0: Sí, era filósofo, poeta,
2: exacto,
0: loco.
2: Exacto, estamos hablando que la carrera de él es de
0: Jim Morrison.
2: Sí. Ajá. Estamos hablando que la carrera es de 9 años.
1: Duró un poquito más. Pero la carrera de Amy no es de 2 años tampoco.
2: ¿Pero cuánto tendrá? ¿3?
1: Exacto, voy a averiguar.
3: ¿4? Ay, tengo que ir a la pausa. Antes que suba 7 o 4.
1: Defendiendo a Amy Winehouse.
3: ¿Usted qué team es? ¿Amy Winehouse o es el señor Jim Morrison?
0: El rey lagarto.
3: Bueno, no sé si por qué le pusieron rey, pero para mí no tendría que haber llevado ese título, pero algunos han de decir sí, vea.
0: Aquí tenemos un rey lagarto para empezareño. Él los puede contar.
3: Sí, ahí dice. Sí, Rey sí. Lagarto.
0: Ajá, saludos si está por ahí.
3: Vamos a la pausa y regresamos con esa incógnita. ¿Quién merecía estar o quién merece estar en el club de los 20 cuánto? 29,
0: 27.
3: Ya le estaba sumando 2.
0: Sí.
3: Ay.
4: 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En El Salvador, esta es la hora.
5: 7:02 a.m.
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3: 7:04 a.m. Vamos con el reporte del tráfico que nuestro querido Para Empezareño Francisco Sáenz nos trae, y esto por supuesto también gracias a Duicentro. Mi querido Fran, buenos días.
7: Hola, muy buenos días.
5: Astrid, Jaime, Ítalo, DJ Saúl y todo el equipo de la radio. Y para todos los radioescuchas a través del FM y todas las plataformas digitales, que tengan un feliz jueves. Rápidamente les informo con respecto al tráfico, tal como lo adelantaba ya Jaime cuando inició el programa. Tráfico complicadísimo en zonas de Santa Tecla. Ahorita les digo, en calle Chiltiupán, de occidente a oriente, llegando al redondel del Platillo, tráfico complicado. Antes de llegar al redondel, a unos 2.500 metros, más o menos. Es exagerado cómo está esta arteria ahorita. Los que viajan de La Libertad incorporándose al Boulevard Merliot para llegar al redondel del Platillo, también está complicado el tráfico. Más o menos a unos 2.000 metros antes de llegar al redondel, complicado. Los que viajan en carretera Panamericana de San Salvador a Santa Tecla, tráfico está fluido hasta el centro comercial de Las Ramblas, y desde ese punto sí ya está un poco complicado el tráfico. Y los que viajan siempre en carretera Panamericana, pero de Santa Tecla a San Salvador, tráfico fluido hasta unos 1.000 metros antes de la gasolinera Puma Panamericana, y desde ese punto complicado. Así es de que, tal cual como dijo Jaime, difícil el tráfico ahorita en zonas de Santa Tecla. Así que tenerlo en cuenta. Un saludo para mi esposa Marta Calderón. Nos vemos. Adiós.
3: Gracias, mi querido Fran, por ese buen reporte del tráfico. Ya sabe, si usted también quiere compartir un reporte del tráfico, a través del 7682-9699. 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

0: 9 minutos, llegamos ya a las 7 de la mañana con 9 minutos en el jueves. Se hace acompañar de Ítalo Sigüenza, Jaime Martínez, Astrid Ábalos y quien les habla, DJ Saúl Morales. Y hoy en el jueves, pues aquí están mis compañeros, el que sí tiene que estar, no tiene que estar. ¿Por sí, qué? No,
1: enfrascados
0: solo en ese club.
2: Vaya, solo les vamos a poner el contexto. Dele. Cuando en los 30, digamos, 1930, 34, allá en los Mississippi, en la zona en donde había un lugar de cuatro caminos, había un morenito que tocaba guitarra, pero como nadie en el mundo. Se hacía llamar Robert Johnson. Uh-huh. Y entonces dicen las malas lenguas y las leyendas urbanas de ese tiempo que él había hecho pacto con el diablo.
1: ¿Quién?
2: Robert Johnson.
0: Robert Johnson.
2: Y entonces él, cuando tocaba, esa guitarra echaba fuego. Pero dicen que él tocaba y la gente se quedaba así, impávida, como Dios guarde.
3: ¿Cómo se quedaba?
2: Impávida. O sea que, ¿verdad?
3: ¿Y eso qué es?
2: Es como, ya te voy a decir. Sí, sí, se giraba y no le daba la cara a la gente cuando tocaba. Porque dicen que los ojos se le ponían así, mira, blancos. Pero era porque estaba poseído. Entonces,
3: tan, tan, tan, tan,
2: que se dice que cuando él murió, obviamente dicen que murió por envenenamiento, que no está segura la historia. Otros dicen que se lo llevó el más allá a reclamar su alma. Porque a los 27 años se ha ido Robert Johnson. Él fue el primero de los miembros del club de los 27. 27. Y él es el que recibe a todos los que llegan, ¿verdad? Que tiene 27. Ah, el más reciente, Amy Winehouse, de la que hemos estado hablando.
3: Brian Jones, sí, es uno.
2: Ajá.
3: Jimi Hendrix, sí, es otro. Janis Joplin también es otro. Entonces les pongo yo la comparación. ¿Ustedes creen que tienen la misma influencia y la misma carrera Janis Joplin que Amy Winehouse?
1: ¿Cuántos años de carrera tuvo Janis Joplin?
2: Janis tuvo quizás unos, así en eclosión, unos 6 añitos. ¿Vale? A lo mucho.
1: ¿Amy tuvo 8?
2: Sí.
3: No, Amy duramente llegará a 6.
1: No tuvo duramente. 8, ahí están los datos.
3: No, porque ella tuvo el éxito en el 2005-2006 con su disco Back.
2: En el 2006 reventó, digamos.
3: Exacto. Sí. Y murió en el 2011, si no me equivoco.
1: 2011, sí.
3: Entonces estamos hablando de 5 años.
2: Previo, vaya, a eso.
1: Igual que la otra.
3: Pero ¿cuál es la impresión que ha dejado una con la otra? O sea, ¿ha tenido el mismo impacto Janis?
1: Vaya. Sí, lo que pasa es que vos lo estás como midiendo en tiempo.
3: No,
1: yo lo mido en impacto.
3: Exacto, va, a eso voy.
1: A eso voy, yo por eso defiendo que Amy Winehouse esté en la lista. Porque, vamos a ver, vamos a justificar. ¿Por qué? Primero, ¿cuál es el pone ahí? ¿Cuál es el criterio que debe de cumplir un artista para formar parte del Club de los 27? Aunque es un poco subjetivo, porque eso no es un club que exista formalmente, que alguien diga, vos sos,
3: claro,
1: sino que es parte de la colectiva, que sí dice, aquí está, se murió el 27, pues sí, entra, ¿sí? Primero, cumplir la edad exacta de que pasó al éter, ¿verdad?
2: Sí, ese es el parámetro de pasaporte.
1: Eso es principal. Segundo, ajá, las circunstancias que lo llevaron a pasar a mejor vida.
2: Que casi son similares
1: a todos. Que lo cumple. Ajá.
3: Trágicos.
1: ¿Verdad? Sí, sí. Lo cumple por la mujer. Correcto. Terrible, ¿verdad? Uh-huh. Y luego viene el impacto. El impacto masivo musical, ¿cierto?
2: Sí.
1: Entonces, pregunto yo, porque Amy Winehouse debería estar en la lista, ¿verdad? Y primero, y lo dice aquí, vamos a citar nuestra fuente, Gemini. No yo, ¿verdad?
2: Que se
1: yo
2: ha
1: le pregunté a la inteligencia artificial.
2: Sí, se ha alimentado de varios criterios.
1: Claro,
2: sí.
1: No lo digo yo, lo dice aquí la inteligencia artificial, sí, sí, sí, y le dije, asume el rol de un experto musical,
2: claro,
1: ¿verdad?
2: Claro, sí.
1: Y contéstame la pregunta, ¿por qué Amy, basado en primero los criterios, me puso los tres? Ahora, basado en esos criterios, decime si Amy Winehouse merece o no estar en esa lista. Y me contesta, era considerada una de las artistas más brillantes y con mayor influencia de su generación. Su disco Back to Black redefinió el sonido de neo soul y pop global, ganando múltiples premios Grammy y dejando una huella imborrable en la música con solo 2 álbumes de estudio. Por lo tanto, sí merece estar en el Club de los 27.
2: Ella sí creo que hizo como homenaje a muchas de las voces del soul de todos los tiempos. Y eso también
1: causó
2: en todas las generaciones. Y obviamente en su generación, que vendría a ser ya una millennial, ¿verdad?
1: Sí, tendría.
2: Entonces, claro, ahí impactó. Y otro detalle, las redes sociales que en ese tiempo muchos de los del 27 no tenían. Imagínate que lo hubieran tenido. Hubieran sido mucho más poderosos sus marcas personales, ¿verdad? Pero ahí era el famoso mainstream, que en ese tiempo era, vendías los discos a puro tubo. A había pulso. Gente que iba a hacer cola a comprar los discos. Amy ya era edad de reproducciones y de descargas.
1: Lo que pasa es que para mí, ¿no?, el fenómeno Amy Winehouse, por volviendo a esto del que cuántos años tuvo de trayectoria, que cuántos no, Amy hizo con un álbum lo que a muchos les cuesta hacer en 5 álbumes. Eso para mí fue el fenómeno Amy Winehouse.
0: Vaya, vengo yo y me traigo esta pregunta. ¿Morrison o Kurt Cobain? Es lo mismo.
2: ¿Ah? Sí, bueno, por la forma en que se fue. Vaya, este, lo mismo. Morrison.
0: Es lo mismo.
2: Para muchos que son gran reserva premium, digamos, van a decir Morrison, ¿verdad? Por todo el legado que dejó. Cobain tuvo menos tiempo.
0: Vaya. Pero es lo mismo.
3: No, pero vaya. Es que a lo que yo voy es esto. Amy Winehouse lo hizo en 2 años. Que básicamente su éxito más alto fue 2 años.
0: ¿Y Cobain?
3: Cobain fueron 5. Desde su primer disco al otro. Pero a lo que me refiero es la trascendencia. En la actualidad. En la actualidad. Cobain murió en 1994. Y hay en la actualidad artistas que están influenciados por él. Hoy en día Amy Winehouse ya no existe.
1: Sí existe.
0: Igual que Morrison.
1: Sí existe.
3: Todavía existe. Hay artistas que son influenciados por ellos en la actualidad. Entonces esa trascendencia, lo mismo con Janis Joplin. Pero hoy por hoy, de todas estas artistas, Sabrina Carpenter, toda Lady Gaga, incluso
0: Taylor Swift,
3: todo así, en mi vida he oído escuchar. No, si es que yo me apoyo porque Amy Winehouse fue una cosa influencial para mí. No.
0: Vaya, ¿qué bandas?
1: Y tampoco lo van a decir de Kurt Cobain.
3: Sí, lo mismo. ¿Las bandas de rock, sí?
1: No, ¿cuáles? Todos.
0: ¿Cuáles?
3: Por ejemplo, vos escuchás bandas quizá un poco más para acá. Escuchás New Metal, por ejemplo. Okay. Hablas de Limp Bizkit, de First Source, de Kurt Cobain, de
2: Linkin Park.
3: Jonathan Davis. Hablas del, no me acuerdo el nombre, de Disturbed. Hablas de todas esas personas. Fueron influenciadas por Kurt Cobain porque fueron parte del grunge que permitió que existiera el New Metal.
0: Okay. ¿Ya? ¿Qué dice el público?
1: Cada quien influenció a su gente.
3: Por eso, pero hoy, yo de las artistas nuevas, recientes, que me digan que hace cuánto se murió, en 2011, hace 15 años. No hay ninguna.
1: Que tampoco te van a decir que las influencia en este momento Kurt Cobain y, o Janis Joplin, están influenciadas por otras cosas también.
3: Exacto.
1: Y está bien. Pero para mí Amy Winehouse sí
3: yo
1: pertenece.
3: No.
0: Vaya.
1: ¿Y vos, Jimmy, qué decís?
0: Dice por aquí.
2: Sí,
0: también. Antes. Dicen por aquí, mi querida Nelia, que le mandamos saludos.
1: Nelly.
2: Hola, Nelly.
0: Cada uno fue genial en su momento.
1: Claro.
0: Pero como soy más clásica, me quedo con Morrison.
1: Está bien.
0: Ok. Y merece Juan Gavidia.
4: También. Buen día, amigos.
2: ¿Qué tal, Juan?
4: A Morrison le dicen Rey Lagarto porque en uno de sus poemas él así se autodefinió.
2: Sí.
4: Soy el Rey. I am the Lizard King. I can do anything. Ese poema lo recita en la canción Not to Touch the Earth, me parece, en la versión en vivo. Así que por ahí está el dato, saludos.
0: Ahí el Rey Lagarto manda, ahí mandó el dato también.
5: Hablemos de por qué le llaman el Rey Lagarto a Jim Morrison.
0: ¿Vale?
5: En 1968, durante un poema experimental, Jim Morrison diría algo que cambiará su imagen para siempre. Este poema se tituló The Celebration of the Lizard, donde aparece la famosa frase
2: que era sobado.
5: Ese verso consolidó su apodo como el Rey Lagarto. Morrison, siendo un fanático del chamanismo.
2: Vayan a disfrutar de la película El finado Val Kilmer, que ahora con inteligencia artificial va a empezar a aparecer. 91
3: fue la película.
2: Sí, sí, ahí también creo que hay un momento en una escena en donde exactamente dice esa frase.
0: Pero a mí no me influenció en nada Morrison.
2: Vaya, pero
0: ni,
2: a otros.
0: Ni Cobain.
1: Vaya.
0: Ni Amy.
1: Tengo otra objeción para tu tesis, Ítalo, y aquí está. Le pregunté a la inteligencia artificial que buscara declaraciones de artistas famosos musicales y que buscara cuántos de ellos o quiénes habían dicho alguna vez que han sido influenciados por Amy Winehouse. Y aquí te tengo la lista.
0: Adelante.
1: Adele.
0: Ah, ok.
2: ¿Sí? Compatriota. Ajá, porque pues ya, sí, ahí va, compatriota.
1: Adele. Uh-huh. La declaración. Le debo el 90% de mi carrera a Amy Winehouse.
0: Compatriota.
2: Sí.
1: ¿Sí? Okay. Ahí está. Luego, dos, doña Lady Gaga, que acabamos de estar hablando de ella. Ajá. La declaración. Amy cambió la música pop para siempre. Recuerdo que cuando yo estaba surgiendo, nadie sabía quién era yo. No tenía fans, no tenía sello. Y cada vez que me reunía con ejecutivos, me decían que mi voz era muy grave o extraña y que no sabían dónde encajarme. Entonces dijo, la vi en la revista Rolling Stones y pensé, bueno, encontraron un lugar para Amy. Ella me dio muchísima esperanza y agarró muchísimo, según estas declaraciones aquí, de su estilo musical para poder resurgir. Tres, Lana del Rey.
2: Sí, una artista extraña, pero importante.
1: La declaración, yo estaba muy influenciada por ella, por su voz y por la forma en la que cantaba sobre su dolor. Ella solo quería expresarse, creía en Amy Winehouse, sabía que era quien era y en ese sentido lo hizo muy bien. Otra. Billie Eilish. Ahí está.
2: Está más
1: en diversas entrevistas promocionales, Billie ha citado a Amy Winehouse como una de sus influencias de todos los tiempos. Ha explicado que lo que más le inspiró de ella fue su negativa absoluta a pretender ser alguien que no era. Seguimos.
0: Paramos.
1: Florence Welch.
2: Sí, Florence and the Machine.
1: Muy buena también, banda. Sí. También. Ajá. Bye. Ahí está.
3: No me convence. No
1: lo Ahí
3: convence.
1: Está. Yo a las pruebas me remito.
2: Quizá también en cuanto a la figura de ella, que no representaba los cánones de un artista así como tan top, de decir, qué hermosa la mujer, ¿verdad? Ella tenía su manera de ser, un artista diferente. Cuando abría la boca y cantaba sin despeinarse, hacía lo que quería con su voz y con el género, que lo había entendido muy bien, ¿verdad? Lamentablemente, y eso es lo triste, todos estos artistas tienen la misma o el mismo común denominador, que ha sido la desgracia.
1: Sí.
2: Y eso es lo lúgubre y lo difícil. Lamentable, ¿verdad? Porque como que si no han tenido esa fórmula y si se muere a los 27 porque lo mató un carro, a saber qué, no, quizás no va a entrar porque no reúne las condiciones de esa lugubrosidad que buscamos. Yo creo que ahí, pues sí, hubo algunos que murieron en accidentes que casi llegaban a cumplir los 27. Le pasó a Otis Redding, que murió en el...
1: Por poquito.
2: Pero Otis...
1: Bueno. ¡Qué bárbaro!
2: ¿No?
1: Snoop Dogg.
2: Imagínense Snoop Dogg si hubiese muerto a los 27.
0: No, señor. Ahí sí se está metiendo en problemas.
1: Ahí
0: sí se está metiendo en problemas.
2: ¿A quiénes hubiesen metido usted a ese club que dijera, él estaba para los 27?
0: A
2: ¿por
0: Drake,
2: cómo ha llevado su vida?
0: A Drake, a Post Malone.
2: Tupac.
0: DMX.
2: ¿Sí o no? Tupac no sé a qué edad se murió. Sí, ajá, a ellos les hubiese gustado ser parte del club. Me imagino que le han de haber preguntado en algún momento.
0: Notorious B.I.G., que por cierto, hoy estuviese cumpliendo año.
2: ¿Qué? Notorious B.I.G.
3: 25 tenía Tupac.
2: A dos añitos estuvo de lograrlo. Sí, no alcanzó a llegar.
1: No le alcanzó.
0: ¿Qué? No, pero aquí a... A don Snoop Dogg no me lo meten en ese club.
2: No, ya pasó. Ya.
1: Snoop Dogg está en Snoop Dogg, ubiquémoslo en aquella, en la de en
0: esperando la bala estoy.
1: La de Mortal Kombat, pero sí. Versión artistas.
2: No, impresionante.
1: Musicales.
2: Sí,
0: esperando la versión de Snoop Dogg de la bala o la salvadoreña. Cualquiera, ¿cuál de las dos fuera?
2: Debería.
0: ¿Ya?
2: Sí, o la enfermera con Crooked Steel, lo que hicieron esa mezcla y que ahí entre, no sé con qué van a salir, pero algo deben estar tramando, ¿verdad?
0: Muchos accidentes de esos artistas fue latina, dice. Fue en latina.
2: Y en la piscina, porque Brian Jones
3: fue
2: la piscina. Flotando en la piscina. Que ahí se habla que de pronto
3: fue en una tina.
2: Ajá.
3: ¿Pero quién más fue en una tina?
0: Por eso mejor usen guacalita.
2: Creo que también le pasó
3: a Whitney Houston, pero sí, no era 27.
2: No, no llegó.
1: ¿Cuántos años tenía?
2: Whitney ya estaba pasado, más grande.
1: ¿Verdad?
2: Sí, ya, sí, ya, sí, ya. ¿Cómo se llama la otra niña que también está? Jimi Hendrix, que no hemos hablado de Jimi. Jimi Hendrix también. Ni cuenta se dio cuando. No, en latina no. Pero ni cuenta se dio cuando ya.
0: No, es latina.
2: Ah.
0: Aquí los dejamos con. Riders on the Storm. Por eso conocí el juego, por esta canción.
3: Ese, sí. Para mí ese es el mejor soundtrack de un juego. El de Need for Speed Underground 2. Todas las canciones. Está Paul Van Dyke, está ahí.

0: 7 de la mañana con 29 minutos. Vamos a hacer la pausa respectiva y al regresar, mis queridos compañeros agarran lupa, se ponen sus trajes, sobre todo
1: de Inspector Gadget.
0: De Inspector Gadget. Van a viajar hacia el infinito y más allá.
1: Sí, prepárense.
0: Hoy es jueves. Jueves de El Lado Paranormal de Jaime Ítalo y Astrid Ávalo.
1: Conspiraciones y otras hierbas.
0: Ese va a ser
1: casual,
0: ya,
1: quedó,
0: ya le vamos a hacer el intro. Ya le vamos a hacer el intro. 7 de la mañana con 30 minutos. Gracias por estar en sintonía del 969. Gracias a aquellos también que están conectados a través de nuestro Facebook Live. Ya regresamos.
2: 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En El Salvador, esta es la hora.
3: 7 de la mañana, 30 minutos.
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0: 7 de la mañana con 30 minutos. Gracias por estar en sintonía de Radio El Salvador. Ha llegado el momento que tanto estábamos esperando. Como les anunciábamos, es el momento en que conozcamos un poco más acerca de el infinito y más allá. Jaime Martínez, Astrid Ábalos,
1: sí, señor.
0: Ítalo Sigüenza. Los secretos perdidos de para empezar.
1: Los secretos guajiros de...
2: Sí, es que esto emociona tanto y también intriga a muchos. ¿Se han dado cuenta, mi querida Astrid, un contexto desde mediados de febrero? El presidente Donald Trump ordenó algo histórico. Por favor.
1: Sí, el tema de la desclasificación de información sobre fenómenos anómalos no identificados. Ahora ya no les dicen OVNI, hoy les dicen UAP, es las siglas en inglés.
2: Vaya.
1: De este término, fenómenos anómalos no identificados. Ahora ese es será el término oficial que usted va a ver de aquí en adelante, UAP. Y bueno, esta situación, fíjate que es un poco gracioso porque lejos de las teorías de conspiración tradicionales, este asunto ya se discute en los pasillos del Congreso estadounidense con rigor científico y legislación federal. Así que hay que aclarar un matiz importante en todo esto. El gobierno estadounidense no es que haya confirmado la existencia de extraterrestres, ¿ok? Como tal, pero sí ha desclasificado datos, videos y testimonios que admiten la presencia de tecnología u objetos en el espacio aéreo cuyas trayectorias, velocidades y dinámicas físicas, pues no, nadie las puede explicar, ¿verdad? Por la ciencia actual no se puede. Así que así están las cosas. Y a partir de la orden del presidente Trump, pues han salido a la luz varios casos interesantes que podemos tratar hoy.
2: Sí, bueno, le preguntaron a Trump sobre lo que había dicho
3: Barack Obama.
2: Uh-huh. Dijeron, mire, Barack, ¿y existen los extraterrestres? Sí, sí existen.
1: Sí,
2: yo no los he visto. Pero
1: ahí están.
2: Sí,
3: bien
2: sí,
3: campeón, vea.
2: Que dice que no los llamó extraterrestres, sino que no humanos.
3: Sí.
2: Entes no humanos.
3: Solo dijo, son reales.
2: Exacto.
3: Ya que
2: ahí están.
3: Dado esa fe y legalidad que son reales, bueno, yo no los he visto, me imagino que vio algunas cositas ahí.
2: Unidentified Anomalous Phenomena, eso significa UAP.
1: UAP. Mira, la situación es que hay un punto aquí mediático interesante ocurrido en los últimos días.
2: Sí.
1: A partir de audiencias públicas que han transcurrido en el Congreso de los Estados Unidos, tres figuras clave del sector militar que testificaron bajo juramento, ¿ok? Estamos hablando de David Grush, un ex oficial de inteligencia, que dijo que el gobierno de Estados Unidos había mantenido en secreto programas de recuperación de tecnología de origen no humano, evitando decir la palabra ET, ¿verdad?
2: Uh-huh.
1: Y que se han recuperado restos biológicos también. Eso fue lo que llegó a decir al Congreso bajo juramento. Luego tenemos a David Fravor y Ryan Graves, son expilotos de la Marina, que narraron encuentros cara a cara con objetos que realizaban maniobras imposibles para la aeronáutica humana. Paradas instantáneas, aceleraciones hipersónicas sin motores visibles, ni estampidos sónicos. Graves fundó posteriormente Americans for Safe Aerospace para que los pilotos comerciales y militares puedan reportar ese tipo de avistamientos sin sufrir estigmas profesionales, porque después les dicen que están un poquito, ¿verdad? Entonces, por ahí anda la cosa.
2: Sí, hay que remontarnos a precedentes desde el 2013, cuando la CIA desclasificaba documentos que confirmaban la existencia de la base militar aérea tan famosísima que ustedes han visto en películas y todo, la famosa Área 51, exactamente, que fue creada por orden de Eisenhower, deben recordarlo los más premium que nos escuchan, esto fue en los 50, y hay pruebas que lo confirmaban, ¿verdad? Entonces, la CIA desclasificó una gran cantidad de documentos
3: sobre ovnis, sobre esto que está contando Astrid, de estas materiales que han venido del exterior, del espacio, imagínense. Incluso mucha gente, ahora en redes que nos sale una cantidad, muchas personas dicen, hey, yo tengo una pieza de una nave que vi que cayó, que no sé qué. Ahora, ¿esto está clasificado? ¿Todo lo que han empezado a verse en redes sociales es real?
1: Porque, ay, es que esa es otra, ¿verdad?
3: Claro.
1: Con la inteligencia artificial, pues han surgido una cantidad terrible de videos que andan circulando por ahí, que pues no se puede, ¿verdad?, defender ahí. Pero a lo que yo me estoy refiriendo hoy son los archivos que sí tienen, han sido desclasificados en Estados Unidos y que han sido recibidos por el Congreso. Yo no me voy a referir en este momento a ningún video que me ha aparecido en TikTok. Sí. Que dicen que vieron un ovni en no sé dónde. Yo te voy a hacer ahorita, un recuento un poco rápido de los de archivos que sí han sido desclasificados en ese contexto, ¿ok? Primero hay uno que se llama el documento FLIR 2004. A ver, estamos hablando que el Pentágono desclasificó oficialmente, vuelvo a lo mismo, esto no es una historia de inteligencia artificial, varios videos grabados por cámaras térmicas e infrarrojas de aviones cazas FA-18, Super Hornet se llaman. Los tres más famosos y analizados son estos que les voy a decir rapidito. Uno se llama FLIR 2004, que fue capturado durante el famoso incidente del USS Nimitz, que muestra un objeto con forma de dulce que acelera de forma repentina hacia la izquierda y desaparece de la pantalla a una velocidad fuera de los parámetros conocidos. Luego tenemos el caso 2, que se llama Gimbal, que fue en el 2015, que muestra un objeto volando contra vientos de alta velocidad mientras realiza un giro sobre su propio eje, y que nadie se puede explicar de forma científica, física, cómo es que logró hacer eso, esa cosa. El audio que se escucha al fondo de este archivo, gráficamente se escucha la genuina sorpresa de los pilotos militares que fueron los testigos de esto. Y luego hay un tercero que se llama Go Fast, de 2015, en el que se registra un objeto pequeño que se desplaza a ras del agua a una velocidad extrema y que tampoco tiene explicación.
3: Vaya, estamos hablando de este nuevo término que es el UAP, ¿verdad? El Unidentified, o ¿cómo se pronuncia?
4: Unidentified.
3: Por favor.
4: Anomalous Phenomena.
3: Anomalous Phenomena.
1: En español, ¿cómo deberíamos de ponerle?
3: Sería...
1: A las siglas.
3: Ajá.
4: Fenómeno no identificado anómalo.
3: Imagínate. Entonces olvidémonos olvidémonos del tema UFO y del asunto OVNI, y ya no serían los encuentros cercanos, ni del tercero, ni del segundo, del cuarto tipo, todos los tipos habido y por haber. Ahora están estas siglas que son nuevas. Estamos aglutinando el tema OVNI, alienígenas, platillos voladores y todo lo que tenga que ver con material extraterrestre, entonces. Completamente. Sí, entonces, la gente que viene familiarizada con esto desde que era un niño, con tantas historias, Orson Welles, todo, la guerra de los mundos, ¿te acordás? Todo eso que daba miedo. Nos da miedo ahora ver estas historias o conocerlas a raíz de algo que está por presentarse al mundo, que es una película que también nos va a explotar la cabeza cuando la veamos.
4: Disclosure para Julio.
3: Sí, sí.
4: También dentro de los videos están videos de los viajes del Apolo a la Luna. Habla del Apolo 11, hablan del Apolo 12 y del Apolo 17. De hecho, hay una película que, si no me equivoco, no me acuerdo si se llama Apolo 17 o Apolo 18.
3: ¿Dónde está Tom Hanks, creo yo, que es esa?
4: No, esta es la de Tom Hanks cuando van a la Luna.
3: Ajá.
4: Esta es ya estando, y habla de ese fenómeno que sucede. Por eso es que la NASA supuestamente desapareció el Apolo 18. Pero en fin, en el Apolo 17, porque existen fotografías que muestran formas y luces de ciertos usuarios han interpretado como objetos extraños. Esto fue la última vez que caminaron en la Luna, en 1972. Que hay reflejos, exposición fotográfica, también hay partículas que muestran cosas extrañas cuando ya están en la luna.
3: Vaya, es que yo me quedo un poquito también en la luna porque damos fe y legalidad de estos archivos que están desclasificando uh-huh. y los están presentando al mundo.
1: Se están presentando oficialmente Exacto. ante el Congreso sí. de los Estados Unidos. Por eso te digo, ahí no aquí no vamos a sacar, por lo menos en este programa, porque sí. ya van a haber otras teorías conspiranoicas.
3: Claro.
1: De que alguien apareció y dijo, acabo de ver un ovni ahí en el bar, en el Cerro San Jacinto, ¿verdad? Aquí está el video. Sino que estamos hablando de estos archivos que ya fueron desclasificados en ese marco. ¿Sí?
4: O sea, esto tiene legalidad. O sea, sí. ya dijeron ellos, sí es cierto ahí esos están. Videos.
1: Y están no solamente desclasificados, sino que están ordenados. O sea, hay todos. Son documentos con todo el sentido de la palabra, bien estructurados. Por ejemplo, te hice mención de tres casos sí. desclasificados que ya llegaron al Congreso. Y te voy a contar este que es, digamos, el que sería como el santo grial de estos tres. Porque fíjate que este es el incidente del USS Nimitz. Esto pasó en el 2004.
3: Ajá.
1: ¿Y por qué se le dice que es el santo grial de los casos UAPs que estamos diciendo? Uh-huh, uh-huh. Porque no depende solamente de la palabra de un testigo, sino que combina múltiples radares militares de última generación que estaban colocados en distintos puntos. Todos grabaron lo mismo, sensores térmicos de aviones caza que también registraron lo mismo y la observación visual directa de los pilotos de élite que estaban en esa misión.
4: Claro. Bye. Pilotos que no te van a mentir, pues.
1: Claro. Claro. Así que, ¿qué fue lo que pasó? Aquí les tengo el orden cronológico de lo que pasó frente a las costas de San Diego, California, y las explicaciones que hasta el día de hoy se tienen. Todo comenzó días antes de los avistamientos visuales. El crucero de misiles guiados USS Princeton, equipado con el avanzado sistema de radar Spy One, comenzó a detectar rastros fantasmas, le pusieron ellos, en sus pantallas, todos. Entonces, el operador de radar principal, Kevin Day, observó grupos de objetos que caían, desde los 80.000 pies, esto es al borde del espacio, casi. Uh-huh. Que caían desde los 80.000 pies hasta los 20.000 pies en cuestión de segundos. Luego, se quedaban flotando de forma estática antes de volver a ascender a velocidades increíbles e inexplicables. El 14 de noviembre de 2004, aprovechando que el portaaviones USS Nimitz estaba realizando entrenamientos de rutina en esa zona, el USS Princeton ordenó a dos cazas FA-18F Super Hornet, que fueron liderados por el comandante David Fravor, que te acabo de decir que él fue citado en el Congreso que claro. testificara bajo juramento lo que estamos contando ahora. Entonces lo mandó a desviarse de su misión para interceptar a uno de estos contactos de radar. Entonces, cuando Fravor y su tripulación llegaron a las coordenadas que les había indicado su jefe ahí, a través del radar, el cielo estaba despejado, pero notaron algo extraño en el océano. El agua estaba perturbada y parecía estar hirviendo, o rompiéndose sobre un área del tamaño de un avión Boeing 737 hundido, decía él. Entonces, flotando justo por encima de esa agua agitada, vieron un objeto de color blanco sólido, completamente liso, sin ventanas, sin alas, sin superficies de control, así como timones, uh-huh. ni motores visibles. Tenía una longitud, dice, según su testimonio, de unos 12 metros y una forma idéntica a un dulce tic-tac. Dice, correcto, no sé qué tipo de dulce es eso.
3: Ajá.
1: Ahora, Fravor comenzó a descender en espiral, dice él. Ahí, imagínensele ahí el F-18 descendiendo en espiral para acercarse así con mucha prudencia. En ese momento el tic-tac, o eso es lo que le han llamado por la forma que tenía el objeto.
4: Solo un paréntesis, ¿saben qué son los dulces tic-tac?
1: A ver.
4: Son los que vienen en unas cositas así transparentes, que son como ovalados. Son dulcitos chiquititos.
3: Ajá.
4: Que venden. Ya se le puede tomar la foto. Pero
1: parece ya como sé cuál es.
3: Platillo,
1: sí, sí, sí.
3: Manera.
1: Unos redonditos.
3: Exacto.
1: Sí. Bueno, entonces, a eso él lo describe como uno de esos dulces, lo que habían visto. Uh-huh. Entonces, les decía yo, en ese momento, cuando ellos observan esta cosa que estaba en la superficie del mar, que estaba enturbiado,
3: ajá.
1: comenzaron a descender en espiral. muy prudentemente para irse acercando. Y les decía, imagínense ese F-18 ustedes haciendo esa maniobra. De repente comienzan a observar que este objeto empieza a imitar su movimiento. Wow. Ajá, sí, ya lo tengo.
3: Sí, claro.
1: Pues esta cosa comenzó a imitar el movimiento del F-18, ¿sí? Y comenzó a ascender en espiral hacia el F-18. Wow. Con el mismo movimiento que ellos llevaban. Cuando Freiburg intentó cortar la trayectoria,

0: casi 100 kilómetros hasta el punto de reunión donde están. Secreto que los aviones tenían asignado de antemano para esa misión, un punto que solo la tripulación militar conocía. Así que una segunda oleada de cazas después de esto despegó, equipada de cápsulas de rastre. Las mandaron ya con todo el equipo, sí, ya, los FLIR, las infrarrojas, todo para que fueran a capturar todo lo que pudieran sobre este fenómeno anómalo, ¿sí? Entonces, fue este segundo grupo el que logró fijar el objeto en video. Es el famoso clip FLIR 1 o Nimitz. Si ustedes lo buscan ahí en YouTube, seguramente les va a aparecer. Uh-huh. Entonces, el video muestra un objeto elíptico en el centro de la pantalla. Los sensores infrarrojos no detectaron ninguna firma de calor por combustión, es decir, plumas de escape de motor, vaya, convencional. Lo que se desconcertó a los técnicos. Hacia el final del clip, el objeto realiza una aceleración lateral súbita hacia la izquierda que la cámara, a pesar de sus sistemas automáticos de seguimiento, pues fue imposible de rastrear, de darle seguimiento. Así que esa es la historia de este que sería de todos los archivos clasificados como el más impactante, porque involucra mucha gente y mucha tecnología, sí, que logró captar.
1: O sea, sí, hacer que todos mientan al mismo tiempo está complicado.
2: No, y estamos hablando de un caso, eso pasó en el 2004. Estamos hablando de 22 años atrás, en las costas de California, fue eso, ¿verdad?
1: Sí. Dentro de las conspiraciones dicen que van soltándolo así de a poquito para que cuando de verdad lo veamos el impacto no sea tan grande.
0: Sí. O sea, tiene sentido.
1: Ya vimos que sí vienen a visitarnos. Sí hay seres no humanos en las manos de los...
3: Ya viene el nuevo disco de Caló.
2: Ahí va a meter canalizado, alguna cosa.
0: Dice. Canalizado.
3: Canalizado está. No. Mi querido Claudio Yarto, no. Pobrecito.
2: ¿Usted qué cree? ¿Usted cree? Bueno, si ya los desclasificaron es porque están dando fe y legalidad de esto. Y observe los que tengan esa marca de agua y de dónde vienen estos archivos que usted va a poder ver. Los otros son ya marca creación.
1: Lo que pasa es que al final lo que hemos mencionado, lo que ha contado Astrid, es algo con un respaldo legal, pues. O sea, no es de que lo buscábamos en una página de conspiración. No, tiene un respaldo legal.
0: De Jaime
1: legal.
0: Maussan, sí, lo sacamos.
3: Jaime no le estoy hablando.
2: De dudosa procedencia.
3: De Jaimito no, por favor.
1: Es que Jaime Maussan ha querido tanto creer en eso.
0: Que pero sí.
1: Es que ha querido creer tanto.
2: Pero ha investigado bastante, de alguna manera.
0: Claro, pero dentro de todo eso, híjole, ¿verdad?
1: Ha tenido
0: un par de chascarrillos, sí, por ahí, hombre. Pero las historias que ahora hemos sacado a colación en este segmento son historias oficiales, reales, desclasificadas. Correcto. Bajo la orden del presidente de Estados Unidos ante el Congreso por las personas involucradas, que son pilotos
1: de
0: élite estadounidense, que han llegado bajo juramento a contar su testimonio con los videos, con los documentos y todo debidamente ahí establecido.
2: Y hasta el momento no han dicho, prepárense para la siguiente entrega. De aquí a fin de año les mostramos, pues
0: van a
2: más.
0: Van a seguir
2: sí,
0: saliendo, si esto es apenas en pieza, oh, pienso
1: ya
0: yo.
1: Dijo mi niño que DLD.
0: Ya dijo, desclasifíquenlo todo. Dios.
3: Vaya.
0: Todo.
1: Sí, porque vienen desde 1940.
2: Sí.
1: O sea, estás hablando de casi 100 años. 80 y... ¿qué sería? 84 años de... Y ahí va el caso de Roswell, que creo que con eso se reventó todo.
2: Sí, aunque Roswell... Ustedes han visto eso, que... A mí, al principio me daba miedo cuando estaba chiquito que veía esas imágenes. Me quedaba un poco perturbado, pero después yo decía, no, eso es cine. Eso parece, no sé,
0: cine de la época.
2: Correcto.
1: Lo que pasa es que hay unos videos donde parece, sí, como que papel aluminio tiene la mano.
3: Sí, todavía creen en los bandeles.
1: Ultraman.
3: Ultraman.
1: Buena esa, sí.
3: ¿Sí o no? Yo en el único que creo es en Jaime Martínez, porque al regresar de la pausa vamos a saber si va a llover hoy o no.
0: Necesitamos que llueva, por favor.
3: Sí,
2: ojalá que sí.
3: Pobrecita las plantas.
2: No.
3: ¡Ya venimos!
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0: 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En El Salvador, esta es la hora.
1: 8 de la mañana, 2 minutos.
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0: Juan Francisco Ayala se llama usted, Marciano. Mi querido Paco Ayala, prepáremele un bracito gitano ahí, por favor, a este bajista y vocalista de esta gran banda, los Molochetes.
1: Molotovs.
0: Los Molotov.
1: Uno de ellos estaba un poquito malito de salud, ¿verdad? Al principio pero decía que no, y sí, lo internaron. Pero ya están algo ya, grandecitos.
0: 54, llega mi querido Paco. Mi querido Paco tiene ahí la celebración hoy en su Instagram. Ahí lo seguimos en Instagram, lo seguimos en TikTok también, ahí todas las locuras que nos comparte.
1: El gran tocayo, Paco Ayala, qué bárbaro.
0: Paquito Ayala.
2: 5 Grammy Latinos, 7 premios de MTV, un premio Amigo de España y 4 gaviotas de oro en Viña del Mar.
0: ¿Qué tal eso, eh?
1: Vaya, ahí está.
0: Por cualquier cosa. El buen Marciano era de los Molochetes. 8 de la mañana con 9 minutos. ¿A ustedes les gusta el té? Bueno, Jaimito,
1: sí,
0: le fascina.
1: Me gusta, me relaja, me gusta. Es que no sé, yo creo que el café no es que no me pueda gustar en algún momento, pero más leche, un chorrito, vaya, la leche y unas 10 onzas de café, ahí estoy bien. Pero café, no sé por qué no lo puedo. Y no es que no lo tolere. No
3: te gusta, no me gusta. Y está bien.
0: ¿Y el té?
1: El té sí me gusta.
0: ¿Pero por qué?
1: No sé. Me
0: hace, relaja.
1: Ajá.
0: Lo relaja.
1: Me gusta el sabor, me gusta la infusión.
0: Ayuda para con para mielita, la garganta, para la garganta, para cosas así. Y todo.
1: Sí.
0: Pues hoy, 21 de mayo, es el Día Internacional del Té.
1: Vaya cosas.
0: Así que para aquellos que les guste y les fascina
1: nuestro querido Sam, debe ser un día especial. Sam tiene un ritual para hacer su té. Y es que es impresionante.
0: ¿Pero qué
1: ahí
0: tipo de té?
1: Bueno, sobre todo, no sé en realidad si cuál es el favorito de él. Si le gusta.
0: Vaya, hágame una lista de cuáles son.
1: A mí me gustan que no tenga, que no sea así de bolsita. El típico de manzanilla, pero de la rama de manzanilla, o sea, la ramita.
3: ¿Cómo se prepara?
4: Tengo un amigo que sí le dicen de apodo, té de
1: manzanilla. Y relajado, quizás.
4: No.
0: No.
4: ¿Qué es? No pues sirve para nada, pero cae bien.
3: ¡Qué
1: fuerte! Bueno,
0: eso es.
1: Ustedes agarran la hojita, la florcita de manzanilla y el palito, ¿verdad? O sea, todo el cojollito y todo, lo cortan y ya lo meten a 1 litro de agua. No les podría decir la cantidad, tampoco es que quede tan amarilla la infusión. Pero todo eso, después que está hirviendo, hay que colarlo. Hay gente que le gusta tomar la florcita, pero a mí no, ¿verdad? Porque te queda en la garganta y te puede generar alguna sensación. Pero me gusta más que la bolsita, en realidad.
3: El sabor tendría que ser como más intenso.
1: Es más intenso.
3: ¿Verdad que sí?
1: Sí, sí, sí. Entonces, creo que el de manzanilla per se es como más. Y hubo un tiempo que me gustaba el té de berenjena. La berenjena tiene ciertas propiedades como para ayudarte a eliminar toxinas.
3: Sí, y el tema de triglicéridos.
1: Y uno siente, fíjate que no es por nada, cuando uno toma eso, siente como que está tomando consomé de carne.
0: De arroz.
1: A mí es el sabor de la...
3: Wow.
1: Más de alguno de ustedes se toman su tacita así calientita, una berenjena, 1 litro de agua y eso... Tecito.
0: Necesita, Johncito, sabroso, que lo saque de una curiosidad.
1: Adelante,
0: dice.
1: John.
0: ¿Y el mate entra en esa categoría?
1: Para mí no, porque el mate es una hierba más fuerte. Yo el mate no lo tolero.
4: Pero será un té el mate.
1: Yo como infusión lo podría dejar, que viene siendo como un té. Correcto, pero ellos...
4: Es una hierba con agua caliente.
1: No sé cómo lo toleran los argentinos, porque se han podido tomar mate.
3: Sí, una vez le trajeron de allá de aquellas tierras una bolsa del mate.
1: Sí.
3: Con la tacita esta especial y el cosito que la pajita.
1: Yo lo puedo comparar como tomar café.
3: Pero te digo, o sea, es un gusto muy, muy adquirido, porque yo lo sentí amargo, yo no podía con eso.
1: No, se puede.
3: Entonces, no.
1: Sí, es no un gusto muy, muy patriótico de los argentinos y algo que les gusta compartirlo con alguien que...
3: Pero la pregunta es, el mate es un té.
1: Yo no lo podría considerar... Sí, yo lo... De pronto, como infusión, podría ser un té, sí.
3: ¿Y cuál es la diferencia?
4: Vaya, eso estoy viendo aquí. Técnicamente, ajá, el mate no es un té. Uh-huh. Okay. Aunque popularmente se le considera como una infusión de hierbas.
1: Uh-huh. Exacto.
4: El té tradicional proviene exclusivamente de la planta Camellia sinensis. El mate, en cambio, se elabora con hojas secas de la planta Ilex parenguariensis.
1: Sí, pero ahí tienen variaciones, porque he conocido gente que, y no son argentinos, pero que le gusta el tema.
4: Pero nunca lo he probado, pero dicen que es fuerte.
1: Sí,
4: es bien el mate.
3: Fuerte. Vaya, no, es súper fuerte, es lo que te decía. Yo dice, lo sentí mucho.
0: Aquí pero dice, no. Johncito, es que muchas cosas son infusiones. El café de cafetera, por ejemplo.
3: Es una infusión.
0: Es una infusión.
1: Sí,
0: es cierto. ¿Ya? El té de mango, dicen aún.
3: ¿Y? Suena bien.
1: Té de tilo.
3: Suena bien ese té.
4: El té de tilo.
0: Ok.
1: Y de hecho, hay gente que, perdón, Saulito, no los ponen a hervir. Estas bolsitas. En agua fría y te lo tomas así. Hay mucha gente que no los...
0: Y ese
1: no, no es infusión ahí.
0: Té amarillo, no.
1: Sí, viene siendo una porque agüita.
0: Aquí estoy viendo que hay té amarillo, azul.
3: Azul.
0: Rojo.
3: ¿Qué lleva ese azul? ¿Ya?
0: ¿El azul?
3: O es solo el nombre, porque no es que se ponga color azul, pues.
0: Esta es una variedad de té tradicional chino, dice. Uh-huh. También elaborado con hojas de la planta Camellia sinensis. Este tiene un punto intermedio de oxidación entre el verde y el negro. Uh-huh. Por eso su resultado es un té de color azulado.
3: Se pone ahí azul está la cosa.
0: ¿Ya? Y está el té rojo. ¿Ah? Es la elaboración de este té... que es por la se prolonga la conservación del té verde. El té rojo es conocido por ser el té que más beneficios tiene para nuestro organismo y el que menos contradicciones tiene.
3: Sí, claro, tiene ahí sentido.
0: Está. El sí, té, es el té
1: milenario,
0: rojo,
1: milenario.
0: Está el té blanco, ¿ya? El té negro y ¿qué otro hay por aquí? Bueno, el té verde. Eso es parte de lo que acabo de recibir yo.
1: Sí, el matcha que ha ido tomando
0: más auge.
1: Más auge últimamente. Y muchos de los jóvenes actualmente les gusta más que el café,
0: el té, el matcha.
1: Un matcha.
0: Un matcha. No
1: sé qué, ahí los ves en las redes. Un matcha que aquí, que allá. Pero viene el té del Imperio Chino. Fíjese, antes de Cristo, 2737. Es la fecha en línea de tiempo en donde surge el té. Y hasta la fecha lo seguimos tomando.
4: 2735.
1: ¿Te puedes imaginar cuánta gente y de pronto dice, el té con pan dulce? Sí, no, se puede. No. Sí. Como
0: no me va a decir que va a meter una
1: hojita. No, tampoco.
0: Una hojita de pan dulce.
1: Una hojita acompañada con un tecito.
4: El té sabe rico. Sí, tengo la idea de verlo acompañado con pan dulce, pero con una herradura, por ejemplo.
0: O no, una alemana.
1: Que una milhoja.
4: No, sí. Con una alemana.
0: O una milhoja.
3: ¿Por qué? O sea, ¿cuál es la diferencia?
4: Por la consistencia.
3: Del pan. Del pan. Uh-huh. El hojaldre.
4: Exacto. Un marquesote. Un café es más para una hojita, por ejemplo.
1: Correcto, sí. Pero fíjate que el té, sí, el té es para más una galleta. Con galletita.
4: Vaya, una galleta.
0: Ajá. Salada.
4: Una galleta de María.
1: Una de vainilla, digamos.
0: Ah, bueno.
1: Toquecito.
0: Chiqui, no.
1: No. No, porque el chocolate
4: es más para café.
1: Ajá, no se lleva muy bien.
4: Lo pide sin azúcar y eso que le sirve
0: ahí de dulzante. Ahí es exacto. Correcto, ahí hay uno
3: una
0: utiliza.
3: De mantequilla, qué ricas son.
4: Vaya, sí. Mantequilla con té.
1: No sé, depende del té. Ajá, no, fíjate que no he hecho esa.
4: ¿La de María? Ay, ¿una galleta de María?
0: No, margaritas.
1: Con una saladina.
3: ¿Una de figuritas?
4: Una de figuritas.
0: ¿Con sardina?
1: No.
0: No.
1: Té con sardinas.
0: Pues sí, no hay nada que tomar, ni modo. Tengo una bolsita de té.
1: Té con sardinas.
3: Y una tortilla con queso.
0: No. Queso mareño.
3: ¿Mareño?
0: Sí.
3: ¿Cuál es ese?
0: La salita. Es la del sal.
3: Ah.
0: El quesito del mar.
1: Y ya tuvo sus variaciones.
0: Y limoncito, porque le echa limón a la tortilla.
1: ¿Se acuerdan muchos años que se puso?
3: Frita, sabe rico.
1: En los 90 estuvo de moda el té frío, el té helado. ¿Te acordás?
0: Todavía.
1: Todavía, pero creo que empezó a bajar. Ahora mucha gente es como el té así caliente. A mí no, yo soy de té frío, ¿verdad?
0: ¿Usted es té frío?
1: No, no, yo soy de té tibiecito, ni muy caliente, ni muy
0: ¿Cuántos frío. ¿Cuántos té se toma al día?
1: Unos 6.
0: ¿Qué?
1: Sí, pero...
3: Pero en el caso del té, puede tomarse 20 si quiere. Claro. Porque no es tan, entre comillas, dañino, digamos, no. Como tomarse 20 tazas de café, claro, ¿verdad? Claro. Sí, está claro eso.
1: Sí, bueno, que no lo crean. Sí existe el té con sardinas.
0: No. Vaya, pues si usted ya ve.
1: Sardinas marinadas al té.
0: No. ¿Qué? Esa va a ser la receta que va a hacer James pronto.
1: Sí, pues es sopa de sardina la que estoy tomando.
4: 500 gramos de sardina fresca, ajá. 50 gramos de hojas de té, ajá. 500 ml de agua, 700 ml de vinagre de vino y 100 gramos de sal.
1: ¿Va? Consomé de té, así en tacita. Pero de sardina.
0: De sardina.
1: No, qué horror. ¿Ya?
3: Qué horror.
1: No.
0: Si ustedes hacen eso curioso. De eso del plátano que le ponen canela y todo eso, o sea, es lo mismo.
1: El guineo.
0: Ah, bueno, guineo. Ay, ven que yo no ando muy bien ahí con la fruta. ¿Ya? Pero los veo ahí poniéndoles miel, estoy poniéndole. No. Es yo como creo cuando que hacen. Esa, las bolas de sorbete que le ponen ahí las rodajas de fruta y le ponen guineo.
3: Pero el sorbete con guineo es una banana split.
0: No, por bueno, eso. ¿Cómo va a ser esa combinación?
3: Rico.
1: Sí. Todo lo que se pueda infusionar para ustedes podría ser té, digamos, un tecito de frijoles, de como...
4: Vamos a ver, té por definición.
1: Ajá, porque eso podría, más de alguno diría, bueno, voy a hacer té de como lo que quiera
0: de
1: lo,
0: pollo, ajá,
1: de lo pongo a hervir, pollo. Cualquier
0: sí, hierbita, la tacita, ajá, caldito y de pollo.
1: Está el té, sí, tenga mira, su té de hierbabuena. Limón
3: queda bien.
1: También.
3: Y hoja, miel.
4: Y ahí el está. Té lleva tilde para diferenciarse del otro té.
1: Sí.
4: Okay. Significa la infusión o el arbusto del que se preparan bebidas calientes.
1: Ahí está.
4: Ah, pues el mate. Sí, podría ser
1: un té. Podría ser un té, pero si le preguntas a un argentino, de pronto te va a decir...
4: Se ofendió.
1: No, sí, no es té. El mate es mate, te va a decir.
0: El mate. Y el uruguayo también.
1: También los uruguayos, sí.
0: ¿De qué lado está? Porque todo, hoy que tocan esto del mate...
1: Que, como la pupusa que es nuestra y los hermanos hondureños que dicen... No, si la pupusa es hondureña, ¿cómo va a ser?
0: Lo mismo, porque ajá, yo he oído a uruguayos y he oído a argentinos. Que dicen, no, es nuestra bebida. Pero mientras ustedes busquen el dato, dice Salvador Castaneda que le mandamos un gran saludo.
1: Hola, Salvador.
0: Es mejor tomar vino acompañado de un queso duro o unas aceitunas.
1: Dice. Ahí está el vinito.
4: Vaya, escuchen. El mate, histórica y botánicamente, proviene de pueblos guaraníes que están ubicados en Paraguay.
1: Vaya, Paraguay.
4: El sur de Brasil.
3: Fíjate.
4: Y el noroeste argentino.
0: Vaya. Ajá.
4: Entonces
0: uruguayos ahí no tienen nada que ver. Vaya, Jaime.
1: Pobrecito el pistolero. Y entonces, como es chero.
0: Como de ve que el pecho frío anda ahí, no, su botellita. Exacto,
1: pero
0: ahí
1: anda él también. Ellos toman mate.
4: Sí, también. Yo tengo un buen amigo que es comentarista deportivo.
1: Ajá.
4: Washington.
1: Y uruguayo.
0: Tavares.
1: Washington
0: Tavares.
4: No, Washington La Cruz, creo que sí lo conoce.
0: Sí, sí. Dice Johncito, para cuando la garganta anda destrozada, sí, es y con dolor, hay un té en olla para la garganta, es milagroso, dice.
1: Sí.
0: La receta lleva jengibre, correcto, manzanilla, limón entero, partido, uh-huh, dos clavos de olor, cebolla morada, dos cucharadas de miel, ojos de laurel. Para la pandemia, sí, correcto. Era una de las cosas que sí se utilizaba. Sí. Yo en esa oportunidad sí tuve que utilizar eso que dice mi querido Johncito. Saludos.
1: Pimienta gorda le hizo falta a ese toquecito que le daba un toque bien picante y te sacaba todo.
0: Me ponían con una toallita aquí en la cabeza y...
1: A respirar.
0: Eso me ayudó bastante.
1: Té de cebolla. Té de cebolla, sí. ¿sí? Infusionazo.
3: Sí. Uh-huh.
1: Con salsa blanca. La cebolla, pero nunca he probado.
0: Con salsa blanca. O salsa rosada. La cebolla con salsa rosada es deliciosa.
3: ¿Qué es cebolla? Muy recomendada para cuando estamos con procesos gripales.
1: Sí, sí, sí, sí. Solo que ahí me imagino no la repita tanto porque ese humor del pH debe ser complejo.
3: Ese pH se fue a menos 22. Cero.
1: Se encebolló. No,
0: es al revés, correcto.
1: Viene bien encebollado. No.
4: Tiene cebolla con limón, es cierto.
3: Sí.
4: Resfriados, tos y congestión.
1: Correcto, ¿viste? Sí.
0: Y hablando de eso, de todos resfriados y... ¿Cómo va a estar el clima, mi querido James?
1: Ah, cómo no, vámonos si quiere.
0: Vámonos si quiere. El clima para que usted que está en este momento en sintonía de Radio El Salvador, prepárese si aún no ha salido de su casa. Aquí le dejo esto primero.
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1: Bueno, hoy busquemos, si querés, una antena, pero armémosla nosotros con cables de que nos hayan sobrado.
3: Un poquito de mejor calidad, por favor.
1: Que ya no usemos, ¿verdad? El cobre, sobre todo, dicen que es buen, sí, mueve bien las señales. Entonces, combinémoslo con cualquier otro.
4: Ya no va a ser por llamada, el internet, hoy es Wi-Fi.
1: Con adamantio, ya sabes. Bueno, movámoslo un poquito hacia el Cerro Chingo. Vos sabes como que estamos allá en Occidente.
4: ¿Dónde está el Cerro Chingo?
1: Está frontera allá como Chalchuapa, Santa Ana, toda esa zona. Zao, vos sabes, Santa Ana Oeste. Ah, muy bien. Donde todos andan con sombrero,
3: sí,
1: me llega.
3: Que ir al,
1: me gusta.
3: ¿Cómo se llama eso?
1: El Abetel.
3: Abetel.
1: Hay que ir a Abetel.
3: Sí, Abetel.
1: Sí, sí, sí.
4: ¿Qué es eso?
1: En Chalchuapa está. Es una plaza bien bonita.
4: Ok.
1: Bien chiva y está 24-7. Hay comida en la noche. Mira, va de madrugada. Bien chivo. Tipo la Vinaes, pero versión culinaria, digamos. Ahí vos encontrás comida, toda la cosa. Bien bonito. Bueno, el asunto es que por ahí está el Cerro Chingo. Hay una parte, creo que es de El Salvador, y la otra es de Guate, por ahí va. Bueno, lo que necesitamos ahora, y ojalá que pase, es que llueva en muchos lugares en donde no ha llovido. Ahora bien, usted constate, hace dos noches estábamos como durmiendo en un comal y ayer no fue tanto el calor, yo al menos no sentí tanto. ¿Usted sintió mucho calor?
0: Sí, señor.
3: Yo ayer me estaba muriendo,
0: fue uno de los días más vaporón. Calurosos a nivel nacional.
1: Yo sentí que el martes, la noche y la madrugada ya del miércoles ha sido como el más caluroso de la semana. Ahora bien, se esperan lluvias, al menos en la zona en donde estamos, entre las 5 o 6 de la tarde en zona de Santa Tecla, preparados.
0: Santa Ana. Ayer
1: puede...
0: ya estaba lloviendo en Santa Ana fuerte.
1: Sí. Santa Ana, Sonsonate y
4: ¿estará?
1: Chalatenango. En San Salvador... posiblemente solo van a haber nubes, pero en esta zona ojalá que así caiga porque necesitamos, no sé si ayer que estábamos esperando a los finalistas, los que vinieron, los 10, estaba nublado,
4: estaba,
1: ¿no?
4: ¿Te nublado, cuenta? Es
1: cierto,
4: estaba
1: como a eso nublado. De las 10 de la mañana, estuvo hasta como a las 12, ya decía, hey, ya viene, ya va,
4: sí,
1: a caer, pero no cayó. Entonces ojalá que hoy esta influencia que está en el Caribe, que viene el montón de humedad, pero en realidad se disipa y se queda. Usted ve de pronto que hay hasta rayos, pero no ha caído esa tormenta, al menos en San Salvador, como lo habíamos estado esperando. Santa Ana, hoy probabilidades también en el transcurso de la tarde. Las temperaturas, las mínimas no han bajado. Hoy se mantiene 22 grados la mínima en San Salvador. La sensación térmica es como de 26 grados más o menos. No sienten ustedes que ese vapor se mantiene,
4: ¿verdad? Es que eso me refiero, el vapor que se siente.
0: El día de ayer se suscitó tormentas al norte de Cabañas.
1: Sí.
0: ¿Ya?
1: Son esos truenos que uno alcanza a ver.
0: Al norte del Cerrón Grande.
1: Uh-huh.
0: Y también al norte del Departamento de la Libertad.
1: Ok. Ahí han sido de alguna manera afortunados con esa lluvia que no ha caído en otros lugares. Esperemos, toca hacer una danza de la lluvia masiva, ¿verdad? Para que de pronto aquí podríamos en el parqueo hacer con Dieguito, con todos los del staff de producción, por lo menos unos 20 a ver si cae, pero en los próximos días las probabilidades van aumentando. Mañana las probabilidades son más altas que para hoy. Para mañana hay un 50% de probabilidades que llueva en áreas en donde no ha llovido. Para mañana está, primeramente el Señor, así sea, que San Pedro abra el grifo y nos caiga agua en casi todo el país. Hay pronósticos como para que vaya a llover mañana. Pero hoy sí creo que el barómetro no nos va a fallar. No es que no queramos que llueva. Sigue todavía este fenómeno de los polvos del Sahara, ¿verdad? Que se nota ahí. Eso también contribuye a que el vapor esté mal. Yo la recomendación ahora es aclimátese, pero no esté en aire acondicionado, porque cuando usted sale del aire acondicionado lo pasa peor, porque ay, qué rico, dice uno, pero cuando sale siente que llegó a la libertad o a una zona en donde está en el mar, pero no hay mar, pues así se siente. Y el mar, dice uno, aquí estamos en San Salvador, qué calorón, por Dios. Pero es esto del Super Niño, que se supone, sí, que hay una canícula que se va a prolongar.
4: Y dicen que hasta fin de año.
1: Imagínense. Ojalá que no sea así, que nos caiga un poquito de agua al menos. Que no va a ser un invierno tan copioso como el que habíamos estado esperando, pero es producto también de todo lo que está pasando y ese calorón que no se aguanta. Hay datos históricos que no habían pasado en 100 años, ¿verdad? Entonces hay que tomar en cuenta esto y esperar a que la lluvia caiga y aproveche también para revisar alguna goterita que tenga. Todavía es tiempo para que arregle algo.
4: Limpie los canales de su techo. Se lo digo por experiencia.
1: Vaya,
4: limpie los canales de su techo.
1: Y si no puede usted, contrate a alguien de confianza.
4: Sí, no se vaya a subir usted.
1: Va a terminar ahí en camilla. No. Ya no es posible. El
4: espaldazo que iba a pegar. No,
0: para todo que lo tomen apunta en cuenta que de 11 de la mañana a 3 de la tarde va a ser el punto máximo de calor.
1: San Salvador no tiene una temperatura tan fuerte, al menos ahora, la máxima 32, Santa Ana 33. Por eso les digo que no ha sido el vaporón que hemos tenido en los últimos días. La máxima registrada, al menos en la Unión, van a tener 37 grados. Pero en San Miguel, casi rozando los 40. Imagínate la sensación térmica ahí. Sí, pueden ser unos 42, 43, exacto. Fácil. Pero los hermanos migueleños, que de hecho están felices porque van a la final y no sé qué, pues les va a caer bien un poquito cambiar de aire, ¿verdad? ¿A dónde va a ser la final?
0: Aquí.
1: Vaya, por eso van a sentir ellos esa frescura de venir a
4: eso les
1: a
4: San iba a preguntar, pero después de los comerciales. Pero
0: es correcto.
4: Pero, para que a ver si han leído algo de que él ha levantado polvo esto de que 25, 50 y 75.
0: Ya está. Sí, tengo entendido alto. Que está sold out.
1: ¿Qué?
4: Con esos precios.
0: Ya está.
4: Es cerrado. De los más caros, por lo menos hasta lo que yo pude ver, el general o la entrada general.
1: En toda Centroamérica.
4: Es la más cara.
1: Fíjate.
4: Y no es el mejor fútbol de Centroamérica, no nos engañemos.
1: Bueno, pero ustedes van a disfrutar porque los aguiluchos, ¿hace cuánto que no iban a una final? Ya nos van a decir cuando volvamos.
0: Después de la pausa.
3: Muy bien.
5: 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En El Salvador, esta es la hora.
6: 8 de la mañana, 31 minutos.
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1: 8:36. 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

0: 8:41. Era el año 2009 cuando fue la última vez que FAS y Águila se enfrentaron en ese gran clásico nacional. Porque hay muchos que manejan que es con otro equipo el clásico, y no, el clásico nacional, según los expertos del fuchibol, es FAS Águila. Ese es el clásico nacional.
1: Oriente versus Occidente.
0: Es correcto.
1: Bueno, hay quienes que dicen que no, ¿verdad? Que es FAS Alianza.
0: No, es
1: no. Otros no, dicen no. Águila.
0: El clásico de Oriente. Alianza. Vaya, el clásico de Oriente, muchos dicen que es FAS Firpo.
1: Sí.
0: No, es FAS Dragón. ¿Ah? El clásico de Occidente es FAS con el Tapán, ¿o no?
1: Sí. ¿Ah? Sí, es, no, pero esto sería Águila Firpo o Águila.
0: Águila Firpo.
1: Ajá.
0: ¿Ya? El clásico capitaleño tendría que ser Alianza contra Marte, ¿o no?
1: Sí, exacto. Los bombarderos de grata recordación.
2: Y el clásico nacional.
0: No hablen mal, no hablen mal, que
1: sí, pero
0: va a bajar puntos.
1: Y cuando va a regresar. Sonsonate, que ya viene el Sonsonate.
0: Sí, ya viene.
1: Me dijo un informante por ahí, sí, que se va a llamar Nacional.
0: Dieguiño, uh-huh. ¿Ya? Que es brasileño, de corazón, dice.
2: ¿Y el clásico nacional cómo queda?
0: Va a ganar Águila.
1: Águila.
2: Ese es el clásico, sí, nacional. Ese es
0: el clásico nacional.
2: FAS Águila.
1: Sí, acabamos de estar hablando que son entradas demasiado altas, pero la pasión del fútbol no importa, ya está vendido hasta tope.
2: Sold out.
0: Hasta las banderas, como decía el tío de.
1: Pero es que, revisando los precios a nivel centroamericano, hablando de la entrada general, pensemos en dólares, ¿verdad? Que nosotros todos.
3: La entrada más cara, uh-huh, es la del país, o sea, la del Salvador. Tiene la entrada general más cara de Centroamérica.
2: Wow.
3: Y no somos el mejor fútbol de Centroamérica.
0: No, eso
2: estamos,
0: sí,
2: claro que no.
0: Sí, eso sí. Entonces, 25 general, ¿verdad?
1: Exacto.
0: Norte y sur. 50 tribuna alta. 75 tribuna baja.
1: ¿Verdad? Más boletería.
0: Más boletería. Vaya. Haga números.
1: ¿Pagaría usted $27 por ver a la Alianza?
0: Sí.
1: ¿Pagaría usted $52 por ver a la Alianza?
0: No miento, señor.
1: Ahí sí, tal vez no.
0: Pero
1: $77 por ver a la Alianza.
3: Si me invita, mi querido Saulito, con gusto.
2: Imagínate, tenés una novia que es full. Híjole. Para este clásico, digamos, que es así full. ¿Cuál era el otro? ¿FAS? Y ni modo, pues.
1: Sí, veámoslo.
2: Gram te dice, Jimmy, pero fíjate que yo quisiera ir a Platea.
1: Mira, vamos a ir a un restaurante.
2: Le dijera 50-50.
1: No. Sí,
2: pero a general.
1: No.
3: Vaya, pero sí pagaría 77 por ver el Pecho Frío.
1: Sí.
0: No, ha pagado más.
1: El tema es quizá el valor emocional que depende de. Vaya, un aguilucho, ¿hace cuánto que no iba? Dieguito dice que cinco años, un lustro, que los aguiluchos no son campeones y quieren levantar la orejoncita salvadoreña. Entonces, ojalá que lo logren. Y muchos van a estar ahí con esas camisas. Ahora bien, me imagino que les han dado mitad y mitad para cada equipo.
0: No, eso sí, está dividido.
3: Ya sí, no hay problema. Yo sí siento que se quita esa ola negra, esa nube negra, se la quita el FAS. Yo pienso eso. Porque nunca ha ganado el FAS ahí en el Mágico.
1: Bueno, pero no sé en realidad si está más.
0: Pero la pregunta es: Jaime Martínez, ¿pagaría más de 75 con boletería son?
1: 77
0: por ir a una final de fútbol.
1: Sí,
0: salvadoreña.
1: Sí, si fuera la que yo quisiera y que sí la. Sí,
3: ¿cuál es la que usted quisiera?
0: ¿Cuál es la que usted quisiera?
3: ¿Quién?
1: Alianza FAS.
0: Ok.
1: Sí, así me gustaría. Sí, ahí $100 los pago.
3: Va.
0: Va.
1: Ajá, porque
0: puede pagar eso.
1: Podría.
0: No, pues. No, hable con propiedad, señor.
1: Sí, podría.
0: Podría.
1: Sí.
0: ¿Cuánto vale la bolsita de?
3: Y eso le sumas.
0: De crema. ¿Cuánto vale la bolsita de crema?
1: Ay, que mire, no, no, yo no, le podría traer mantequilla. Es que el problema es.
0: ¿Cuánto vale la bolsita de crema?
1: He ido a buscar y me dice, el otro día pasé ahí al centro. Ajá. Y hay una cosa de lácteos y le pregunté a la señora, mire, la crema agria, sáqueme la duda. Y me dijo, es mantequilla, me dijo. Pero fíjese, y ya le conté, mire, llévele esta, me dijo. Es como mantequilla.
2: La señora vende, quería. Sí.
1: Lo que me van a decir.
0: ¿Y la compró?
1: No,
0: yo sé que
1: me la
0: compró.
1: Va a tirar en la cara.
2: No, no, porque si vos le decís, mira, dicen que esto es lo mismo, la ocupa como mantequilla y ya. Pues.
1: Vaya, pancito, voy a intentar. No sé, es que no me convenció a mí.
3: Según lo que veo hoy acá, el precio de la crema agria varía, pues.
1: Sí.
3: Pero dice aquí, no me miren a mí.
1: Ok.
3: Que hay crema agria, una bolsita de 94 gramos, 30 centavos.
0: Vaya, no. Pero para que ir a ver a pecho frío, como 300 dólares.
1: No, pero es que claro, era algo importante. Pero
0: y la máscara. Si lo vio como cuando usted está viendo en la televisión.
1: Bueno, vi la mitad porque lo demás lo había grabado. O sea, pues sí, estaba ahí grabando con la camarita. Como
3: o sea, tiene grabado ese video.
2: Sí, Jimmy todo, pasa todo el partido viendo grabando.
1: No, pero así.
2: O sea.
1: Y en el tiempo.
2: Yo te he visto.
1: Sí, así.
2: Todo para el partido lo graba.
0: Fueron a ver a la selección.
2: No me lo han contado, yo lo he visto.
0: Fueron a ver a la selección.
2: Él no ve el partido, él está grabando el partido y está así. O sea.
1: Sí, pero muchos hacemos eso.
4: En Sonsonate, Jaime no quiso comprar la crema agria.
1: Ah,
4: no,
1: vaya.
2: Yo tengo testigos, se le gracias, ofrecieron. Papi.
4: Solamente.
2: Yo dije, sí, así es, Ronnie.
1: Gracias, Ronnie, muy
2: le
1: amable.
2: Le dimos todas las facilidades. Ronald Rivas está de testigo porque ahí andábamos.
1: Pero vamos a peinar el área.
2: Las facilidades, te dijimos, sí, mira, ahí hay una.
3: Sí, porque usted sí es caritativo, o sea, sí.
1: No, yo sí, con eso no hay problema, pero yo es que lo que me puse a pensar era como usted también es bien exhaustivo con eso. Va a decir, no, esto es mantequilla lo que me está.
0: Vaya, vamos al estadio. Y usted paga la entrada.
2: Ah, vos pagas la de los
1: ¿cómo,
2: dos.
1: ¿Y cómo voy a hacer si ya está todo vendido? El reventa no van a querer un ojo de la cara.
3: Dicen las malas lenguas que
0: yo
3: que
0: tengo un amigo que le vende las dos entradas.
3: 65, ¿en vale?
1: ¿Serio?
3: La de 25 veamos, la tiene 65.
1: Veamos a dónde estamos y chequemos.
0: Veamos a dónde estamos.
2: ¿Cómo a dónde estamos?
1: El lugar que nos tocaría, pues, porque a mí me gustaría. O llevamos una sombría.
0: ¿Y sombría para qué?
2: ¿Para qué?
1: El sol. El sol, hombre. ¿A qué hora va a ser?
2: Pero es que
0: sí, en la noche.
1: No, no, en la tarde hay que estar ahí.
3: Ya me puso
1: y el gran solón y todo. No, no, no.
2: A las 6 va a ser. Pues no, yo creo que ya pueden llegar como a las 5, está bien. No, a las 3.
1: Verifiquemos. Ay, vaya, pues. Verifiquemos a ver qué pasa y pues hablamos sí, mañana.
0: Si uno va al estadio, va con toda la indumentaria
1: sí,
0: y,
1: pues sí,
0: y va.
1: Sí.
3: 23 de mayo a las 6 de la tarde. Vaya. No, hay que llegar como a las 10 de la mañana.
0: Por eso, pero sí, ¿para qué voy a llevar sombría?
2: ¿A qué localidad van a ir?
3: La de 25 que está a 65.
1: ¿Qué nos ofrece? Esa ya va a costar afuera 80.
0: No, no, no, por ser Jaime, es 75. Lo mismo.
1: 75.
0: 75. Vaya.
1: Vaya, vaya, pues veamos a qué hora nos juntamos
0: pues sí,
1: allá.
0: Sí, pero ¿para qué va a llevar sombría?
1: Porque no.
2: No se quiere asolear
1: no,
2: el hombre.
1: Pues sí, yo soy bien delicado de la frente. Rápido se me pone roja.
0: No,
2: no. Llévate una
0: si
2: gorra.
0: No se lo van a dejar ingresar, caballero.
1: Ay, es cierto.
2: Una gorrita.
1: ¿Verdad?
2: Una gorrita.
1: Un sombrero, entonces.
0: Sí, si es que no va a la playa.
2: Una no boina. Va al campo.
1: Una boina.
0: Si no va a la playa. O sea, pretexto.
1: No, no, no, estoy pensando. Estoy
0: porque
1: pensando
0: usted va a apoyar al FAS.
2: Una gorra.
0: Sí, yo soy aguilucho de corazón.
1: Al FAS.
0: Quiero verlo con una camisa de la Alianza, entonces.
3: No, no, no, ¿cómo va a creer?
0: Lo agarra.
1: No, no, no, no,
0: no, no. No vaya a llegar de blanco.
1: No, no,
0: hombre.
1: No.
0: Por lo menos con la del Barça sí la tiene.
1: Sí, pero.
0: Vaya, con esa es suficiente.
3: ¿Pero a quién apoya usted? ¿Al FAS o al Águila?
0: No, sí, FAS.
2: Sí, sí,
0: sí. FAS.
1: Sí, hay que apoyar.
3: Es que yo he sentido que todos los blancos en el fondo son FAS.
0: No, no, los blancos no quieren. Los blancos no quieren que FAS sea campeón. Pero, los blancos no quieren, porque después no lo van a aguantar a los aficionados de
3: ¿cuántas del copas tiene la Alianza?
2: Sí, eso es juralo.
3: ¿Y el Águila?
0: 17. Ah, pero porque no lo quieren, van a alcanzar. Por eso. No.
3: Ah, sí, por eso.
0: Está. Entonces sería el rey de copa. Los aliancistas no quieren que FAS sea el rey de copa.
2: Ya entendí cómo va la cosa.
3: ¡Viva FAS!
2: Ah, pues sí, le vamos al FAS. Que logre. Ojalá.
3: Ojalá que.
0: Siento que mañana me voy a enfermar.
3: Mire, y si llega a ganar el Águila, nos vamos a enfermar nosotros el lunes.
1: ¿Por qué no apuesta con un aguilucho? Pues que aquí está Francisco Sanz.
0: Dice por aquí, mi querida Nelly. No, hombre, amigos. Yo que ustedes no apuestan nada con Jaime, en especial comida.
1: Bien linda.
0: Para muestra la crema agria. Cada que el día que apuesta comida, mejor respóndale. Dormirme sopepita.
1: Tan linda, mi Nelly.
0: Vaya, aquí está, ve.
2: A ver.
0: ¿Va? ¿Qué más?
2: Águila, dice.
1: Ahí está, águila.
0: ¿Qué más?
1: Eso.
0: Pregúntele a Ronnie Rivas con quién va.
1: Ronnie es...
2: Yo lo siento que es aguilita el Ronnie, fíjate. ¿Será?
1: No, yo lo siento más del FAS. So FAS.
2: No, este porque Ronnie allá vive más tirado a occidente quizás.
1: Sí, exacto. Sí,
2: por allá por...
0: Nelly, ¿a qué equipo le va? Lo que debería de aportar con él es el corte de su cola de cabello.
2: Ay, Dios.
0: Verás si cumple. No, es que ese premio lo estamos esperando para el Mundial.
2: Ajá,
1: correcto.
0: Que ya viene.
1: Es una donación.
0: Ronnie, ¿con quién va?
2: ¿Con quién?
4: Aguilucho, maestro. Aguilucho.
0: Vaya.
2: ¿Viste? Okay.
0: Vaya, ya le está comprando el voto.
2: Aguilucho.
0: Águila, 100%, dice. Vaya, por
1: entonces
0: aquí.
1: Entonces puedes apostar
0: con... Terminación 82. ¿Con quién va a apostar?
1: No sé, con alguien que le vaya al...
2: ¿Al FAS, al FAS vos?
1: Pero
2: ¿vos
1: no,
2: le vas, FAS, pero como no pagas?
1: No, FAS. No, yo no soy FAS. En este caso me voy... Me declino al FAS, ¿verdad?
3: Se decanta por...
1: Me decanto.
0: ¿Por qué?
1: Porque tiene los colores, porque tengo varios amigos que son santanecos, que le van al FAS y todo eso. Pero ojalá, pues. ¿Qué dice Nelita?
0: No.
3: Entonces tiene que ganar el FAS para que sí continúe siendo el rey de copas. Ese es el más. Para que la Alianza ya no pueda ser el rey de copas.
2: Ahorita van iguales.
3: 19 los dos.
2: Pero no, entonces está bueno, esa es mi pregunta. Logren, está bien.
0: Si Jaime ha gritado a los 20 vientos que es aliancista de corazón, hueso duro, ¿por qué va a apoyar en esta final?
1: No, por cariño a los amigos, la nostalgia.
0: Vaya, mi querida Nelly dice, ella es FAS. Vaya. Es fascista.
1: Vaya, Nelly, okay. Qué bueno. Vaya. Allá nos vamos a ver entonces.
0: ¿Y si vaya, no va, Jaime? ¿Y si no va?
1: ¿Cómo lo va a rapo? Un montón de gente.
0: Lo rapo. Traigo mi máquina para raparlo.
1: Va a andar un montón de gente, ya nos vamos a ver.
0: No, Nelly, Nelly. No, es que usted tiene. Si usted llega al estadio, lo primero que tiene que hacer es enviar una fotografía para.
1: Dar
0: con inteligencia artificial es capaz que a la par de Messi se pone ahí en el estadio.
1: Sí, no hay que ver hasta a las 6 de la tarde. No, yo creo que está
0: bien. Tiene grabación.
1: Eso estoy viendo.
0: Ensayo.
1: No, yo creo que no.
0: Vaya, dicen que aquí que es igual a Messi.
1: El viejito. No, Messi, hombre, tan lindo que está ahí con una cosa que...
0: Ya vio con quién va, ¿verdad?
1: Sí.
0: Cuéntele al público con quién va a estar Messi.
1: Bueno, ¿con quién es más? No ha estado. Acaba de estar haciendo con Benito un comercial.
3: Comercial.
1: Pero es que el comercial tiene más cola, porque va a continuar.

0: No, si es que ahora.
1: Pidiendo que le regalen Lays. Es pidiendo regalado, no, Messi. No, no, no, no, no es así.
2: Qué bueno, sinvergüenza.
0: Sí, no, ¿no vio la última fotografía que le mandé?
1: No, que. ¡Ah! Que estaba con
0: Casemiro.
1: Sí.
0: Como no pudo ganar nada en la MLS en esta temporada, le van a tener que armar otro equipo.
1: No, no, no.
0: ¿Cómo no? Ya tiene Casemiro.
1: Vaya, pero
0: y dicen, no, dicen las malas lenguas, no me crean a mí, dicen las malas lenguas que quiere que llegue el God, el verdadero rey, no, para levantar, no, el Inter. No, no,
1: pero ahí con él, jugando con él.
0: Sí, los dos. Ven,
1: no,
0: números.
1: No creo, yo creo que...
0: David Beckham ve números.
1: Imagínese a Messi y a Cristiano Ronaldo juntos, jugando juntos. No, nadie los para.
3: ¿Sabes dónde sería bonito verlos juntos? Ahí en el Real Madrid.
0: No, no, en el Barcelona. No, para el Madrid va Guardiola.
1: No, no, no. Guardiola va para el equipo donde está Cristiano actualmente.
0: No, no,
1: se estaba
0: manejando
1: ese rumor.
0: No, él
1: y ya
0: estado...
1: le estaban diciendo, póngale los ceros que quiera o los números, no, que quiera.
3: Esa mara de allá. Qué bonito. ¿Cuántos ceros quiere? 10.
1: Sí, hijo, no importa.
3: Póngale 10.
1: Bueno, él se acaba de despedir, le falta creo que una fecha todavía a la liga de la Premier, pero él ya lo despidieron 10 años, no como el pecho frío de allá el Atleti, que nada ha ganado, pero sí, me lo estoy pensando, que no sé qué, que y dicen que va a firmar como para 2 años más. Bueno, él no quiere que ahí se va a jubilar, pues.
3: ¿Cómo,
1: sí,
3: habla el argentino?
1: Sí, que no sé qué, no quieren que haga no sé cuánto. Ahí está.
0: Y usted siendo argentino, ¿por qué habla mal?
1: Señor, yo no soy argentino. Tengo buenos amigos.
3: Yo no soy argentino.
2: Yo no soy argentino.
1: Saluda a Roberto Mundio. Tengo rato de no ver a Mundio. Buena persona. Sí.
3: Pero él es salvadoreño, no es argentino.
1: Sí, salvadoreño. Sí, sí.
3: Mundio Bayonco. Te digo yo con cariño. Soy Bayonco.
0: Bueno.
1: Ajá.
0: Todo apunta a que la persona que va a hacerle ahí la competencia a Florentino Pérez para tener la
1: presidencia. El influencer.
0: Para tener la presidencia del Real Madrid, el as bajo la manga es llevar a Guardiola a dirigir al Real Madrid.
1: Yo lo veo difícil. Aunque digan que por la plata baila el mono. Sería un reto para Guardiola, pero creo que para sus principios como buen barcelonista y por todo, catalán y toda la cosa, lo veo difícil. Creo que en un mundo paralelo, tal vez Pep Guardiola podría dirigir a el Real Madrid, no en este momento. Mourinho se va a quedar un su par de años y después, ¿quién llegaría? Vaya usted a saber, como dice un comentarista, Chelito, pero hasta ahí. No, no, no, no le veo a Pep Guardiola una carrera en el Real Madrid. No,
0: ¿por qué?
1: No, no,
0: si Luis Enrique lo hizo.
1: No, no, no, Luis Enrique fue por otra cosa. Y eran otros tiempos, era más joven él. No, ahora. No, no se dio cuenta que estaba haciendo declaraciones de cómo veía él el Mundial y toda la cosa. Ya como más relajado. Y está dando casi que... no de ganador a España, pero que va a llegar hasta las últimas.
0: Pues yo sigo hasta manteniendo el cuarto partido.
1: España-Argentina todavía en la final. España-Argentina y...
0: ¿Apuesta el cabello?
1: No. No, el cabello ya hablamos que lo vamos
0: a donar.
1: A donar en una causa y todo. Pero en la final. España-Argentina y...
0: ¿Apuesta el cabello?
1: No. No, el cabello ya hablamos que lo vamos
0: a donar.
1: A donar en una causa y todo. Pero para mí que Argentina gana el Mundial, sí, lo gana.
0: Seguro.
1: Oiga bien la fecha que le estoy diciendo.
3: Grábelo, porque
0: ya está grabado.
3: Exacto.
0: Ya está grabado.
1: Para
3: vamos
1: mí
3: a decir
1: que Argentina
3: cuando dijo que
1: era
3: España, porque había hablado de España, pero.
1: Y después no vayan a borrar esto, porque después van a decir, ay, no, que no quedó grabado, que ya lo buscamos y no sé qué. Argentina gana el Mundial,
2: ¿cómo?
1: Señores.
2: ¿Quién habla así?
0: No, no, no, no.
3: ¿A quién?
1: Fue en general.
0: ¿Quién habla? Se está metiendo con la canariña.
1: No, no, no.
3: Con la 11 varas.
0: Se está metiendo con la canariña.
1: Ah, no, Carleto. Argentina va a ganar el Mundial, señores.
3: ¿Quién va a ganar el Mundial?
0: Francia.
3: Pero diga, Francia va a ganar el Mundial.
0: No, él ya lo sabe.

0: Francia gana el mundial, señor.
1: Portugal gana el mundial. Grabado.
2: Bye. No sé quién va a ganar.
0: No, diga, diga. Vaya, le voy a dar dos equipos para España o Brasil.
1: Vaya. Brasil.
0: Vaya, ahí usted.
2: Vaya, Brasil, voy
0: vaya,
2: a decir.
0: Vaya, vaya. Vaya. Esta historia
1: continuará.
0: Vaya. Tengo que ir a la pausa. ¿Cómo? O sea, ya nos vamos.
1: Tan rápido, si no, por favor. Son las 9. ¿Ya ven?
0: Siempre queda inconcluso. Siempre. Le pregunté, ¿vamos a ir al estadio? Después va a decir.
1: Sí, se acuerdan que no sé qué. Vale. Mucho gusto, gracias a todos por habernos sintonizado. Qué bonito estar aquí. Mañana otra vez a las 6.
3: Por favor. Viernes.
0: Jaime, a partir de hoy es dormirme sopa de pito. Dice Nelly. Pati, mi querida Pati. Portugal gana el mundial.
1: Ya ven. Ahí está.
0: Joe Gómez, Países Bajos gana el mundial.
1: Eso dice la máquina que.
4: Tío Jaime, así se habla con propiedad.
1: Eso, caro.
4: Argentina va a quedar campeón. Punto. Es una final contra España.
1: Qué lindo, caro. Yo solo quiero la tarjeta de Neymar. ¿Qué onda? ¿Cuándo la vamos a tener?
0: Hay que comprar una bebida.
1: Ah, está.
0: Ahí sale, ahí sale.
1: No.
0: Sí.
1: Okay.
0: Vaya cosa. Una bebida.
1: No hay para más, por favor.

0: empezar en punto de las 6 de la mañana. En El Salvador, esta es la hora.
1: 9 de la mañana, 2 minutos.
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2: Vamos a escuchar Michelle, lanzada en 1965 dentro del álbum Rubber Soul. Mostró el lado más sofisticado y romántico de The Beatles, escrita principalmente por Paul McCartney. La canción sorprendió al incluir versos en francés, aportando un aire elegante y europeo poco común en el pop de la época. Su melodía suave y su delicado arreglo la convirtieron en un éxito internacional y le valió a la banda un Grammy. Michelle, The Beatles.

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1: Hola, ¿qué tal? Soy Patricia Mengíbar y vamos a las noticias. Anoche en la Unión Norte, un equipo de bomberos apagó un incendio en terreno con abundante maleza seca y hojarasca en Polorós. Ante cualquier emergencia, llame al 913 del Cuerpo de Bomberos. A eso de las 7 de la mañana ocurrió un accidente de tránsito en la carretera de Acajutla hacia Sonsonate, en la zona conocida como El Jobo. Un camión y una motocicleta fueron los involucrados. No se reportaron personas lesionadas, solo tráfico ante el bloqueo de uno de los carriles. Esta mañana, los gestores del Viceministerio de Transporte agilizaron el paso vehicular en la carretera panamericana tramo Los Chorros, debido a que un autobús presentó desperfectos mecánicos, ocasionando mayor tráfico en la zona. El autobús fue removido por una grúa del Viceministerio de Transporte. Hoy continúa el ambiente caluroso, a pesar que el cielo está un poco nublado, principalmente en puntos de la zona occidente y costera. Asimismo, el pronóstico del Ministerio de Medio Ambiente prevé para la tarde de hoy lluvias y tormentas en puntos de la cadena montañosa y norte y sectores del centro y occidente del país.
0: Internacionales.
1: Ante la falta de acuerdo de paz en el Oriente Medio, el precio del barril del petróleo Brent, que ayer bajó, hoy retomó el alza con un 2% y se aproxima a los $107, un nivel elevado, aunque muy lejos de los máximos marcados en los momentos de mayor tensión, analizan los economistas internacionales. En Colombia, entre enero y abril de este 2026, se han registrado 48 masacres que dejan al menos 229 víctimas mortales, en lo que ya se constituye el arranque del año más violento con esa medición desde la firma de acuerdos de paz de 2016. Hasta acá las noticias.
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Buenos días. Llegamos a las 9:13. ¿Cómo están? ¿Cómo andan? ¿Cómo van? Es jueves 21 de mayo del año 2026. Y aquí comienza, aquí arranca Rocky al aire en la estación del Centenario.

0: Son las 9:31. Aquí es este clásico de John Fogerty, The Old Man. Señoras y señores, son las 9:31. Qué bueno que estés en sintonía de Radio El Salvador, la estación del centenario. Comunícate si querés escuchar algo en especial. No ha venido como así nice. De esos que no te dejan indiferente y te ponen a bailar, te mueven el cuerpecito, definitivamente. Vamos a la primera pausa y regresamos con más.
1: 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En El Salvador, esta es la hora.
2: 9:32.
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Llegamos a las 9 de la mañana con 39 minutos, 9:39. Buenos días, buenos días, buenos días. Aquí estamos en la estación del Centenario, la primera estación Radio El Salvador. Escuchando un poco de La Bouche, Be My Lover, original de 1995. De estas que bailabas ahí en la discoteca frente al espejo. Y que por supuesto, 31 años después siguen haciendo que nuestros cuerpos

presentamos al reportero del clima a esta hora de la mañana. Así que prepárense porque hoy el clima anda con humor, digamos un tanto bipolar. Saque el bloqueador, pero no dejen la sombrilla porque hoy nos toca de todo un poco. Para empezar, en la zona occidental en la mañana, nuestra bellísima costa va a despertar con el cielo medio tapadito, como cobija de tigre. El resto del país despejado. Ideal para salirse a ganar el pan de cada día o para quedarse 5 minutitos más en la cama. Lo malo es que ya son las 9:41, hijo, ya te agarro la tarde. A partir del mediodía, la cadena montañosa del norte, el centro y el occidente se van a poner los pantalones largos. Se viene nubosidad y atención, tormentas puntuales, de esas que caen justo donde acabas de lavar el carro o donde dejaste la ropa colgada. En guerra avisada, ya saben. Por la noche el panorama no cambia mucho, el cielo sigue encapotado y las lluvias se quedan a dormir en el norte, centro y occidente. Así que ya saben, plan de peli, cafecito calientito, escuchar la radio y para dormir la tormenta desde la ventana. El viento estará indeciso entre los 10 y los 20 kilómetros por hora, pero cuidado con los peinados porque de repente se van a venir brisas de hasta 30 kilómetros por hora. Y aquí le echamos la culpa al flujo del este en el Caribe que viene acelerando y nos manda toda esta humedad. Y por si fuera poco, hay una onda tropical coqueteando al norte de Panamá y viene bajando. O sea que la fiesta eléctrica, los vientos fuertes están garantizados. Ahora, en cuanto a la temperatura, San Miguel 39 máxima, 24 mínima, La Unión 37 y 24, La Libertad y Nueva Concepción 36 y 25, Acajutla 34 y 26, Santa Ana 32 y 22 y San Salvador 32 y 22. Es que este día el calor es como para andar en short y en la madrugada fresquito, sabroso para abrazar aunque sea la almohada. Sigue en sintonía de esta estación, Radio El Salvador, y aquí continuamos nosotros con buen musicón. Aquí les dejo un poco de Madonna, esta se llama Express Yourself. 9:42, buenos días, buenos días, buenos días.

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1: Vamos a presentar un bloquecito de música en español, comenzando con Jenny and the Mexican. Y esta canción recién me la solicitaban al 76829699 para que venga aquí, canción que pida, canción que suena. Suena esta rolita. Lo que quieras escuchar está aquí, a ver, 76829699. Gracias a Celina, que dice excelente música. Gracias, Celina. ¿Desde dónde nos escuchás? Saluditos. A ver, hola, buenos días. Hola.
2: Fíjense de que quería comentar algo.
1: Sí.
2: Soy la segunda finalista.
1: Ah, bueno, entonces permítame un segundito, ya la atiendo. A ver, me encanta ese reporte de temperaturas y clima. Soy un crack, dice. Por aquí ando, dice Carito, sos lo máximo, Carito. Te quiero mucho, gracias por estar en sintonía de Radio El Salvador, la estación del centenario hasta los United States of America.

0: Llegamos a las 9:54 minutos. Rápidamente nos vamos a nuestra gustada sección. No sé si reír o llorar, porque aquí el sentimiento siempre está presente. Pero en este momento, ¿qué tenés ganas? ¿De reír o de llorar? Contanos al 7682-9699. ¿Qué tenés ganas? ¿De reír o llorar?
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0: No sé si reír o llorar, porque tenemos dos canciones, una que es triste y otra que es alegre. Para empezar, empezamos con Eyes Without Face de Billy Idol. Esta canción que demostró que el chico malo del punk también tenía su corazoncito y un lado bastante cinéfilo. El título de la canción no se le ocurrió a Billy de la nada. Estaba inspirado directamente en

0: Lister, quien era la novia de Billy Idol en ese momento. Mientras filmaban el video musical, Idol pasó tantas horas bajo las luces calientes del set usando lentes de contacto, de estos que derriten los ojos literalmente, y tuvo que ser llevado al hospital de emergencia. Pasó 3 días con los ojos vendados para recuperarse. Irónicamente, la canción casi lo deja sin ojos. La sección pasada donde Billy Idol empieza a rapear y hablar fue completamente improvisada en el estudio. El guitarrista Stevenson empezó a tocar el riff pensando de la nada y Billy solo empezó a escupir, bueno, escupir no, a decir la rima sobre la marcha, pero muy feo. Así que bueno, esta es la opción para llorar, porque la opción para reír es Coldplay, señoras y señores. Y que viva la vida. El tema que consagró a Coldplay a nivel mundial, que es absoluto himno de estadios, pero su letra esconde un drama histórico. El título de la canción se la deben directamente a la famosa pintora mexicana Chris Martin. Chris Martin vio la última pintura de Frida que hizo antes de morir. El cuadro lleno de sandías, donde escribió la frase "Viva la vida". Martin le impactó muchísimo, tanto que a pesar de que Frida estaba sufriendo dolores físicos terribles y cerca de la muerte, decidiera celebrar la vida de esa manera. Espectacular. La perspectiva de un rey derrocado, si prestas atención a la letra, la canción está narrada desde el punto de vista del mismísimo rey Luis XVI en Francia, justo antes de ser llevado a la guillotina en la Revolución Francesa. Para cerrar el concepto de la revolución y la historia francesa, la portada del álbum Viva la Vida usa la famosa pintura de libertad guiando al pueblo de Eugène Lacroix, que conmemora la revolución de julio de Francia. Así que señoras y señores, ustedes deciden al 76829699 con una notita de voz. ¿Qué va a sonar? Si Billy Idol o Coldplay. A ver, Fabricio dice "Viva la vida" de Coldplay. Juan Carlos dice Coldplay. Luis dice "Buenos días, Rocky, yo quiero reír, así que suena Coldplay". Dieguinho dice Coldplay también. A ver, Edward. A ver, ¿qué tal? Espérate, aquí le vamos a poner. Edward, ¿qué tal?
1: Vamos con Billy Idol, Coldplay ya, mucho sueño.
0: Mucho sueño. Los dos son un poco así somníferos, la verdad, pero bueno. Hola Eli, ¿cómo estás?
2: ¿Y tu bebé? Coldplay, por favor.
0: Coldplay. Carolina dice Coldplay, que mandar la notita de voz, Carolina, no sea esta caña. Último segundo, señoras y señores, si no sabes si reír o llorar para poner a Billy Idol con esta canción que es clásica de los 80s, o a Viva la Vida de Coldplay, clásica de los 2000. Hola, buenos días.
3: Billy Idol,
0: gracias, Ho, ¿no? A ver. 20 segundos más, señoras y señores. De momento lo va ganando Coldplay. Lo está ganando Coldplay 4-3. Así es que, señoras y señores, aquí está Coldplay. Definitivamente Coldplay, dice. Bueno, queremos reír, dice. Bueno, entonces suena Coldplay y suena Viva la Vida. Pero ¿saben qué? Va a sonar después de la pausa comercial. Ya volvemos.
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5: 10 de la mañana en punto.
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4: Hola, ¿qué tal? Soy Patricia Mengíbar y vamos a las noticias. Esta mañana, la Unidad de Guardavidas de Protección Civil mantiene constante monitoreo en la costa salvadoreña para garantizar el bienestar de todas las personas. Uno de los equipos de guardavidas está instalado en la playa El Sunsal, La Libertad Costa. ANDA informa que mañana, debido a mantenimiento eléctrico, estará afectado momentáneamente el suministro de agua potable para los siguientes sectores de San Salvador Centro: la residencial Lomas de Altamira, condominios Villa de Altamira 1 y 2, residencial El Conacaste, calle El Censontle, colonia Montserrat, Bella Vista y multifamiliares Montserrat. El presidente de la República, Nayib Bukele, solicitó a la Asamblea Legislativa una prórroga para continuar con la Ley de Estabilización de Precios del Gas Licuado de Petróleo, la cual permite al Estado subsidiar a los consumidores para que no se afecte el bolsillo con las alzas del precio de los cilindros del gas propano.
2: Internacionales.
4: En Nueva York, Estados Unidos, las lluvias e inundaciones repentinas sumergieron varios vehículos en partes de Queens y Brooklyn después de que aguaceros torrenciales descargaran aproximadamente 5 centímetros de lluvia en menos de una hora. Hasta acá las noticias.
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0: Vamos a inaugurar una nueva sección aquí en el Rock al Aire. Y es el 2x1. Porque ¿por qué quedarte con una si puedes tener dos? Para eso hoy tenemos dos invitados que ustedes decidirán a través del 7682-9699 cuál va a sonar y también a través de TikTok. Si sonamos dos canciones de Luis Miguel. Por ejemplo, sonamos La Media Vuelta y Te Vas Porque Yo Quiero Que Te Vayas y A La Hora Que Yo Quiera Te Detengo.
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0: O dos canciones del señor Alejandro Sanz. Y por ejemplo esta que se llama Mi Soledad y Yo. O la segunda de Luis Miguel. Vaya, ¿qué te parece? ¿Qué nivel de mujer? Cuando yo te conocí. O la segunda de Alejandro Sanz, que se llama Si Tú Me Miras. Así que ustedes deciden al 7682-9699 y a través del TikTok también, que ya estamos en vivo y en directo en arroba Radio El Salvador y arroba Rocky al Aire. ¿Cuál de las dos va a sonar? ¿Dos canciones de Luis Miguel o dos canciones de Alejandro Sanz?
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0: A ver, hola, buenos días, hello.
2: Buenos días, Rocky.
0: ¿Qué tal?
2: De Alejandro Sanz, porfa.
0: Dos
2: de Alejandro.
0: Dos de Alejandro Sanz, a ver. Lo empieza ganando Alejandro Sanz. Aquí dice Asturias dice. Sí, Asturias de la O, dice Luis Miguel, la segunda.
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0: Saludos a Nayeli, que ahí está. Nayeli, ¿cómo estás?
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0: A ver, 7682-9699. Juan Carlos dice Mi Soledad y Yo. O sea, ¿son dos de Alejandro Sanz o dos de Luis Miguel? De momento lo va ganando Alejandro Sanz 2-0. Le va ganando a Luis Miguel. Así que vote. Dos de Alejandro Sanz o dos de Luis Miguel.
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0: Dice Gladys, Alejandro. Nayeli dice Alejandro.
1: 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Porque quieras o no.
0: Mane notita de bueno, senta caños. 7682-9699. Hola, Gladys.
3: Hola, buenos días, Rocky. Alejandro Sanz.
0: Alejandro,
3: por favor.
0: Alejandro.
1: Mucha gente.
0: Va ganando Alejandro. Son dos canciones de Luis Miguel o dos canciones de Alejandro Sanz. Uf. Para que suenen en esta mañana de 2x1, porque ¿por qué conformarte con una si podés tener dos? Últimos instantes, le vamos a dar 30 segundos más para que voten. A ver, Milena dice. Milena no ha votado todavía. Dice Óptica Alexa. Hola, Óptica Alexa. Luis Miguel. María. Hola, María. ¿Cómo estás? Bienvenida. A ver. Hola, buenos días. Hello. Hola.
4: Vamos con el Sol de México.
0: El Sol de México, Luis Miguel. Se está acercando. Yo voto por Alejandro Sanz y Mi Soledad y Yo. No, espérate. Mi Soledad y Yo votamos por Alejandro Sanz. Ok, me parece. Últimos instantes, señoras y señores. Se acaba el tiempo y lo ganó Alejandro Sanz. Lo ganó Mi Soledad y Yo y Si Tú Me Miras. A ver. Hola, buenos días.
5: Miguel Roqueño, Luis Miguel.
0: A ver, hola, buenos días.
5: Mi voto está a favor, Luis Miguel.
0: Oh my God.
5: Luis Miguel.
0: Se empata el marcador. Este último llamado lo decide todo. Lo vamos a dejar al último llamado, a la última nota que caiga en este instante. Pueden repetirse si quieren al 7682-9699. El primero que caiga decide si son dos de Luis Miguel o son dos de Alejandro Sanz. A ver, 7682-9699, señoras y señores, atención. Nota de voz. Hola.
5: Mi voto va por Luis Miguel.
0: Señoras y
5: por
0: señores.
5: Por favor, Luis Miguel.
0: Lo ganó Luis Miguel. Sorprendente remontada en los últimos instantes. Y al final se alza con la victoria Luis Miguel. Señoras y señores, te vas porque yo quiero que te vayas.

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1: A ver, señora, estaba leyendo, porque sí, yo también leo, un artículo que decía cuáles eran las cosas, los lujitos más caros que uno se compra, uno, pero uno mismo. Entonces, habían cosas que llamaban la atención, por ejemplo, un simulador de carreras profesional. Imagínate, vos llegas a la sala y tenés un simulador. Un instrumento musical con firma de alguna, una guitarra de no sé quién. Un tatuaje con un artista de renombre mundial. Tunear tu vehículo. Un restaurante con estrella Michelin. Boletos VIP o primera fila de tu banda favorita. Pero el número uno, el que más me ha llamado, ha sido un setup de gaming de la NASA. No una consola normal, hablamos de armarte una PC con tarjeta gráfica de última generación, tres monitores curvos, una silla ergonómica de gama alta que parece un asiento de Ferrari. Y esto es solo para que transmitas tus TikTok. Esos son los lujitos más caros que se ha comprado o que se ha hecho uno solo. Así que cuéntenme cuáles han sido los suyos, los últimos que se han dado. El último lujito que vos dijiste, ay, me lo voy a comprar porque de todas formas para eso trabajo. Un teléfono, auriculares, un cine en casa, un reloj, una chaqueta, unos zapatos. Cuéntenme cuál ha sido su último lujito que se han dado de ustedes para ustedes.

0: A ver, entonces cuéntenme cuál ha sido el último lujito que se dieron ustedes solitos. Dice, el mes pasado ordené una consola que se llama Neo Geo. $1,000. Va a llegar hasta noviembre. Grande JC. Esa es consola de juego, Diego. La Neo Geo. ¿O qué? ¿Consola de qué? Ahí en el micrófono, hijo, porque no sé, te oye como que estás allá en Checoslovaquia. Ajá.
1: Sí, es como una consola de
0: videojuegos. Consola de videojuegos. Sí,
1: nunca la he yo tenido la oportunidad.
0: Mira, pues. Qué nice. A ver, el último lujito que te has dado. Yo me compré una Play 5, dice Diego. ¿Con qué juego, tío?
1: Fíjate que se venía con el FIFA, venía con Astrobot y con Gran Turismo.
0: Gran poder. El que yo me compré solo el FIFA trae y de 2020. A ver, dice, yo me compré una caminadora. Ah, mira, eso es bueno también para hacer ejercicio, mantenerte en forma. Ojalá no lo vaya a usar de tendedero de toallas después. Vamos a la pausa y regresamos con más.
2: 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En El Salvador, esta es la hora.
3: 10 de la mañana, 30 minutos.
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0: de valía, sí, ¿verdad? No, era la semifinal. Así que
1: hay que decir que los Portillos son de la Alianza, nada más.
0: ¿Qué más? ¡Bombazo! Bueno,
1: sí, y lo no, otro pues, se crearon en la Alianza.
0: Sí,
1: pues,
0: sí, claro, alianza han salido de la cantera, no por otra cosa, ¿verdad?
1: No,
0: por ajá, otra claro, cosa, no estoy adelantando sí, nada. Sí, claro, lo aclaramos. Y Águila, pues, Águila desde trajo un nuevo director técnico, fichó un jugadorazo como lo que es Federico Andrada, que sí, creo que callado ha hecho las cosas bien. Tomás Granito levantó el ánimo del equipo.
1: Capitán, ¿no? Tomás Granito.
0: Sí, correcto, sí. El Chiqui Díaz creo que también ha levantado. Benji, después que lo en las primeras jornadas lo tenían algo apartado.
1: Benji
0: lo,
1: tiene que 40 años de ser el titular de Águila.
0: Por mil lo años y por sí, siempre.
1: O sea, desde el 68 creo que está Benji
0: Villalobos. Desde que inició todo el equipo hasta la Conca Champions ganó con el Águila.
1: Bueno, ya para terminar, Dieguinho.
0: Y ya para terminar, pues, vos sabés, te suena Rocky Enrique Riquelme.
1: No. Que no es el papá de Juan Román Riquelme.
0: Ah, no, tampoco. Tal vez a la audiencia, a los que nos están oyendo, le suena Enrique Riquelme.
1: Ajá.
0: Pues déjame decirte que este hombre, Enrique Riquelme, es nada más y nada menos que el contendiente a la presidencia.
1: Ya aceptó.
0: Prácticamente es un hecho.
1: Lo que pasa es que, vaya, para digamos, para ser el candidato a las elecciones del Real Madrid, habían algunas condiciones, entre ellas avalar el 15% del presupuesto del Real Madrid, que anda rondando en los
0: 187. O sea, si vos querés, Roque, fácil, uh-huh, si vos querés ser presidente del Real Madrid, ajá, si te sobran unos 187 millones de euros, los pones a la bolsa del Madrid.
1: Ahora, pero es que hay que aclarar esto, que no es solo como presentarlos y, tiene, sí, sino que es depositarlos y dejarlos ahí, los 187 millones. Aparte de eso, tenés que tener 20 años de ser...
0: 20 años de ser socio del
1: socio club. Del club, y entre otras condiciones, ser español, etcétera, etcétera. Entonces, el único que podría más o menos enfrentarse a Florentino Pérez es Enrique Riquelme, que es dueño de una empresa que está también vinculada mucho con México.
0: Sí,
1: por eso, le decía a Florentino que hablaba como mexicano y le decía sudamericano. Imagínate, no saben cuál es la diferencia de norte y sur, pero son cositas. Y por eso, y yo creo que el mismo Florentino Pérez fue el que mandó a la fama a Enrique Riquelme, porque si no lo hubieran ni nombrado,
0: en este momento no sabríamos que existía.
1: Ahora, el problema es que le ha dejado muy poco tiempo para poder armar un proyecto deportivo. O
0: claro,
1: sea,
0: es
1: decir,
0: que sabe, ¿verdad?
1: Puede traer a Haaland, a Klopp y a, no sé, a alguien ahí.
0: Mira, diversos
1: medios. A Olise, entonces.
0: Diversos medios han manejado que habría prometido traer, escucha bien,
1: ajá,
0: Pep Guardiola como usted. O sea, que yo lo veo imposible.
1: Ah, eso ya es mentira.
0: Es más viable que llegue Luis Enrique, pensaría yo.
1: Y fíjate que
0: es
1: sí.
0: Más,
1: sí.
0: Más loco, ¿verdad? Que por decir.
1: No creo, porque odia al Madrid, pero hay una probabilidad.
0: Así es, así que con 36 años podría convertir.
1: 36
0: años.
1: Ya multimillonario.
0: Ya multimillonario.
1: ¿Qué he hecho con mi vida, Dios mío?
0: Sí, ¿qué estamos haciendo en este momento?
1: ¿Por qué no estamos dedicados a los negocios, hombre?
0: Cabal, así que, Rocky, esas son las noticias más importantes que creo que tu audiencia tiene que saber.
1: Gracias, Diño. Excelente información. Y aquí te esperamos todos los días a esta hora.
0: Gracias, Rocky. Nos vemos. Cuídense. Bye, bye.
1: Son las 10:52. 10:52. ¿Y ustedes qué opinan del mundo del deporte? Mientras, aquí les dejo a Gala, Free From Desire. Buenos días.

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2: 11 de la mañana, un minuto.
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11: Hola, ¿qué tal? Soy Patricia Mengíbar y vamos a las noticias. Hoy, el Ministerio de Vivienda entrega escrituras a los habitantes de más de 30 notificaciones ubicadas en los departamentos de La Unión, San Miguel, Usulután, San Salvador, La Paz, La Libertad, Chalatenango, Cabañas, Santa Ana y Sonsonate. ANDA continúa con la construcción de la planta potabilizadora en la Cuarta Avenida Norte y Lopango, la cual dará mejor calidad de suministro de agua potable a más de 250 mil salvadoreños de Soyapango, San Martín, Ilopango, Santo Tomás, San Marcos, Santiago Texacuangos y San Francisco Chinameca. En la colonia San Carlos, Apopa de San Salvador Este, elementos de la Fuerza Armada ubicaron a Brandon Nehemías Quinteros y a una menor de 17 años, ambos miembros de la pandilla 18. El ministro de Defensa, Francis Merino Monroy, informó que se les decomisó marihuana y un celular con imágenes y videos que los vinculan con la pandilla. Jóvenes, ustedes deciden respetar la ley y construir su futuro o enfrentar las consecuencias de delinquir, enfatizó el funcionario.
12: Internacional.
11: En una finca de Trujillo, Colón, Honduras, anoche ocurrió una masacre. Al menos 10 personas fueron asesinadas, entre ellas 3 hermanas, aunque la cifra de fallecidos podría aumentar, indica el reporte policial. Los informes detallan que varios sujetos armados, vestidos de policías, ingresaron a la finca y empezaron a disparar contra los campesinos. El lamentable hecho se conoció hasta horas después debido a lo alejado del sector. En California, Estados Unidos, 2 bomberos resultaron lesionados luego que el camión de emergencias donde se conducían chocó contra un edificio comercial, posteriormente volcó. Hasta acá las noticias.
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0: 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Son las 11 con 19 minutos, 11:19. Vámonos al reporte del tráfico.
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0: el reporte del tráfico a esta hora de la mañana. Déjame Bon Jovi un ratito para que te ponga el reporte del tráfico. 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A ver, les cuento, les comento, les informo cómo está el tráfico a esta hora. Y ustedes también ayúdenme al 7682-9699. Hay tráfico bastante fuerte bajando la carretera de Los Chorros, bajando hacia el occidente de la República. Está bastante fuerte el tráfico. También subiendo Los Chorros, y es por una rastra que da después de La Pedrera. Ya estaba la grúa de la PNC llevándose esta rastra. Así es que me parece que es cuestión de minutos para que puedas desahogarse un poco el tráfico a esta hora. Hay tráfico tranquilo en la zona de Los Próceres. Pesadito, pero avanzando también en la zona del Árbol de La Paz. El monumento Bienvenido a Casa. Todo bien, todo bello, todo hermoso, todo precioso. También dice en Los Chorros, momentos de complicación vehicular se viven sobre la carretera de Los Chorros luego de que un camión blindado quedara sobre el separador de los carriles. ¡Ípale! Se fue a dar ahí en los separadores un camión de transporte de valores. Precaución, precaución, precaución. Y también están reportando un accidente en la Monseñor Romero, donde un motociclista impactó con un vehículo. Está en el carril de la izquierda. Cualquier información de tráfico me cuentan el 7682-9699. Son las 11 de la mañana con 22 minutos y les tenía pendientes aquí la música de Bon Jovi. ¿Qué les parece si suena Living on a Prayer? Buenos días.

0: Llegamos a las 11:31, 11:31. 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Bastante, bastante despejado en algunos sectores de la capital. Un poquito trabado en la zona de Los Chorros, tanto hacia el occidente como hacia Santa Tecla. Y estaban reportando un accidente también sobre la carretera Sonsonate hacia Cajutla, en la cercanía del Jobo. El lesionado fue atendido y trasladado a un centro asistencial por socorristas. Un camión se pasó llevando un motociclista. Hay que manejar con precaución, con cuidado y siempre con buen volumen Radio El Salvador. Vamos a la pausa. Regresamos con más. Son las 11:31.
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2: 11:31.
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Aquí estamos escuchando un poco de la música de La Unión. Si vamos a hablar de La Unión, hay que dejar claro a la audiencia que el grupo original, tal como lo conocimos, ya no existe. En mayo de 2020, en plena pandemia, el icónico vocalista Rafa Sánchez lanzó un comunicado diciendo que el grupo se disolvía tras 36 años de éxito. Pero aquí viene el chisme. Un día después, Luis Bolín, el bajista histórico y miembro fundador, salió a desmentirlo públicamente diciendo que la banda seguía viva y que Rafa no tenía derecho a disolverla solo. Tras pleitos legales y declaraciones tensas, tomaron caminos completamente separados. Actualmente La Unión continúa activa, pero liderada únicamente por Luis Bolín, quien dejó el bajo para convertirse en el frontman y vocalista principal de la banda. El grupo ha estado celebrando 40 años en su eterno himno El Lobo Hombre en París, lanzado originalmente en 1984, y de hecho, Luis Bolín se ha estado presentando con una nueva alineación de músicos en el escenario de España y relanzando giras por Latinoamérica. En esta etapa, Bolín ha relanzado grandes éxitos de la banda como Silvaria y Es un Volcán o Maracaibo, bajo el concepto llamado Versión Salvaje, y recopilatorios de Uno. Tiene uno o más, un sonido más crudo y moderno adaptado a los shows en vivo actuales. Si bien La Unión ahora es un conjunto vacío estilizado, Bolín ha seguido lanzando canciones en las plataformas digitales y recientemente presentaron sencillos como Puro Amor y Tren de Largo Recorrido, demostrando que La Unión todavía tiene vida. Son las 11:43. De La Unión nos vamos a Blink-182. Este se llama Stay Together for the Kids. 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Buenos días, buenos días, buenos días.

0: Son las 11:53. No estoy solo. Aquí están las chicas de la Universidad
1: UGB.
0: Universidad Gerardo Barrios de San Miguel. ¿Cómo están?
1: Muy bien.
0: ¿Qué quieren estudiar ustedes?
1: Comunicaciones.
0: ¿Les gusta la radio, sí o no?
1: Sí.
0: ¿Les gusta la música?
1: Claro.
0: Entonces están en el lugar adecuado. Mucha suerte en su carrera y que les vaya bonito. ¿Cuál es la materia más yuca que tienen? Gramática, lingüística.
1: Audiovisuales.
0: Audiovisuales. Bueno, qué bueno que le gusta más la radio entonces. Chao, chicas.
1: Nos vemos.
0: Señoras y señores, ahí la dejamos. Cuídense mucho, pásensela bonito, disfruten a lo grande, sean felices y por sobre todas las cosas, no se les olvide que Dios nos ama. Suficiente motivo para ser felices. Mañana a las 9 abrimos el Rock al Aire. Chao, pues.

0: 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En El Salvador, esta es la hora.
1: 11 de la mañana, 58 minutos.
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2: Qué gusto que se nos acompañe a través de la estación del Centenario en este día jueves 21 de mayo del 2026. Es un gusto laborar para ustedes desde los controles. Ronald Rivas, en la coordinación Diego Guzmán y en lectura de noticias le acompaña Patricia Mengíbar. Comenzamos con nuestros titulares.
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3: Muere Carlos Ernesto Mojica Lechuga, el viejo Lin, uno de los fundadores del barrio 18 y vocero durante la tregua del FMLN con las pandillas. Ley y orden en El Salvador es la visión integral que promueve el presidente Nayib Bukele luego de la derrota total de los grupos criminales. Inversión de 200 millones de dólares en el renovado centro histórico y la economía nacional en crecimiento, reportan sectores productivos. 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
2: Doce del mediodía con 5 minutos. Iniciamos con información en desarrollo y es que la Dirección General de Centros Penales ha confirmado la muerte en prisión de Carlos Ernesto Mojica Lechuga, alias Viejo Lin, uno de los fundadores y principales rostros de la pandilla 18 en El Salvador. Falleció la noche del miércoles a causa de un fallo multiorgánico provocado por complicaciones hepáticas, según confirmaron fuentes médicas. Los informes clínicos detallaron que padecía cirrosis hepática, síndrome hepatorrenal y un problema glioblastoma, un tumor cerebral agresivo, cuadro que se agravió tras presentar un severo sangrado digestivo. Durante la década de los 90 y 2000 dirigió una de las facciones más sanguinarias de las pandillas, vinculadas a homicidios, violaciones, extorsiones, reclutamiento forzado de menores y múltiples hechos de violencia. En 2012 recobró notoriedad al convertirse en el portavoz de la pandilla durante la denominada tregua, un pacto impulsado por el gobierno de Mauricio Funes que otorgó beneficios penitenciarios, privilegios, concesiones y flexibilización de controles en centros penales, incluyendo el acceso a ilícitos y armamento, a cambio de una reducción temporal de homicidios. Su muerte marca el fin de uno de los símbolos del auge de las pandillas en El Salvador. 12 del mediodía con 7 minutos, usted sintoniza Noticiero El Salvador Radio, primera emisión. Y en más noticias, le comentamos que una de las publicaciones más recientes del presidente de la República, Nayib Bukele, se trata de un fragmento de su discurso con motivo de la inauguración de la sede central de la Fiscalía General de la República. El mandatario hizo hincapié en la necesidad imperante de que prevalezca el respeto a la ley y el orden en el país con el fin de convertirse en un referente regional y mundial tal como lo ha hecho y lo ha logrado en el ámbito de la seguridad. En redes sociales escribió: el siguiente paso es pasar de ser el país más seguro a convertirnos en un verdadero país de ley y orden.
4: Acabar con el crimen tiene 4 grandes áreas. La primera, que es la más famosa, es el combate al delito. Van los policías, van los soldados, agarran al pandillero. Esa es la que todo el mundo conoce. Luego viene otra etapa de nuestro país que ya empezó, pero cada vez va a tomar más preponderancia, y es pasar de lo que ya logramos, que fue el combate al crimen. La violencia en El Salvador está a niveles mínimos, pero todavía no somos un país de ley y orden. La gente camina en la calle segura, eso sí, a cualquier hora, 3 de la mañana, en un callejón oscuro, no pasa nada. Eso sí, eso lo hemos logrado. Gracias a Dios y a ustedes. Pero eso es seguridad, no es ley y orden. La ley y el orden requiere otras capas diferentes, otras etapas en las que no hemos llegado. Que no haya corrupción, por ejemplo. Una cosa es que no me roben en la calle, otra cosa es que no haya corrupción. Que no hayan estafas. Una cosa es que no me roben en la calle, pero me pueden estafar. Otra, que no haya contrabando. Mucha gente en El Salvador lo tomaba como un mal menor. No, solo es contrabando. Solo es una estafa. Incluso yo recuerdo cuando la policía apresaba a alguien que había hecho un robo menor, la gente usaba una frase que tenía mucho peso en ese tiempo que decía, solo el que roba una gallina agarran. Y esa frase tenía mucho peso y tenía lógica, porque habían 30 homicidios diarios, no agarraban a ninguno de los 30 homicidas, o más, porque a veces tenían cómplices, tal vez 60, 90 homicidas por día, y agarraban al que se robó la gallina. A ese sí. Entonces la gente con lógica decía, solo al que se roba la gallina agarra. Pero ahora no es así. Es lo contrario. Vean las redes sociales. Si alguien se roba un celular, una cartera, 3 doritos después, ¿por qué no lo han agarrado? Ya pasaron 5 horas y todavía no agarran al que se robó la cartera. Y ahí va la policía, la DECO, todo el mundo a buscar cámaras al sujeto y lo agarran vestido igual. Si robó el celular, lo agarran tan rápido que no le dan chance de cambiarse de ropa. Pero la gente ya no dice, no lo agarren, solo se robó un celular. Como decían antes, solo se robó una gallina. Sino que la gente ya entendió que nuestro país pasó de eliminar el crimen violento a una etapa en donde se debe eliminar todos los delitos. Y debemos de ser un país de ley y de orden. En donde ya, ok, no asesinan, gracias a Dios. No extorsionan, gracias a Dios. No violan, gracias a Dios. Pero hay raterismo, hay contrabando, hay corrupción, hay estafas, hay contaminación ambiental de parte de personas, de parte de empresas. Entonces vamos a una nueva etapa en donde nuestro país debe construir no el país más seguro, que ya lo somos, de todo el hemisferio, el país con mayor ley y orden de todo el hemisferio. Y en un futuro, uno de los países con mayor respeto a la ley y al orden en el mundo.
2: 12 del mediodía con 11 minutos y precisamente el trabajo de las autoridades tanto fuera de nuestras fronteras y también en el territorio de la Fuerza Armada y de la Policía Nacional Civil se encarga precisamente de garantizar la paz y tranquilidad de la población. Este trabajo no se detiene. Los resultados son evidentes ya que la tasa de homicidios es la más baja en todo el hemisferio occidental y el caso más reciente es el de ayer miércoles 21 de mayo ya que el día finalizó sin crímenes. Si bien estadísticas son muy favorables para el país. Las autoridades no bajan la guardia y se mantienen firmes en los planes de seguridad que aún están vigentes. 12 del mediodía con 12 minutos y casi un centenar de pandilleros fueron imputados ante la justicia por la Fiscalía General de la República por sus múltiples delitos contra la sociedad. El ente fiscal aseguró que se resolverán emblemáticos casos de los cuales fueron autores esa estructura pandilleril.
3: Se trata de un juicio colectivo más que promovió el Ministerio Público, luego de las investigaciones hechas contra dicha estructura, a la cual se les imputan diversos crímenes, explicó la fiscal del caso.
0: 32 sujetos, todos miembros de la pandilla 18 sureños que operaban en los sectores de San Martín, Colonia Santa Elena, San José I y San José II, a quienes se les acusa por diversos delitos, entre estos 27 homicidios agravados, 12 desapariciones de personas, 7 extorsiones, el delito de agrupaciones ilícitas, entre otros.
3: La fiscal detalló cómo nació la investigación contra dicha estructura terrorista y que derivó en el juicio.
0: Como lo son 12 desapariciones de personas, entre estos el caso origen de esta investigación, el cual es el homicidio de un motorista de la ruta 140.
3: Tras concluir con la presentación de pruebas, la Fiscalía General de la República brindará sus conclusiones y se determinará la fecha para la emisión del fallo del tribunal.
2: 12 del mediodía con 14 minutos y un nuevo documental ha revelado cómo El Salvador logró invertir el sentimiento de miedo, transfiriéndolo de las víctimas a los victimarios. Estos últimos ahora están cumpliendo condenas por sus crímenes más atroces en el penal más seguro del mundo. La productora Brasil Paralelo visitó el país con la intención precisamente de evaluar la posible implementación del modelo de seguridad salvadoreño en su propia nación. Durante su visita, descubrieron historias transformadas gracias al liderazgo valiente de un líder.
5: Yo solo pensé en mis hijas. Disparaban a cualquiera que intentara asaltar, disparaban.
6: Beatriz fue de las víctimas que se salvó del ataque al microbús que los pandilleros incendiaron con pasajeros dentro en la colonia Jardín de Mexicanos. Su historia fue descrita en ese documental El Salvador, el día en el que el miedo cambió de bando, elaborado por la productora Brasil Paralelo como una reseña de cómo estas estructuras criminales sembraron miedo para tener poder en las comunidades.
7: Fue ahí que yo desperté y reagí cuando...
5: Me quedaba dormida por el cansancio en el microbús y fue entonces que cuando desperté y reaccioné, un joven estaba apuntando con una pistola al conductor.
6: La zozobra imperaba en los barrios y colonias que fueron invadidos por estas organizaciones terroristas que imponían sus propias leyes, como el pacto de silencio que establecían con sus vecinos cuando cometían alguna atrocidad, compuesta por tres palabras: ver, oír y callar. Colonias como La Campanera fueron controladas promoviendo el temor y obligando a todos a cumplir sus órdenes.
5: Dijeron que se iban a llevar a mi hijo para cobrar una extorsión. Y yo dije que no quería que mi hijo estuviera allí.
6: Este film muestra cómo el país cambió desde que el presidente Nayib Bukele llegó al gobierno. Con determinación y valentía implementó su primera acción, el Plan Control Territorial, para desplegar en las calles a policías y militares que empezaron a combatir a las pandillas.
8: Comenzamos la primera fase pensando, bueno, al menos establezcamos una presencia en el territorio, que es donde están las pandillas.
6: Esta productora brasileña fue más allá, porque conoció cómo se restableció el orden en el territorio salvadoreño.
9: Queda aprobado el proyecto de decreto que contiene régimen de excepción.
6: Con una medida extrema revirtió la historia para que las familias salvadoreñas comenzaran a vivir en tranquilidad, padres sin miedo de perder a sus hijos y ver hasta sus propias vidas protegidas por las fuerzas de seguridad. Y fue cuando la autoridad empezó a aplicar la ley sin perjuicio.
10: A ver cuánto tiempo duran sus homeboys allá adentro. Les juro por Dios que no comen un arroz.
6: Y los que imponían miedo fueron encerrados en el CECOT, símbolo del triunfo de la guerra contra pandillas, donde han paralizado sus ganas de matar a la gente humilde y honrada. Ahora son seres inmóviles, condenados a morir tras las rejas.
8: En la banda había que cometer muchos asesinatos.
6: El caso del Salvador vino a ser explorado por la productora Brasil Paralelo para descubrir si este modelo puede ser replicado en Brasil y otros países del mundo, donde la violencia se ha desbordado y necesitan a un Salvador para revertir su situación.
3: Walter Morán, Noticiero El Salvador Radio.
2: Nos vamos a temas internacionales y es que el presidente de Estados Unidos, Donald Trump, advirtió que tomarán medidas severas contra el régimen iraní si no aceptan el desarme nuclear. Agregó que este requisito es primordial para acabar con la guerra en Medio Oriente.
3: Para el mandatario Trump, ese punto no es negociable, por lo que el desarme nuclear de Irán es un aspecto que se concretará, ya sea por la vía diplomática o militar.
11: Tenemos el control total del estrecho de Hormuz, como ustedes lo saben por el bloqueo, que es un 100% efectivo. Nadie puede sobrepasar el muro que ha hecho nuestra marina, y vamos a asegurarnos de que no tengan un arma nuclear. o vamos a tener que hacer algo muy drástico.
12: Sin embargo, antes de tomar medidas más estrictas, Estados Unidos mantiene abierto el canal diplomático, pero que no es tan flexible, dijo el presidente Donald Trump.
11: En este momento estamos negociando, veremos qué pasa, pero de una manera u otra, no pueden tener un arma nuclear. No hay nada más importante que el hecho que Irán no puede tener un arma nuclear y no la tendrán.
12: El secretario de Estado, Marco Rubio, no duda que Estados Unidos concretará el acuerdo, el cual se ha dilatado por el fragmentado liderazgo del régimen iraní.
13: Creo que se ha progresado, pero estamos tratando con un sistema que está fracturado, pero la preferencia del presidente Trump es hacer un buen trato. No estoy aquí para decirte qué es lo que pasará, pero sí te puedo decir que haremos todo lo posible para lograr un acuerdo si no conseguimos un buen trato.
12: Las tensiones entre Estados Unidos e Irán crecen a medida que no se alcanza un consenso, después de que fracasaron las propuestas que el régimen iraní envió al gobierno norteamericano.
2: Y los precios del petróleo reportan subidas del 1% después de que se conoció que Irán se niega a entregar el uranio del país de calidad apta para armas de tipo nuclear. El crudo Brent subió un 1.3% a $106.41 por barril, mientras que el West Texas aumentó un 1.6% a $99.82. Ambos cotizaban a la baja antes de la publicación de la postura de Irán. Ambos referenciales cayeron alrededor de 5.6% hacia su nivel más bajo hace más de una semana y precisamente después de que el presidente Donald Trump afirmó que las negociaciones con Irán se encontraban en su fase final. Llegamos a las 12 del mediodía con 20 minutos. Volvemos a temas locales y es que El Salvador vive una nueva realidad gracias al desarrollo de proyectos en rumbo como turismo, gastronomía y cultura. El Centro Histórico es ahora un referente en inversión tecnológica y progreso para las naciones, por supuesto nacionales y extranjeros.
14: La economía en El Salvador sigue dinamizándose, generando espacios para nuevas inversiones. La directora de la Autoridad del Centro Histórico, Adriana Larín, detalló que son más de 1,000 proyectos los que se han gestionado, con una inversión de $200 millones, y las iniciativas no se han detenido durante 2026.
15: Este año hemos gestionado a través de nuestra ventanilla única cerca de $44 millones de dólares de inversión privada que están básicamente traducidos en estos proyectos que han ingresado durante este año.
14: Solo este año se han inaugurado cerca de 10 establecimientos en el corazón de la capital, generando también empleos directos e indirectos.
15: Hay espacio para todos y de hecho pensando en que hay espacio para todos también y que las mismas personas que tienen décadas de estar ahí pero que nunca tuvieron acceso a un crédito formal para poder hacer mejoramientos, no solamente en físico, sino que en cuanto a maquinaria, por ejemplo, y así poder también diversificar su oferta o ampliar también. Lo que ofrecen es que trabajamos de la mano con Bandesal, una línea de crédito exclusiva y dedicada para el Centro Histórico de San Salvador.
14: El país destaca por ofrecer incentivos para nuevas inversiones. Es así como el proceso para implementar un negocio en El Salvador es fácil y rápido.
15: Usualmente el proceso es que escriben a Ventanilla Única solicitando una reunión. Pueden hacerlo a través del correo ventanillaunica@centrohistorico.gov.sb.
14: El Centro Histórico se posiciona como uno de los destinos más importantes del país, aumentando la demanda y fomentando el turismo, el desarrollo habitacional y actividades culturales.
2: Nora Moreno, Noticiero El Salvador Radio.
1: En directo.
2: Ahora nos enlazamos con el periodista Orlando Guillén, quien se encuentra en Ilopango, donde se desarrolla la construcción de una planta potabilizadora de agua, un proyecto que busca fortalecer el abastecimiento del recurso hídrico y beneficiar a miles de familias de distintos sectores. Adelante, Orlando, te escuchamos.

0: En un momento tendremos el contacto con el periodista Orlando Guillén de esta importante infraestructura que tanto el gobierno del presidente Nayib Bukele con apoyo del gobierno de China están entregando, bueno, están mostrando los avances que llevan hasta este momento el 90% aproximadamente de la planta potabilizadora que se construye en Ilopango. Estaría favoreciendo a más de 250 mil habitantes de esta zona de municipios aledaños a este lugar y por supuesto estará beneficiando a un sector que por años y décadas ha mostrado un deficiente servicio que con esto ahora podrá abastecerse de mejor forma. Vamos contigo, Orlando, te escuchamos.
1: Buenas tardes, Patricia. Este día el presidente de ANDA, Dagoberto Arévalo, junto al embajador de la República Popular China en El Salvador, realizaron una visita técnica para verificar los avances en la construcción de la planta potabilizadora de agua en Ilopango, una obra estratégica que, según las autoridades, ya alcanza un 90% de ejecución. Este proyecto busca fortalecer el acceso al servicio de agua potable en diferentes sectores del área metropolitana y sus alrededores, beneficiando a más de 250 mil habitantes de los distritos de Ilopango, Soyapango, San Martín, Santo Tomás, San Marcos, Santiago Texacuangos y San Francisco Chinameca. Sobre el funcionamiento y el alcance de la obra, el presidente de ANDA, Dagoberto Arévalo, explica. Escuchemos.
2: La planta en sí está ubicada acá, a la orilla del lago de Ilopango. Consta de muchas partes, siendo las principales la fuente de agua, que son 8 pozos. Luego, todo lo que tiene que ver con el proceso de purificación. Y después, ya se colocan todos los equipos de bombeo que van a enviar el agua desde esta planta. Luego pasamos por Changayito y llegamos allá por San Bartolo, Ilopango, San Martín. Y también beneficiamos a un aproximado de 250 mil habitantes que están distribuidos en 7 distritos.
1: Las autoridades señalaron que la ejecución de este proyecto representa un trabajo coordinado entre ambas naciones, una cooperación que, además de impulsar obras de infraestructura, también ha permitido fortalecer los lazos de amistad. Así lo explicó el embajador de China en El Salvador.
3: Queremos felicitar a los esfuerzos mancomunados de la parte salvadoreña y de la parte china, que es un símbolo también de trabajos conjuntos, de la amistad también entre los dos países. Los dos equipos de ambos países no solo han terminado un gran proyecto, sino también han desarrollado mucha amistad.
1: Durante el recorrido, las autoridades constataron que las 13 estructuras destinadas al proceso de tratamiento de agua y apoyo operativo ya finalizaron completamente su fase constructiva, mientras que los trabajos continúan enfocados en la instalación de equipos electromagnéticos, sistemas eléctricos y otros detalles técnicos necesarios para su funcionamiento. Con este proyecto, el gobierno busca ampliar la cobertura y garantizar un suministro de agua potable de calidad. Una iniciativa que pretende mejorar de manera directa las condiciones de vida de miles de familias salvadoreñas. Con esta información retorno la señal hasta la cabina principal. Buenas tardes.
0: Buenas tardes, gracias por el informe. Llegamos a las 12 del mediodía con 26 minutos y tome nota lo siguiente, porque la Administración Nacional de Acueductos y Alcantarillados ANDA informó sobre la interrupción temporal del servicio de agua potable en San Salvador Centro debido a trabajos de mantenimiento realizados por la compañía eléctrica. La suspensión está programada para mañana, es decir, este viernes 22 de mayo, desde las 8:30 hasta las 4:30 de la tarde. Los sectores afectados son Residencial Lomas de Altamira, Condominios Villas de Altamira 1 y 2, Residencial El Conacaste, Calle El Censontle, Colonia Montserrat, Vista Bella y Multifamiliares Montserrat. La institución detalló que el servicio será restablecido de forma gradual al finalizar las intervenciones. 12:27, conozcamos cómo estarán las perspectivas del tiempo para las próximas horas con nuestra experta.
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5: Se tienen cielos nublados en toda la zona norte del territorio, así como sobre la cadena volcánica del país. De hecho, a esta hora del mediodía tenemos lluvias en la zona occidental del mismo y esperamos que en el transcurso de la tarde y la noche estas se presenten en la zona norte del centro y occidente, así como sobre la cadena volcánica del mismo, esperando que en la noche se dé o se presente alguna lluvia y tormenta aislada frente al sector costero de nuestro país. Como le repito, cielos nublados, ambiente caluroso y sofocante en todo el territorio salvadoreño, y esto es porque estamos viendo cómo se acerca entre Colombia y Panamá otra onda tropical, la cual viene modulada por la zona de convergencia intertropical que favorece la nubosidad y las probabilidades de lluvia sobre nuestro territorio, las cuales están siendo arrastradas o desplazadas por el viento del sur y suroeste del Océano Pacífico. Y eso es todo en cuanto al tiempo, compañeros. Adelante.
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0: Y en las instalaciones de Radio El Salvador, la estación del Centenario, se dieron cita los 10 finalistas que resultaron elegidos entre miles de salvadoreños que depositaron sus cupones para participar de la promoción del año y ganarse una camioneta T-Cross 2026. Los 10 participantes van a pasar a esta etapa final que se realizará el próximo 30 de mayo. Detalles a continuación.
6: Se encendieron los motores. Es el último tramo, la última vuelta donde todo se decide. 10 elegidos irán a la gran final y todos quieren la camioneta.
7: Yo veía, ¿va?, en los videos que la gente venía, se subían y la tocaba. Yo no la voy a ir a tocar, señor. Yo me la voy a ir a traer.
6: Los participantes recuerdan ese momento impactante, increíble, cuando escucharon su nombre y supieron que iban por la camioneta. Eran finalistas, los elegidos para estar en la final este 30 de mayo.
8: De Radio El Salvador le llamamos. Sí, gracias, gracias, le dije, gracias. Usted ha sido uno de los ganadores de los 10 finalistas. Sí, gracias, gracias.
9: Pues no fue necesario contarle porque pegué un gran grito, así que mi abuela entendió que fue lo que significaba, y luego le hablé a mi esposo para contarle, y él iba escuchando la radio manejando y me dijo, sí, escuché, y de ahí les conté a mis compañeros de trabajo.
6: Los 10 finalistas se subieron a la camioneta, se tomaron fotos, la tocaron, encendieron el vehículo y hasta oraron con fe para ganarse la Volkswagen T-Cross 2026, nueva de paquete.
10: Excelente, es excelente porque pues hoy en día se da muy poco estos concursos y uno a veces no crea y no quiere participar, pero sí se da y créanme lo que sí es cierto. Es transparente y de hecho aquí estamos en la camioneta, estamos comprobando que aquí está la camioneta y me siento emocionado.
7: Todavía me pongo eriza. Yo lo único que hice fue gritar y mi familia gritó también. Solo les decía gracias. No podía decir otra palabra más que solo gracias. Gracias a Dios primeramente. Y sí, gracias por la oportunidad que me han dado.
6: Y luego de conocer la dinámica de cómo se desarrollará la final para ganarse la camioneta de Radio El Salvador 969, la estación del Centenario, los finalistas les toca prepararse para ese gran momento.
11: Para nosotros, hacer en vivo la escogitación de los finalistas era precisamente para darle transparencia. El tener un interventor de la alcaldía, pues también para nosotros era muy importante para dar la fe y legalidad del concurso, así como el día del evento también estará. Habrán cámaras, les puedo adelantar, habrá también nuevamente un interventor de la alcaldía de San Salvador para dar precisamente eso, la transparencia y legalidad al concurso. Esta es la llave, alguno tendrá la llave.
6: Este próximo 30 de mayo conoceremos quién se lleva la camioneta y será transmitido por la señal del 969 Radio El Salvador en vivo. Herbert Aragón, Noticiero El Salvador Radio.
0: 12 del mediodía con 32 minutos. Nos vamos a enlazar en este momento con el periodista Ricardo Portillo, y es que hace unos instantes ha culminado la conferencia de prensa para dar a conocer detalles de seguridad y logística de la gran final del fútbol mayor salvadoreño. Ricardo, cuéntanos, buenas tardes.
12: Así es, buenas tardes, Patricia. Nos encontramos desde el Estadio Nacional Jorge el Mágico González, sede de la gran final del torneo Clausura 2026, y nos espera el Clásico Nacional entre Club Deportivo Águila y Club Deportivo FAS. Todo está listo, todo está preparado, y por supuesto las instituciones del gobierno del presidente Nayib Bukele también tienen detalles a punto para garantizar la seguridad, la movilidad vial y por supuesto la atención de cualquier tipo de eventualidad que se pueda presentar antes, durante o después de esta gran final. Comentarte que el dispositivo de seguridad estará encabezado por más de 1,175 elementos que estarán conformados entre elementos de la PNC, la Fuerza Armada y, por supuesto, del Cuerpo de Agentes Metropolitanos. Escuchemos a continuación a parte de lo que se va a generar, por supuesto, como parte de este plan de seguridad. Escuchemos.
13: Se ha montado un dispositivo en los diferentes anillos de seguridad, en lo que son el Estadio Cuscatlán, el Estadio Nacional Mágico González, así como en sus alrededores, para que la población se desplace con la mayor libertad. Dentro de esto se han establecido 4 anillos de seguridad, un anillo interno que va a estar garantizado por la Policía Nacional Civil, la UMO, en donde se van a hacer los diferentes chequeos al ingreso. Asimismo, este chequeo va a contar con un ingrediente más para esta final, que es la conformación de equipos caninos que van a estar a las entradas haciendo un chequeo para evitar el ingreso de ilícitos.
12: Por su parte, el director de Tránsito Terrestre, hablamos de Félix Serrano, comentó sobre el plan de movilidad vial que se va a generar en los contornos del Mágico González. Serán más de 130 gestores del BMT que van a garantizar la movilidad, y por supuesto habló sobre las calles que estarán cerradas a lo largo del contorno del Mágico González. Escuchemos.
14: Va a disponer de más de 130 elementos que van a estar vigilantes del tránsito y también de todo el servicio de transporte público a nivel nacional, y en especial en el entorno al Estadio Mágico González.
12: La Dirección General de Protección Civil también se reporta lista para atender cualquier tipo de emergencia o conato que pueda generarse a lo largo de la gran final, con lo cual se han instalado precisamente bases tanto, o en este caso, vamos de nuevo. Se han instalado por parte de Protección Civil bases operativas dentro y fuera del Mágico González, con la intención de generar la atención oportuna de cualquier tipo de emergencia que pueda presentarse acá en el Mágico González durante esta gran final. Escuchemos.
15: Manejamos una hipótesis de escenario de riesgo, ¿verdad? Sabemos que hay accidentes de tránsito del día a día, pero en este caso, por la misma afluencia, por la misma evento, ¿verdad?, genera estrés, genera esa movilidad de toda la población, no solo los aficionados, sino que también el público, que también pues hace uso de las principales vías que con alrededor de las instalaciones tenemos conductas inadecuadas.
12: De esta manera, 1,228 elementos de Protección Civil van a estar al pendiente de lo que pueda suceder en los contornos del Mágico González. Serán más de 1,600 elementos de todas las instituciones del gobierno que estarán a punto para garantizar la seguridad, la movilidad vial y la atención de cualquier tipo de emergencia ante esta gran final que ha generado mucha expectativa en los salvadoreños. Así la información desde el Estadio Nacional Jorge el Mágico González. Devuelvo la señal a la cabina de noticiero El Salvador Radio. Buenas tardes.
0: Buenas tardes, Ricardo. Gracias por tu informe. 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Así nos despedimos. Recuerde, 5 de la tarde, nuestra emisión estelar. Feliz tarde para todos.
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0: 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En El Salvador, esta es la hora.
1: 1:00 p.m.
2: en punto.
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0: Muy buenas tardes, amiguitos. ¿Qué tal? Bienvenidos a su programa Crecer Leyendo. Aquí en Radio El Salvador hoy estamos felices porque tenemos la cabina llena de invitados especiales. Ya les voy a contar de quiénes se trata. Y pues acá tenemos a nuestro amigo El Cipitío para que les dé la bienvenida.
1: ¡Bienvenidos, amigos! Ya me contaron que vienen desde el oriente de nuestro querido país, El Salvador. Desde Morazán. Vienen de, quiero ver, de Gotera. Por ahí me contaron que vienen de Jocoaitique.
0: Jocoro.
1: ¡Ah, Jocoro!
0: Y Ocicala.
1: Ocicala, sí, lugares bien bonitos que yo ya he ido a actuar allá también. Así que bienvenidos a nuestro programa Crecer Leyendo.
0: Aquí tenemos a nuestros amiguitos Inmer. ¿Qué tal, Inmer? Acérquese ahí al micrófono. ¿Cómo está?
2: Bien.
0: Cuéntenos, ¿a qué hora se levantó ahora en la mañana para llegar acá a Crecer Leyendo?
2: A las
0: 4 de la mañana. Inmer viene desde Jocoro. También tenemos a Jacob. ¿Qué tal? ¿Cómo está?
3: Bien.
0: Cuéntenos, ¿desde dónde viene usted?
3: Del cantón Cacaguatalejo.
0: ¿Del cantón?
3: Cacaguatalejo.
0: Cacaguatalejo en Gotera. En Gotera. ¿Y a qué hora se levantó usted?
3: A las 4:30.
0: A las 4:30, bien tempranito para llegar a tiempo acá a nuestro programa Crecer Leyendo. ¿Y Lía? Tenemos a Lía también acá con nosotras.
4: Hola.
0: ¿Qué tal, Lía?
4: Todo bien.
0: Mire, yo soy feliz de tenerlas acá, de tener a Lía, tener a Jacob y a Inmer, que solo los veo ahí por fotos y que también nos mandan esos mensajes a través del 6031-2363. Y tenemos también a la gestora de primera infancia, Lalik Isabelita.
5: Buenas tardes, un saludo especial a todos los niños y niñas del departamento de Morazán que nos escuchan esta tarde en el programa Crecer Leyendo y como invitados a nuestros niños también de Morazán. Saludos especiales a todos.
0: Muchas gracias, qué bonito tenerlos acá. Imagínense, se nos cumplió.
1: Alegría saber que amiguitos que también nos escuchan están aquí presentes con nosotros y las amigas, así como usted también y ella, ¿verdad?
0: Bueno, y ellos han venido acompañados de sus mamás, ¿verdad?
5: Sí, vienen sus mamás acompañándoles a ellos.
0: Les damos las gracias.
5: Estén cumpliendo un sueño, porque ese era un sueño que ellos tenían de estar en la radio y conocer a Miss Claudia, que solo por la radio la han escuchado, con todas las actividades que se hacen a diario en la radio Crecer Leyendo.
0: Bueno, entonces yo estoy acá muy feliz. Y siempre nosotros, ¿cómo iniciamos? A ver, ¿quién de ustedes me dice cómo iniciamos el programa? ¿Quién me cuenta? ¿Qué es lo primero que hacemos en el programa? ¿Qué hacemos primero?
4: Bailar.
0: Bailar, entonces nos vamos a poner todos a bailar en este momento. A ver. ¿Qué dijo el Cipitío?
1: Que vamos a mover las canillas.
0: Bueno, vamos a bailar. Usted nos tiene que enseñar los pasos de baile.
1: Bueno, yo les enseño.

0: estamos acá en Crecer Leyendo. Les cuento que ya estamos recibiendo mensajitos. Vamos a ver, los vamos a comenzar a leer. Permítame, dice, dígale a Lía que saluda a su hermana mayor, dice, los abuelitos, porque la están escuchando.
1: Hola, buenas tardes. Les envío un fuerte abrazo a mis abuelos y a toda mi familia.
0: Mire qué emoción que la familia los esté escuchando. Y por acá, vamos a ver. Saludos a Fátima. La tía Marlene ya nos mandó la foto. Y por acá vi otro mensajito. Acá está. Dice, hola chicos, estamos listos para escucharlos desde la parvularia de Osicala. Un saludo a mis Claudia y a todos los que están en cabina de parte de la profesora Ceci. Saludos, Milik Isabel.
2: Gracias.
0: Gracias, Ceci. Aquí dice, quiero enviar un saludo a Lía que se encuentra en el set en estos momentos. La escuchamos desde Osicala. Y aquí tenemos otro mensaje.
3: Soy Eliana y salude a todo el kinder de Osicala.
0: Y hola Eliana, gracias por ese saludo. Y yo también vi por acá otro, a ver, déjeme ver, yo lo vi más tempranito, cabal a la una, este mensajito.
4: Un saludo.
0: Hola.
4: Saludos, Ceci. Yo soy Lili.
0: Muchas gracias por ese mensaje bonito. Nos gusta que los niños grandes y pequeñitos nos manden mensajes. Pues cuéntenme, yo quiero que ahora los niños tomen el micrófono y nos cuenten cómo se sienten ustedes este año al ir a la escuela. Cuénteme.
1: Yo me siento muy feliz porque me cambiaron de escuela y pude hacer muchos amigos el primer día.
0: Ah, ¿le ha gustado su nueva escuela?
1: Sí, mucho.
0: Ay, qué bueno. ¿Y Jacob?
5: A mí me gusta porque tenemos mucha diversión y muchas sumas.
0: Ay, ¿te gustan las sumas? Qué bueno. Inmer, cuénteme, acérquese ahí bien al micrófono. Vamos a acercarlo más para que usted pueda ahí hablar. Eso, muy bien. Cuénteme, Inmer, ¿le gusta ir a la escuela?
5: Sí.
0: Cuénteme, ¿qué ha sido lo más bonito que ahorita ha hecho en la escuela?
5: Jugamos. Y hacemos tarea. Escribimos en la pizarra.
0: Ya puede leer.
5: Ya.
0: Qué bien. Y usted también, ¿verdad? Todos pueden leer ya, ¿verdad? Muy bien. Pero, o sea, que los niños están muy felices en Morazán, yendo a la escuela, Lixabelita.
6: Están muy felices. Casi no tenemos inasistencia de los niños, solo que ellos estén enfermos, no asisten a la escuela. Por todos los beneficios que tienen en el centro escolar, las atenciones que las maestras les brindan también. Ellos se sienten felices de asistir a la escuela y a divertirse porque se divierten, aprenden jugando.
0: Eso me encantó escuchar que decían que era divertido, que jugaban, porque ese es el eje principal ahora del nuevo currículo, ¿verdad? Que los niños se diviertan y aprendan a través del juego. ¿Quieren mandar algún saludo a sus amigos en este momento? A ver, ¿cómo se llaman sus amigas?
1: Sarita.
0: ¿Sarita?
1: Sarita es mi mejor amiga y fue la primera en que me habló el primer día cuando yo asistí a clase.
0: Ah.
1: Entonces ya llevamos 4 meses de amigas.
0: De amigas, qué bien. ¿Y sus amigos quiénes son? Cuéntenos, salúdelos.
5: Mi amigo es Andrés, Andy, Jonathan y Ángel. Le mando un saludo a los que me están oyendo, a mi papá, a mi hermana y a mi abuela.
0: Muy bien. ¿Y sus amigos?
7: Saúl, Samuel, Nelsito.
0: Ah, sí, siempre le manda saludos a su amigo Samuel, ¿verdad? Un abrazo para Samuel también.
7: Samuel
0: decía. ¿Samuel?
7: Así.
0: Muy bien. Y tenemos más mensajes, mire, dice acá. Buenas tardes, Miss Claudia. ¿Me puede poner la canción?

0: Ah, mire, tía Marlene, quiere la canción de Tengo una manita, la hago bailar, dice. Nos están escuchando en el caserío Llano El Nance. ¿De dónde es el caserío Llano El Nance? Cuéntanos.
1: Cacaopera.
0: Cacaopera. Sí. Ay, saludos.
2: Qué bonito el nombre.
0: Ya vamos a escuchar la canción de las manitas. Vamos a ver. Saludo a Lea. A Lía. Dice, se le concedió conocer a Miss Claudia. Escuchamos desde Osicala. Y aquí tenemos otro mensaje.
3: Hola, me llamo Brandon. Saludo para todos los niños.
0: Brandon.
3: Hola, me llamo Brandon. Saludo para todos los niños.
0: Saludos, Brandon. ¿Desde dónde nos escucha? Cuéntenos aquí. A ver. Muy bien, aquí tenemos listo el 60312363 para sus mensajes. Y usted, si pidió, ¿qué es lo que más le gusta de ir a la escuela? Cuéntenos.
2: Mire, lo que más me gusta de ir a la escuela es, bueno, que me gusta aprender a leer, aprender a escribir. Me gusta también leer libros, pero sobre todo conseguir buenos amigos allí en los juegos que realizamos allí en el patio de la escuela.
0: ¡Qué bien! En Morazán hace poquito estaban en las mañanitas recreativas, ¿verdad?
4: Sí, realizamos las mañanitas recreativas a nivel departamental. Fue la última semana de abril que se realizaron, en la que participaron los padres de familia integrándose en todas las actividades de juego.
0: ¡Ah, qué bonito!
2: ¡Ah, qué bonito!
4: Las maestras prepararon diversas actividades para que los niños, en tres modalidades, una que los juegos se desarrollaron, la maestra jugando con el niño, luego los niños jugando entre ellos, y la última etapa es donde la familia juega con sus niños.
2: Unidos allí, el papá, la mamá.
4: Exactamente.
2: Y los niños ahí.
4: Y finalizamos con la matrogimnasia, que es parte de las mañanitas recreativas.
2: ¿La qué dijo? ¿Matro?
4: Matrogimnasia.
2: ¿Y en qué consiste eso?
4: Consiste, matro decimos madre.
0: De mamá.
4: De mamá.
2: Ah, ya.
4: Y todas las actividades que se hacen, se selecciona una canción, como una canción de fondo.
2: Sí, sí.
4: La maestra le va diciendo, le va indicando a la familia qué hacer, abrace a su niño, hágale masajes en la espalda, tómelo en sus brazos, chinelo. Y de ahí hay otras maestras que hacen la actividad, que sueltan al niño. El niño suelta y la mamá o papá va corriendo a buscarlo.
2: Detrás del niño.
4: Muy emocionante se ve cuando la mamá busca a su niño. Y qué cuando lo encuentra, bonito, le da un abrazo y un beso. Y le expresa todo el cariño y el amor que le tiene.
0: Ah, mire, qué linda esta actividad, la matrogimnasia.
4: Sí, muy lindo.
2: Qué bonito.
0: Tenemos otro mensajito, dicen las amigas de Lía, que desean que disfrute de esta bonita experiencia.
5: Les envío un fuerte abrazo y muchas gracias.
0: Aquí también dicen, buenas tardes, saludo a Lía, que disfrute este momento bonito, dice. ¿Y aquí?
6: Hola, Lía. ¿Qué tal? Te estoy escuchando.
0: Mira qué.
6: Lili Ficala.
2: Contéstele, Lía.
6: De campamento. De Morazán. Te quiero mucho.
0: Ah, qué. ¿Quién es ella?
7: Mi primita.
0: Su primita, la reconoció.
7: Sí. Hola, Renata, ¿qué tal? Espero que estés bien y cuida a Dylan.
6: Los saludos del kinder de Osicala, los quiero mucho.
0: Ah, qué lindo.
4: Muy lindo.
0: Un abrazo. Y aquí dice Jessica. Jessica también, ella es la del caserío Llano El Nance. Muy bien. Aquí nos ha mandado una carita alegre y dice, saludos para todos los estudiantes de Parvularia 4 de la Escuela Parvularia de Osicala, la maestra Lili. Saludos, maestra Lili. Hola, Jacob. Jacob, yo te digo Jacob, es Jacob, ¿verdad? Hola, Jacob, le gusta mucho una canción, Soy una serpiente, que si la pueden poner. ¿Te gusta mucho esa canción? Ah, muy bien. Bueno, tía Marlene, vamos a cambiar las canciones y ponemos la de las manitas y la de la serpiente. Pero ahora tenemos que ir al cuento. Vamos al cuento Julia, la niña amigable. ¿Han escuchado ese cuento? ¿Usted? Pues fíjese que este cuento es de el libro Crecer Leyendo de 4 años. De 4 años. Julia, no, de 6 años. Julia y la niña amigable. Así es que vamos a poner atención al cuento.
1: Julia, la niña amigable, de la escritora Roxana Méndez.

0: Julia quería hacerse amiga del viento, así que una mañana muy temprano salió al patio.
1: «Hola, viento»,
0: dijo la niña. El viento sopló fuerte y movió las ramas del árbol de mango. De las ramas cayó un mango maduro. Julia recogió el mango.
1: «Gracias, viento»,
0: dijo la niña. Luego, Julia quiso hacerse amiga del arroyo. Caminó más allá hasta donde se encontraba el pequeño arroyo.
1: «Hola, arroyo»,
0: dijo Julia. El arroyo saltó de piedra en piedra. Julia mojó sus manos en el agua y limpió su mango. En el agua, observó al sol reflejado.
1: «¡Hola, sol!»,
0: dijo Julia. Y la mañana se iluminó aún más. Aquel día, Julia quiso hacerse amiga de la niebla, que baja las colinas de la lluvia, de la primera estrella de la tarde y de la señora gallina. Y cada uno respondió a Julia. La niebla la abrazó imitando una nube. La lluvia empapó el cabello. La estrella brilló como un diamante. La gallina le llevó un grano de maicillo. Y así, Julia se hizo amiga de todo lo que le rodeaba. Desde aquel día, Julia, la niña amigable, es amiga de todos y todas. Y todos son amigos y amigas de ella. Y son una familia. A la luna la llama tía. Y su tío el mar envuelve sus pies con su espuma cuando lo visita. Y el tío bosque le cuenta historias que sucedieron hace miles de años. Y cada noche, el viejo viento del norte es un abuelo que le hace dormir mientras susurra una canción. Así Julia, la niña amigable, va por el mundo tan feliz y el mundo

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1: Y hemos recibido otro mensajito, vamos a escucharlo.
2: Hola, buenas tardes, soy Jessica Alemán.
1: Hola, Jessica.
2: Escuchando. Y le cuento que mi hermanito Jonathan está dormido.
1: Ay, saludos a Jessica y a Jonathan. Y me dice, mire, la escuela donde yo estoy estudiando la van a remodelar y el sábado va a ser la inauguración de la remodelación. Tenemos que ir a las 9 a la escuela y está muy emocionada. Muy bien, acá dice... Un saludo para los tres hermosos niños que nos representan en cabina de Radio El Salvador. Muy lindo el programa. Saludos desde Morazán. Están llegando muchos mensajitos, muchos. Déjenme ver acá. Vamos a escuchar.
3: Hola, buenas tardes. Yo soy Jimena y soy de Cacería del Tablón. Y me pueden pues hacer la música de René.
1: Son las canciones que les gustan a los niños. Vamos a ver, buenas tardes, un saludo para Jacob, lo amo mucho, a él le gusta. Ah, ese ya lo leí, ¿verdad? De la serpiente. Muy bien, ya se la vamos a poner. Vamos a ver, profe Ceci dice, gracias, mis, pronto nos veremos por acá, dice.
4: Hola, hola, muy buenas tardes, Miss Claudia, Miss Isabel y los estudiantes que están de Morazán. Representando a los niños de primera infancia, un saludo muy especial. Decirles que los niños y las niñas de la parvularia de Osicala están conectados y muy emocionados de estarles escuchando y saber que hay un grupo de niños representando este departamento. Así es de que, de manera especial, saludo a mis alumnos de la parvularia 6, así como también a los de la sección de 4 y 5 años. Un abrazo y espero disfruten su estadía en la radio.
1: Muchas gracias. Muchas gracias, señor. Gracias por su mensaje. Bueno, niños, vamos ahora entonces a bailar. Vamos a bailar con las canciones que nos han solicitado, ¿verdad? Y luego un corte comercial y regresamos con Mate Crecer Leyendo.

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2: En El Salvador, esta es la hora.
3: 1:33 p.m.
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0: Y ya estamos acá nuevamente. Seguimos recibiendo mensajes en el 60312363. Aquí tenemos, nos mandaron un gatito por aquí. Dice, gracias por tomar en cuenta a nuestro hijo, Jacob. Y así podemos representar al departamento de Morazán. Muchas bendiciones. Creo que es su papá, creo, o mamá, no sé, ya vamos a ver.
1: Hola, Miss Claudia, me llamo Saúl. Le quiero mandar un saludo a mi compañero Inmer.
2: ¡Ay! ¡Wow, Inmer!
0: Saludos, Saúl, su amigo. Mire, tenemos otro. Un saludo para Leila Renata, hasta Parvularia de Ocicala, y a su hermanito Dylan. Ellos son primos de Lía, que ahorita se encuentran en la oficina de la radio El Salvador. Ellos están escuchando a Lía desde Ocicala con sus abuelos Celestino y Lucinda.
3: Muchas gracias, un fuerte abrazo.
0: Mire, qué feliz que todos estén ahí pendientes de los niños que los están escuchando. Sí, Pitío.
4: Dígame.
0: Cuéntele a los niños ustedes de cuándo oye Crecer Leyendo.
4: Bueno, Crecer Leyendo desde después de la pandemia, pues surgió nuestro programa.
0: En la pandemia.
4: Durante la pandemia fue, uh-huh, ¿verdad?
0: Sí.
4: Así es que, uh-huh, ya tenemos ratitos de estar aquí disfrutando de este ambiente tan bonito con los niños de nuestro querido país El Salvador, con la música, con los cuentos, con las adivinanzas y todo lo que les gusta a los hipotes.
0: ¿Y usted, Lía, desde cuándo escucha Crecer Leyendo?
3: Desde el año pasado.
0: Ah, muy bien. ¿Y Jacob?
5: Desde el año antepasado.
0: Desde el año antepasado. ¿Y nuestro amigo Inver? Acérquese al micrófono.
6: Desde antepasado.
0: Desde que estaba bebé, nos decía la mamá. ¿Verdad? Bueno, y es que mire, una de las actividades bonitas y parte de la programación que ha tenido por mucho tiempo Radio El Salvador ha sido la difusión de los cuentos, ¿verdad? Los cuentos acá en la radio ha sido algo bien emblemático, y a partir del 2020, pues, nuestra primera dama tomó a bien hacer un programa llamado Crecer Leyendo, y es el programa, pues, que en el que tenemos el honor de estar. Y yo quiero decirles que para mí es muy, muy lindo tenerlos acá, poderlos ver y no solo escucharlos a través del 60312363 cuando ustedes nos mandan los mensajitos. Cuénteme, licenciada Isabel, ¿cómo ustedes han motivado a la población de Morazán para que los niños vayan a la escuela?
7: Pues una de las motivaciones es que en el tema de la recuperación de matrícula hemos trabajado mucho con la red de parvularia, red de docentes de parvularia, en la que las maestras han ido casa por casa a recuperar matrícula. Uh-huh. Han ido casa por casa, han elaborado afiches en las redes sociales, con los directores, se ha coordinado también reuniones desde la dirección de primera infancia, para que definan estrategias de cómo recuperar matrícula. Y ya la llegada al centro escolar, pues les esperan las maestras. Hoy que están las maestras en la formación docente, en la innovación de la práctica educativa, están todavía más empoderadas ellas con el nuevo currículo de primera infancia, poniéndolo en práctica con sus estudiantes, motivándoles, ¿verdad?, para que puedan seguir los niños asistiendo a clase. Otra estrategia es la entrega de paquetes escolares, que este año, pues, al 100% de niños y niñas en el departamento de Morazán se han entregado. Así es de que es otra forma de motivar a las familias y a los niños para que puedan asistir a clase.
0: Muy bien, ustedes les entregaron ya su paquete.
3: Sí.
0: Cuénteme, ¿qué tenía su paquete?
3: Tenía los libros. Ajá. Los libros de texto. Uh-huh. Tenía los cuadernos, tenía reglas, tijeras, lapiceros, lápices y colores.
0: ¡Qué bonito! ¿Y el suyo, su paquete escolar, qué tenía? Cuénteme ahí en el micrófono, acérquese. Cuénteme, ¿qué tenía su paquete? ¿Qué se acuerda usted?
6: Tenía colores.
0: Ajá.
6: Lápices, cuadernos libros, borradores, tijeras, lápices.
0: ¡Qué bonito! ¿Y el tuyo, Jacob?
8: Tenía lápiz, tenía borradores, sacapuntas, cuadernos, libros y colores.
0: ¿Y el suyo, Cipitín?
4: El mío tenía exactamente lo que los niños dicen, ¿verdad? Tenía colores, tenía lápices, tenía borradores, tenía una tijerita también y tenía unos libros allí que son parte de eso, ¿verdad? Que recibimos nosotros.
7: ¿Y zapatos no le dieron, Cipitío?
4: Sí, me dieron un par de caites también.
7: ¿Caites le salieron a usted?
4: Sí, me salieron caites.
7: Y también el uniforme, ¿verdad?
4: ¿El uniforme? También el uniforme. Me regalaron un sombrerito nuevo también.
7: ¿Y usted, que no tenía computadora, también le entregaron?
4: ¿Me entregaron?
7: ¿O tablet?
4: No, una tablet me dieron.
7: Ah, bueno.
4: Seguro.
7: Y usted va a P4, ¿verdad?
4: Sí, correcto.
0: Bueno, es otro de los niños de primera infancia, solo que de Sonsonate.
4: De ahí de Sonsonate, sí, correcto.
0: Desde allá. Yo les quiero preguntar cuál es su cuento favorito. Cuéntenos aquí a nosotros y a los niños que los están escuchando. ¿Cuál es tu cuento favorito?
3: Caperucita Roja.
0: Caperucita, ¿y el suyo? ¿Cuál es?
5: La Jirafa Rafa.
0: La Jirafa Rafa, ese es muy bonito. Y yo sé cuál es el favorito de Igmer. A ver, pero cuéntele usted a los niños.
5: Los tres cochinitos.
0: Yo sé que, sabe que ese también es el cuento favorito de mis hijos también. Los tres cochinitos. Bueno, siempre iniciamos nuestro programa bailando. Y en el segundo bloque también bailamos, así que nos vamos con música.

0: seguimos acá en Crecer Leyendo y hemos estado bailando con estas canciones. ¿Les gustan estas canciones a ustedes, niños?
1: Sí.
0: Sí.
1: Sí.
0: Bueno, vamos a escuchar más mensajes.
2: Buenas tardes a todos y todas. Quiero saludar a mis compañeros de Otomewasarca, Torola.
0: Ah, en Torola.
2: Que son de primer grado.
0: Saludos.
2: Y estamos escuchando la radio.
0: Ah, qué bueno.
2: Soy del departamento de Morazán.
0: Gracias por su saludo. Ella se llama Esmeralda.
3: ¡Qué bonito el nombre!
0: Esmeralda. Gracias, Esmeralda, que dice... Un saludo para Imer y Saúl hasta el caserío Los Lazos, Ocoro Morazán, de su maestra Patti.
4: Ah, Patti, la niña Patti.
0: Sí, ellos son su fan número uno, dice, fieles oyentes de la radio. Gracias, señor Patti. ¿Y qué más tenemos aquí? Tenemos saludos a Lía de parte de Karen y Jaden. Ajá. ¿Quiénes son ellos, Lía?
5: Jaden es mi compañero desde Parvularia.
0: Ah, esos amiguitos.
6: Yo estoy representando el centro escolar Caserío Los Lazos.
0: Ah, su amiguito, su amiguito. De Jocoro, Saulito. Aquí hay otro mensaje. Mire, dice, soy la hermana de Jacob y le mando muchos saludos. Muy bien. Fíjense que tenemos para ustedes un cuento que se llama ¿Cómo nace el fuego? ¿Ustedes ya conocen esos cuentos? ¿Ya lo han visto?
1: ¿Cuál?
0: ¿Cómo nace el fuego? No. Ah, pues lo vamos a escuchar porque es de la serie Árbol de Fuego de la colección Árbol de Vida. Así es que vamos a poner atención ahorita al cuento.
7: La primera dama de la República de El Salvador se complace en presentar el libro ¿Cómo nace el fuego? Del escritor Edwin Villalta, de la serie Árbol de Fuego 1 de la colección Árbol de Vida.
8: Muchos años atrás, antes que las nubes tuvieran montañas, antes que las montañas tuvieran árboles, antes que los árboles tuvieran pájaros y antes que los pájaros supieran cantar, todo era oscuro, todo era silencio. Todo estaba como metido en un huevo y el huevo apretado en un saco y el saco escondido en un cántaro y el cántaro olvidado en el fondo de un pozo.
9: ¡Niño, ven al zuncuyu!
8: Dijo el jaguar al niño.
3: ¡Niña, ven al zuncuyu!
8: Dijo una flor a la niña.
10: ¡Todo es oscuro, tata!
8: Respondió el niño al jaguar.
10: ¡Todo está frío, nana!
8: Respondió la niña a la flor.
10: ¡No podemos ver nuestros pies para caminar!
11: ¡No, no los podemos ver!
8: Exclamaron el niño y la niña. Y mientras la niña y el niño sollozaban en la oscuridad, una mano sacó el cántaro que estaba en el pozo, luego el saco, luego el huevo que estaba metido. Esa mano era la del nixtamalero, a quien en otros pueblos llaman lucero de la mañana.
12: ¡Es tiempo de la luz!
8: Dijo el nixtamalero mientras tomaba el huevo, y lo quebró con ambas manos. Y del corazón oscuro salió una brillante mariposa. Era la Wal, la princesa del fuego, la primera llama. Y revoloteando, la mariposa fue posándose aquí y allá, allá y acuyá, y más allá, hasta que iluminó toda la tierra. Y cuando ya se podían ver las manos y los pies, Jaguar volvió a llamar al niño y Flor a la niña, para que fueran al zuncuyu a buscar el cacao. Tomándose de las manos, niño y niña caminaron hasta llegar al lugar.
13: El cacao es una semilla sagrada. Su misión es cuidarla y llevarla a una tierra caliente más allá del Lempa.
8: Ordenó la Wal, la princesa del fuego. El niño y la niña se fueron del Tsuncuyu. Buscaron día y noche esa tierra caliente que dijo el Ahual. Pasaron los años, crecieron nuevos niños y niñas, y cuando el primer niño y la primera niña llegaron al lugar señalado, ya no eran niños, sino abuelo y abuela. Y entonces, cuando estaban más allá de la tierra lenca, dijeron: acá es el verdadero lugar, y sembraron el cacao.
14: Acá es el verdadero lugar,
8: dijo el abuelo.
15: Y aquí plantaremos el cacao,
8: dijo la abuelita. Noches, días, lluvias, vientos, niños y niñas pasaron y creció el cacao. Dio flores y más semillas, y más fueron creciendo, hasta que todo el oriente se llenó de cacahuira.

0: es que Cacagüira es la lengua. La lengua originaria de la zona de Cacaopera, sí. Así como el náhuatl en otras regiones.
1: Y que el próximo 13 de junio estaremos en la actividad internacional del juego. Será la sede en Cacaopera.
0: Por ahí vamos a acompañarlos en esa actividad tan bonita.
1: Les invitamos a todos los niños y las niñas del distrito de Cacaopera, que estaremos en el Día Internacional del Juego el 13 de junio a las 8 de la mañana. Habrá mucha diversión, mucho juego y mucha actividad recreativa también.
0: Qué bonito. Tenemos más mensajes.
2: Buenas tardes todos y todas. Quiero saludar a mis compañeros de Otomewa Zarca Torona, que son de primer grado y estamos escuchando en la radio.
0: Muchas gracias.
2: Soy del departamento de Morazán.
0: Sí, es nuestra amiguita Esmeralda. Dice, quiero que me haga un saludo el Cipitío a la niña Dayana y Stephanie. Y a Génesis, dice que están bailando, escuchando los cuentos bonitos. Son del Centro Escolar Cantón Aguazarca, Torola, Morazán, Cipitío.
3: Un saludo para nuestros amiguitos que nos están escuchando en este momento. Para Génesis y para quienes más, dice allí usted.
0: Ya le digo, Génesis, Dayana y Stephanie.
3: De Génesis, Dayana y Stephanie. Saludos de su amigo El Cipitío.
0: Tenemos otro mensaje.
4: Soy la abuela Marisol, soy la abuela de Jacob. Espero que esté bien.
0: Saluda a la abuelita, Jacob.
5: Hola, abuelita, ¿cómo está?
0: Mire, ya lo está escuchando, muy contenta. Y aquí tenemos otro mensaje.
6: Hola, buenas tardes. Un saludo para todos los niños que andan representando a nuestro lindo Morazán.
0: Gracias.
6: Y especialmente para mi hijo Jacob. Que se la pasen bonito y que disfruten ese momento tan especial. Un saludo de parte de la abuela y su hermana. Pasen feliz tarde.
0: Muchas gracias.
7: Hola, yo soy la hermana Jacob, le mando muchos saludos y lo quiero mucho.
0: Mire, qué linda toda la familia. Aquí dice también, saludos de la profe Ana para todos los niños de Platanares.
1: Azacualpa.
0: Mire, Liki Isabelita se sabe todos los lugares ahí de Morazán. A mí me encanta Morazán.
1: Muy lindo Morazán. Yo no soy de Morazán, pero he aprendido a quererlo por su gente, por sus niños, por su gente laboriosa.
3: He ido varias veces allí al festival que hacen en Perquín.
1: ¿El festival de invierno?
3: El festival de invierno, sí, bien bonito.
0: ¡Qué bonito!
1: Lo esperamos en Cacaopera el 13 de junio, Cipitío.
3: Vaya, correcto, por ahí vamos a estar.
0: Bueno. Fíjense que estamos por finalizar ya nuestro programa, pero yo quiero darles las gracias. Ay, pero acá tenemos otro mensaje, déjenme. Se apagó el teléfono, ¿qué le ha pasado? Se me apagó. Bueno, decía ahí un saludo de su directora, decía, pero no sé cuál directora. Ya vamos a esperar que el teléfono reaccione. Pero mire, yo estoy muy contenta que hayan venido este día acá a acompañarnos. Al fin los conozco y me da gusto que vengan a conocer la radio. Vamos a dar un paseo por las instalaciones para que conozcan todo. ¿Qué les ha parecido la radio?
8: Muy bien, muy bonita, tiene mucha imaginación y es muy linda.
9: Para mí bien, porque tiene muchos cuentos y tiene muchas canciones.
0: ¿Y para ti, Inmer?
10: Muy bonita, porque hay muchos cuentos, muchas canciones.
0: ¿Le ha gustado? Qué bueno. Y miren, y acá aquí la cabina de la radio, ¿qué les parece? ¿Qué les ha parecido esta cabina? O sea, todo esto, el lugar.
8: Muy bonita.
0: Bueno, qué bueno que vinieron.
1: Y de los cuentos que han escuchado en la radio, ¿cuáles les ha gustado más?
8: ¿Cómo ha nacido el fuego? ¿Cómo
0: ha nacido? ¿Te gustó? El fuego. Sí. ¿Y a ti?
11: Las trencitas de mi abuela.
0: Ay, las trenzas de mi abuela. Bien bonito. ¿Y a ti? ¿Otro que te guste aparte de los tres cerditos?
1: De los que has escuchado en la radio con Miss Claudia.
0: ¿Cuál le gusta?
10: La niña que le gusta ser amigo.
0: Ah, Julia, la niña amigable. Muy bien. Bueno, gracias por habernos acompañado este día. Espero que la pasen muy bien en casita con su familia. Les mandamos un abrazo. Nos vamos a quedar acá bailando y vamos a ir a hacer un paseo por acá a las instalaciones.
8: Un fuerte abrazo a todos los niños que nos están escuchando en la radio y muchas gracias por escucharnos. Feliz tarde.
0: Feliz tarde para todos. Mañana vamos a estar a la 1:00 p.m. nuevamente aquí en el 96.9 de Radio El Salvador. Gracias al despacho de la primera dama.
3: ¡Nos escuchamos mañana, niños!
1: Hasta luego.

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1: En El Salvador, esta es la hora.
2: 2:03 p.m.
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2: Tripulación de Crucero B612. Queridos lectonavegantes, les habla su conductora de confianza, la Capitana Lacey. Hoy decidimos mantener un poco de misterio, pero por fin podemos decirles que estamos cerca de una de las tierras que más historias de hadas ha visto nacer. Si voltean a la izquierda, podrán ver la Isla de Man. Y se darán cuenta que hoy nos encontramos en el centro del mar irlandés para grabar este nuevo capítulo,
3: el cual está lleno de sorpresas para los lectonavegantes, para quienes te pido, Lacey, que reveles por qué estamos acá.
2: Lectonavegantes, redoble de tambores. Aparte de poder ver a los dragones, estamos aquí para participar en el Congreso de Magia de este año.
3: Y eso es posible gracias a Sarina, quien además de ser una de las organizadoras del evento, es nuestra
2: mágica invitada de hoy.
3: Para quien parece que tienes una buena lista de preguntas, Lacey.
2: Son poquitos, capitán. Como 20, creo. Pero ya veremos para cuántas nos alcanza el tiempo. Por cierto, creo que está llegando. ¡Sí! ¡Es ella! ¡Voy a recibirla! ¡Nos vemos afuera, capitán! ¡Nos encontramos en cubierta, lectonavegantes!
3: Está bien, Lacey. Todo queda en tus manos.
4: ¡Y qué increíble crucero! ¿En qué lado puedo estacionar mi carroza?
2: Acá, Sarina. Pueden bajar por este lado. Ahora que nuestra invitada está con nosotros, no nos queda más que decir... Bienvenida al programa, Sarina. Gracias por hacer espacio en tu agenda para nosotros.
4: Para mí es un honor, Lacey. En los jardines sonoros de Eterniflor, solemos subir el volumen al menos unos 50 margaritonos para escuchar tus podcasts. Mi maestra dice que hacen un trabajo enorme para dar a conocer las historias.
2: Muchas gracias por eso, Sarina. Oye, Capitán Bo, nos escuchan en más lugares.
3: Sí, es totalmente increíble. Por cierto, no te olvides de seleccionar bien tus preguntas, Lacey.
2: Sí, sí, capitán. Sarina, a lo largo de toda mi vida, he leído muchas historias de cuentos de hadas y quisiera aclarar algunas dudas contigo.
4: Por supuesto, Lacey. Con todo gusto. Solamente una duda. ¿Cuántos años tienes?
2: Ya tengo 9 y en octubre cumplo 10.
4: Parece que sí ha sido mucho tiempo, Lacey. Dime, ¿cuál es tu primera pregunta?
2: Pues, yo quisiera saber cuántos tipos de hadas hay o si todas las hadas son capaces de resolver todos los problemas.
4: A ver, primero debo decirte que claro que nos encantaría poder con todo, pero es mágicamente imposible. Y por otro lado, los problemas se actualizan. Así que... cada cierto tiempo aparece una nueva profesión para las hadas. Y por eso debemos entrenar y estudiar muchísimos hechizos.
2: ¿Como en una escuela o algo así?
4: Exacto, Lacey. Es algo parecido. Nosotras vamos a la AEAM, la Academia Especial de las Artes Mágicas. Y allí, cada hada decide en qué quiere especializarse. Por ejemplo... es muy común que haya una alta demanda por el área de magia de la moda. El único problema es que algunas hadas que se dedican a esta carrera aún no logran hacer que sus hechizos duren más allá de la medianoche.
5: ¡Hola! ¡Hola! Lacey, ¿puedo hacer una preguntita rapidita a Sarina?
6: ¡Sí, claro!
5: ¿Hay alguna hada que pudiera ayudarme a mí con aprender a leer? Es que me está costando mucho.
4: ¡Sí, claro! Hay varias especializadas en eso. Podríamos asignarte a la hada Letricia.
7: ¿Y hay alguna para mejorar con el fútbol?
4: sí, creo que más de las que puedo contar.
8: ¿Y para quitarse el miedo a las alturas?
7: Necesito una que me ayude a aprender los números romanos.
9: ¿Qué hada me puede hacer astronauta?
10: ¿Y hay alguna hada que me ayude a aprender a nadar?

conocidas como el hada de los dientes. Otras misteriosas y otras cuantas ocurrentes. Hay de los dibujos y también de las canciones. Hadas de los juegos y

0: navegantes. ¿Podemos continuar?
1: ¿Qué dirías que es lo más difícil de ser una danzarina?
0: Definitivamente es lograr atender a tantas peticiones, querida Lacey. A pesar de que somos muchas y crecemos cada vez más como equipo, es muy difícil cubrirlo todo. Y a veces nos toca transferir misiones a otras compañeras.
1: ¿Recuerdas alguna de esas veces?
0: Varias, Lacey. Pero una en que personalmente lamenté no ser el hada principal fue cuando un niño de madera se encontraba en problemas y quería convertirse en un niño de verdad.
1: ¿Estás hablando de Pinocho?
0: Exacto, Lacey. Ese era su nombre, y su hada fue el Hada Azul, quien, sin dudas, hizo un gran trabajo.
1: ¡Lo sabía! Pues, se volvió bastante famosa.
0: ¡Y no es por poco! La verdad, no estoy segura si yo habría logrado dirigir tan bien la situación.
1: Yo estoy segura que sí.
0: Eres tan dulce, Lacey. Lo que pasa es que me encantaría que las cosas fueran tan fáciles, como solo usar nuestras varitas y pedir que se cumplan los deseos. Pero hay cosas que con los años se han olvidado.
1: ¿Cómo qué cosas?
0: Como que hay ciertos requisitos que cumplir para que podamos conceder deseos tan fuertes como convertir a un niño de madera en un niño de verdad.
1: ¡Ah! Como dice la canción. No se trata de la magia, se trata de la intención.
0: Eso mismo, Lacey. Porque hay cosas en las que podemos intervenir con facilidad, como ayudar a pintar una pared, reparar un vaso, convertir ratones en caballos o calabazas en carrozas, hacer aparecer comida enorme o hacer volar gatos. Son cosas fáciles para nosotras. Pero hay temas relacionados con el interior que deben resolverse para estar autorizadas a cumplir deseos más profundos.
1: Por eso Pinocho tuvo que aprender muchas cosas en el camino.
0: Exacto, Lacey. Y por eso fue recompensado. El Hada Azul hizo un gran trabajo. Y no lo digo solo porque sea de mis mejores amigas. Está en mi top 3 de hadas que admiro.
1: ¡Oh! ¿Y quiénes son las otras dos?
0: Una de ellas es mi prima Mindy, que vive también en el Reino Invisible de Eterniflor.
1: ¿Y ella qué poderes tiene, Sarina?
0: Pues, tiene la capacidad de reconocer las emociones de las personas a través de sus alas, las cuales funcionan algo así como antenas que perciben el estado de ánimo de los demás. Atiende a muchísimos niños.
1: ¿Y ella estará ahora en el evento?
0: Pues me dijo que vendría más tarde. Desde la mañana se fue a

0: visitar a unos niños. Creo que a una cabina mágica en una escuela.
1: Espero poder conocerla. ¿Y quién es la otra?
0: La otra es mi maestra, el Hada del Invierno.
1: ¿Y ella qué se dedica?
0: Pues, antes de decírtelo, creo que debo contarte una pequeña historia.
1: Me parece una gran idea.
0: Entonces, es momento de crear un pequeño escenario.

0: Érase una vez una noche muy fría de invierno, con nieve abundante y una fuerte ventisca que hacía temblar hasta a los árboles.
1: Eso da frío solo de escucharlo.
0: Y así era, Lacey. Ahora imagínate que en medio de esa gélida situación había una joven mujer pidiendo refugio.
2: Ayuda, por favor. Necesito descansar. Auxilio. ¿Pueden dejarme descansar aquí? Por favor, necesito un refugio para esta noche. Ayuda, por favor. Señor, ¿puede ayudarme?
1: Pues, si me imagino algo así, también me imagino preguntándole a mi mami si podemos ayudarla.
0: Pero en esta historia, querida Lacey, parecía que a nadie le importaba demasiado. Tocaba una puerta, tras otra, tras otra, tras otra, y todas se le cerraban rechazando ayudarla.
1: ¿Hasta qué?
0: Hasta que dos simpáticos ancianos ofrecieron su ayuda.
3: Espera, ¿cómo sabías que había un hasta qué?
1: Es que siempre debe haber un hasta qué en una historia, Sarina. Bueno o malo, si no, no habría emoción.
0: Tienes razón, querida Lacey. Pues ellos sí le ayudaron a ella. La recibieron con lo poco que tenían. Le dieron un sitio cálido para descansar y logró pasar una noche segura.
1: Pero eso no fue todo, ¿verdad?
0: No, Lacey, porque esa joven mujer no era solamente una joven mujer, sino un hada, el hada del invierno.
1: Eso no me lo esperaba, Sarina. ¿Y entonces qué pasó?
0: Que aquellos abuelitos que fueron tan generosos con ella fueron recompensados. Al despertar, en su mesa encontraron cofres llenos de oro y una rosa de papel que al tomar en sus manos se elevó aromatizando toda la cocina y dejando un leve eco que les decía: ¡muchas gracias por todo!
1: Hicieron cosas buenas y les pasaron cosas buenas.
0: Lo has resumido muy bien, Lacey. Y creo que eso no hace más que demostrar que la labor del hada del invierno está hecha. Al final, no se trata de la magia, sino del mensaje que logramos entregar. ¿Te gustaría recoger el set con la varita?
1: Sí, solo dime qué hacer.
0: Repite después de mí.
1: Ok.
0: Magicomplementos, escuchen muy bien.
1: Magicomplementos, escuchen muy bien.
0: Luego de su ayuda, a la varita deben volver.
1: Luego de su ayuda, a la varita deben volver. ¡Wow! ¡Qué random, Sarina! Ahora podré decir que ya fui un hada por breves segundos.
0: Eres un hada honoraria, Lacey. En la convención te daremos tu licencia.
1: Suena como si te están llamando, Sarina.
0: Sí, perdona, Lacey. No puse mi varita en modo silencioso.
1: No te preocupes. ¿Quién será?
0: Con este tono, no puede ser otra que Campanita. La pondré en altavoz.
4: Hola, hola, Sarina. Necesitamos tu ayuda.
0: Hola, Campanita. ¿Qué pasa? ¿Está todo bien por ahí?
4: Pues, necesitamos refuerzos. Estábamos reunidos con el Capitán Garfio y su tripulación planeando la fiesta de Navidad cuando un barco pirata nos invadió. Creemos que es otro ataque de...
0: ¿De quién? Bueno, estoy en el podcast con Lacey, pero... resuelvo y voy para allá.
4: Lo siento por interrumpir, Sarina, pero estamos magia asustados por aquí. ¡Salúdame a Lacey!
0: Lacey...
1: Lo sé, parece que te necesitan por allá.
0: Me apena no poder quedarme.
1: No te preocupes, ya hemos tenido situaciones así en el B612. Luego podemos grabar otro episodio, porque tengo aún muchas preguntas para ti.
0: Claro, claro, Lacey, eres la mejor. ¿Podrías hacerte cargo del recorrido? ¿Puedo dejarte una lista de instrucciones?
1: Por supuesto que sí, Lacey, el hada honoraria, lista para dirigir.
0: No se diga más. Te dejaré estas alas, que funcionarán mientras dure el evento. Sé que puedo confiar en ti. Y les dejo esta carroza enorme en que podrán viajar todos hasta la costa.
1: ¡Ahora sí! ¡Definitivamente soy un hada! Queridos lectonavegantes, despidamos a Sarina con un gran aplauso.
0: ¡Gracias por todo, Lacey! ¡Gracias, lectonavegantes! ¡Ah! ¡Por cierto! En la bolsita que dejé en la mesa están las entradas para la convención. Solo debes imaginar el número que necesitas.
1: ¡No te preocupes, Harina! ¡Todo está bajo control! ¡Suerte! Queridos lectonavegantes, podemos dirigirnos por este lado para que cada uno tome su entrada. No se olviden de abordar en orden la carroza de elefantes y... Para los lectonavegantes que nos escuchan desde casa, solo diré que... Nuestra siguiente aventura incluye...

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1: 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Yo amo la música. Me gustan los sonidos de cada instrumento. ¡Ah! ¡Tengo una idea! Juguemos a identificar qué sonido emite cada uno. Escuchemos el primer instrumento. ¿Saben qué instrumento es? ¡Exacto! ¡Es un piano! ¡Qué bonito suena el piano! Ahora vamos con el segundo instrumento. ¿Sabes qué instrumento es? ¡Sí! ¡Es una flauta! ¡La flauta suena muy bien! Ahora adivinemos el último instrumento. ¿Es ese instrumento el violín? ¡Sí! ¡Sí lo es! ¡El violín suena increíble! ¡Gracias por jugar conmigo! ¡Hasta la próxima! 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

0: Cuando escucho la palabra héroe, me imagino capas y poderes. Pero con el tiempo descubrí que también hay héroes sin capa. Héroes que no vuelan, pero hacen cosas increíbles todos los días. Como Don Pedro, el señor que barre la calle de mi colonia, sin que nadie se lo pida. O mi vecina Sophie, que siempre ayuda a cruzar la calle a Doña Carmen, que camina con bastón. Mi maestra, señor Claudia, también es una heroína. Todos los días llega temprano, nos escucha, nos cuida y aunque a veces estemos molestando, nunca se rinde. También está Carlos, el señor del mercado. Cada semana le regala guineos y otras frutas a los niños. Y Don Alfredo, el motorista del microbús, que siempre espera a los abuelitos para que suban con calma. Y hay héroes que nadie ve, como el compañero en la escuela que presta un lápiz cuando otro no tiene. Ser héroe no es volar, es pensar en los demás y actuar, aunque nadie lo vea. ¿Y vos? ¿Conoces a alguien así? Un héroe sin capa. ¿Pero que hace cosas buenas? Tal vez sos vos, o tal vez alguien cerca de vos. Presta atención, los héroes están por todas partes, haciendo buenas acciones. Observa a quienes te rodean y haz tus propias buenas acciones cada día.
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conocidas como el hada de los dientes, otras misteriosas y otras cuantas ocurrentes. 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
2: 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En El Salvador, esta es la hora.
3: 2:32 p.m.
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4: Vamos a escuchar Michelle. Lanzada en 1965 dentro del álbum Rubber Soul, mostró el lado más sofisticado y romántico de The Beatles. Escrita principalmente por Paul McCartney, la canción sorprendió al incluir versos en francés, aportando un aire elegante y europeo poco común en el pop de la época. Su melodía suave y su delicado arreglo la convirtieron en un éxito internacional y le valió a la banda un Grammy. Michelle, The Beatles.

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1: Hoy ya no estás aquí, y como cada mañana, y como cada día, pienso en ti.

0: 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En El Salvador, esta es la hora.
1: 3 de la tarde, en punto.
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4: Buenas tardes, estas son las noticias de la hora. 75 pandilleros del barrio 18 recibieron condenas de hasta 45 años de prisión por pertenecer a la estructura y generar temor en sectores como el Cantón San José, Las Isletas, Colonia El Castaño, los caseríos Bosques de la Paz, La Divina Providencia y otros. Además, la pandilla estaba integrada por varios civiles activos y otros colaboradores que recibían órdenes para cometer crímenes. La Policía Nacional Civil capturó a Jaime Omar Rodríguez García, alias Pacha o El Chino, terrorista de la MS-13 y uno de los fundadores de la clica Merliot Locos Salvatruchos. El pandillero daba órdenes para cometer crímenes y otros delitos y fue detenido sobre la segunda calle Poniente, distrito de Santa Tecla, La Libertad Sur, y será remitido por el delito de pertenencia a organización terrorista conocida como pandilla. En redes sociales circuló un video en el que un creador de contenido con motocicleta tipo triciclo con remolque cometió diferentes infracciones, como circular con un acompañante en motocicleta sin casco certificado, conducir con más de dos personas en una motocicleta, entre otras que suman monto de $750 en faltas. Respetar la normativa de tránsito garantiza una movilidad más segura para todos, reiteró el viceministerio de Transporte. Una unidad de guardavidas respondió de inmediato al rescate de un surfista que cayó de su tabla tras el fuerte impacto de las olas, logrando ponerlo a salvo en la playa La Paz, La Libertad Costa, informó Protección Civil.
3: Internacionales.
4: Las autoridades sanitarias de Honduras confirmaron este jueves el primer caso de sarampión importado en un hondureño. Que estuvo en Guatemala, aunque descartaron una transmisión comunitaria en el país, declarado libre de esta enfermedad desde 1997. La ciudad de Nueva York, en Estados Unidos, sufre afectaciones por fuertes lluvias que han inundado partes de Queens y Brooklyn, dejando múltiples vehículos sumergidos, de acuerdo con medios internacionales. Hasta acá las noticias.
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0: 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En El Salvador, esta es la hora.
1: 3 de la tarde, 26 minutos.
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0: 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En El Salvador, esta es la hora.
1: 4 de la tarde, 2 minutos.
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2: Hola, ¿qué tal? Soy Patricia Benjívar y vamos a las noticias. Con base en las pruebas presentadas por la Fiscalía General de la República, 13 pandilleros de la MS recibieron penas de entre 15 y 12 años de prisión por organizaciones terroristas. Los criminales operaban en diferentes sectores de Chalatenango y fueron capturados gracias al régimen de excepción y también son procesados por otros delitos cuyas condenas se sumarán a las obtenidas por este delito. Y un total de 72 familias de la colonia Leticia Álvarez de Ozatlán, en Usulután Este, firmaron sus escrituras de propiedad con el Ministerio de Vivienda como parte del proceso de legalización. Luego de la firma de la compraventa, los equipos de la institución realizan el registro y escrituración en el Centro Nacional de Registros y entrega de las escrituras a las familias. El Consejo Nacional de la Primera Infancia, Niñez y Adolescencia y la Dirección de Integración firmaron un convenio en presencia de jóvenes, quienes tendrán la oportunidad de participar del programa de continuidad académica y técnica de la Secretaría de Integración para conseguir una beca y continuar sus estudios universitarios. Elementos de la Policía Nacional Civil junto a efectivos de la Fuerza Armada se han desplegado en el cantón El Capulín de Metapán, Santa Ana Norte. Estas acciones refuerzan la seguridad y llevan tranquilidad a las familias en cada punto del territorio. A nivel internacional, Honduras ha vivido una jornada violenta luego que en un operativo se generara un enfrentamiento armado en la zona de Corinto, dejando al menos 9 fallecidos, entre ellos 6 policías. El hecho ocurrió tras la masacre en Trujillo, donde 14 personas fueron asesinadas, incrementando la preocupación por la ola de violencia que golpea distintas regiones del país. Y en Colombia, un padre y su hijo fueron secuestrados en una playa de Buenaventura por el grupo criminal conocido como Los Chotas. Horas después, autoridades localizaron el cuerpo de Alexander Valencia, de 44 años, mientras que el de su hijo continúa desaparecido. Hasta acá las noticias.
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0: 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En El Salvador, esta es la hora.
1: 4 de la tarde, 25 minutos.
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0: 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En El Salvador, esta es la hora.
1: 4 de la tarde, 57 minutos.
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10: Es un gusto saludarle y darle la bienvenida en la emisión estelar de Noticiero El Salvador Radio en el jueves 21 de mayo del año 2026. Le invito a quedarse en nuestra sintonía a través del 96.9 FM. Desde la realización reciba el saludo de Ronald Rivas y en la lectura de noticias le acompañamos Diego Guzmán y Daniela Flores.
11: Un gusto saludarte, Daniela, a toda la audiencia del 96.9 del FM. Autoridades de ANDA, junto al embajador de China en El Salvador, realizaron un recorrido técnico en la nueva planta potabilizadora de Ilopango, donde verificaron un avance superior al 90% de la obra.
10: Y la nueva planta potabilizadora de Ilopango beneficiará a más de 250 mil habitantes con mejoras en el acceso al agua potable, como parte de un proyecto impulsado con apoyo de la República Popular China, orientado a fortalecer el abastecimiento del recurso hídrico.
11: Detalles de esta información, por supuesto, se las tenemos más adelante. A continuación, nuestros titulares.
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12: Muere en prisión el viejo Lin, sangriento cabecilla de la pandilla 18, responsable de miles de asesinatos y negociador de la tregua en gobierno del FMLN. Presidente Nayib Bukele sostiene que El Salvador camina hacia un estatus de nación de ley y orden a nivel mundial, sin margen para ningún tipo de delito. Con la economía en crecimiento, Centro Histórico afianza su atractivo para grandes inversiones y desarrolla 1,000 proyectos por $200 millones. En la recta final, construcción de la planta potabilizadora de Ilopango, que dentro de poco tiempo llevará agua a 250 mil habitantes del Gran San Salvador. Ejecutivo mantiene ritmo del programa presidencial 2 escuelas por día y ya trabaja para aumentar entrega de becas de estudios superiores en 2027. Rechazo de Irán a entrega de su uranio enriquecido abre la posibilidad para un reinicio de la guerra en el Golfo Pérsico, lo que ya estremece los mercados.
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11: Iniciemos con la información. La Dirección General de Centros Penales informó de la muerte en prisión de Carlos Ernesto Mojica Lechuga, mejor conocido como Viejo Lin, histórico cabecilla de la pandilla 18.
12: Según lo detalló la institución a través de un comunicado, alias Viejo Lin, uno de los fundadores y principales rostros de la pandilla 18 en El Salvador, falleció la noche del miércoles a causa de un fallo multiorgánico provocado por complicaciones hepáticas, según confirmaron las fuentes médicas. Los informes clínicos detallaron que padecía cirrosis hepática, síndrome hepatorrenal y un problema glioblastoma, un tumor cerebral agresivo, cuadro que se agravió tras presentar un severo sangrado digestivo. Recordemos que Carlos Ernesto Mojica Lechuga, mejor conocido como Viejo Lin, fue deportado durante la década de los 90 y 2000. Dirigió una de las facciones más sanguinarias de las pandillas, vinculadas a homicidios, violaciones, extorsiones, reclutamiento forzado de menores y múltiples hechos de violencia. En una época marcada por el crecimiento y expansión de las pandillas en distintas comunidades del país.
11: Y entre los múltiples crímenes cometidos por el viejo Lin, hubo uno de ellos que causó consternación a la sociedad por el nivel de brutalismo.
10: Y esa fue solo una muestra de las formas sádicas con la que el viejo Lin hacía sufrir a sus víctimas antes de asesinarlas.
13: Se trata del caso de la menor Rosa N, violada y mutilada por Carlos Mojica Lechuga, alias el viejo Lin, en compañía de otros pandilleros en diciembre de 2002, crimen que fue el preámbulo de otros sanguinarios asesinatos. El cabecilla de la pandilla 18 colocó las partes desmembradas de Rosa N. en distintas partes del centro capitalino, siendo la cabeza encontrada en una mochila colgada en el Parque Libertad. De acuerdo con distintas versiones, un vendedor halló la mochila y quedó pálido al descubrir que había una cabeza de una mujer en su interior. Posteriormente se alertó a las autoridades del macabro incidente y comenzaron con las investigaciones. Otra de las partes del cuerpo desmembrado de Rosa N., según versiones de la época, fue encontrada en la antigua terminal de Oriente al sur de San Salvador. La precisión de los cortes y las marcas dejadas en el cuerpo de la víctima demuestran el nivel de violencia con que asesinaba el viejolín, que no solo se limitaba a quitarle la vida a sus víctimas, sino que además les infringía dolor y sufrimiento. Además del brutalismo, en un primer momento este delito quedó marcado por la impunidad, pues Carlos Mojica Lechuga fue liberado por la inoperancia de las autoridades de aquel entonces, que no pudieron reforzar las pruebas en contra del pandillero.
10: Y Carlos Ernesto Mojica Lechuga, alias El Viejolín, líder de histórico de la pandilla Barrio 18, acumuló múltiples condenas a lo largo de su historial delincuencial por delitos como homicidio agravado, agrupaciones ilícitas y extorsión.
11: A nivel judicial, algunas de sus sentencias fueron: homicidio en 2003, tras varias investigaciones, se logró condena de 40 años de prisión por el asesinato de una joven menor de edad, un crimen que conmocionó al país.
10: Y extorsión en 2016. Un juzgado especializado le sumó una condena de 20 años de cárcel tras comprobarse que mediante intervenciones telefónicas ordenaba extorsiones a comerciantes y empresarios desde prisión.
11: Y por si fuera poco, dentro del récord histórico de este criminal figuró su participación en un partido político.
10: En los años 70 y principios de los 80 fue encarcelado por subversivo y liberado en 1982.
11: Tras salir de prisión se unió a la guerrilla del Frente Farabundo Martí para la Liberación Nacional, FMLN, antes de desertar y emigrar a Los Ángeles, donde se involucró en pandillas.
10: Y en dicha organización guerrillera compartió militancia con Nidia Díaz, Manuel Melgar y Francisco Jovel.
11: Y El Viejolín, en 2012 recobró notoriedad al convertirse en un portavoz de la pandilla durante la denominada tregua, un pacto impulsado por el gobierno de Mauricio Funes, que otorgó beneficios penitenciarios, privilegios, concesiones y flexibilizaciones de controles en centros penales, incluyendo el acceso a ilícitos y armamento, a cambio de una reducción temporal de homicidios.
10: Años después fue ese mismo pacto el que causó la muerte de miles de salvadoreños a manos de los terroristas.
14: Yo lo que he sido en este proceso es testigo de la construcción de un milagro.
15: Así calificó el ex integrante del FMLN, Raúl Mijango, la tregua que fue el inicio del mayor genocidio cometido en el país, cobrando la vida de miles de salvadoreños. El pacto entre el gobierno de Mauricio Funes y las pandillas se disfrazó como una medida orientada a reducir los índices de homicidios registrados en el país, pero en realidad se volvió una herramienta para que los homicidas pudieran expandir su control territorial, reorganizar sus estructuras y aumentar su poderío criminal.
16: Y la posición que hemos sostenido, que seguiremos sosteniendo, es que no vamos a negociar con las pandillas.
15: Sin embargo, pese a lo dicho por el expresidente FMLNista, analistas afirmaron que para disminuir los niveles de violencia se otorgaron beneficios a los terroristas, situación que empeoró la criminalidad en el país.
16: Para nadie es un secreto que hay muchos beneficios que han recibido los pandilleros a cambio de dejar de matarse entre ellos.
17: Está pegada con saliva. Realmente, al secarse la saliva, esto se cae, pues. ¿Por qué? Porque en primer lugar, las pandillas son estructuras delictivas que no se mandan a sí mismas, sino que dependen del crimen organizado.
15: Entre los beneficios señalados durante ese proceso se mencionaron traslados a centros penales de menor seguridad, así como el ingreso de distintos dispositivos electrónicos y otras facilidades para los líderes pandilleros. Además, Mojica Lechuga, alias Viejolín, integrante de la pandilla 18, explicó que la tregua aún enfrentaba diferentes desafíos.
18: Este proceso está en pañales, por decirlo así aún, ¿no? En realidad, sabemos que no se tiene una varita mágica. No nos hemos comprometido a que aquí no van a haber muertos definitivamente.
15: La tregua se convirtió en una herramienta política para que las autoridades pudieran entregarle todo tipo de beneficios a las pandillas y de esta manera los homicidas favorecer al gobierno en turno en los procesos electorales. Orlando Guillén, Noticiero El Salvador Radio.
10: Y después de convertirse en una de las naciones más seguras del hemisferio occidental, el siguiente paso para El Salvador es cambiar la cultura de conductas o prácticas viciadas, apuntó el presidente Nayib Bukele.
13: El mandatario trazó la meta para la sociedad salvadoreña que ya está encaminada en su proceso de transformación, tras superar la problemática de violencia pandilleril que sumergió al país en la zozobra.
19: Luego viene otra etapa de nuestro país que ya empezó, pero cada vez va a tomar más preponderancia, y es pasar de lo que ya logramos, que fue el combate al crimen. La violencia en El Salvador está a niveles mínimos, pero todavía no somos un país de ley y orden. La gente camina a la calle segura, eso sí. A cualquier hora, 3 de la mañana, en un callejón oscuro, no pasa nada. Eso sí, eso lo hemos logrado, gracias a Dios y a ustedes. Pero eso es seguridad, no es ley y orden.
13: Para lograr dicha aspiración, el presidente Bukele aseguró que es necesario eliminar malas conductas o prácticas que eran invisibilizadas por el padecimiento mayor de El Salvador, es decir, las pandillas.
19: Requiere otras capas diferentes, otras etapas en las que no hemos llegado. Que no haya corrupción, por ejemplo. Una cosa es que no me roben en la calle, otra cosa es que no haya corrupción, que no hayan estafas. Una cosa es que no me roben en la calle, pero me pueden estafar. Otra, que no haya contrabando. Mucha gente en El Salvador lo tomaba como un mal menor. No, solo es contrabando, solo es una estafa.
13: A juicio del mandatario, la evolución de la sociedad salvadoreña es necesaria para la convivencia de todos los involucrados en el país.
11: Y casi un centenar de pandilleros fueron imputados ante la justicia por la Fiscalía General de la República por sus múltiples delitos contra la sociedad.
10: El ente fiscal aseguró que se resolverán emblemáticos casos de los cuales fueron autores esta estructura pandilleril.
13: Se trata de un juicio colectivo más que promovió el Ministerio Público, luego de las investigaciones hechas contra dicha estructura, a la cual se les imputan diversos crímenes, explicó la fiscal del caso.
20: 92 sujetos, todos miembros de la pandilla 18 sureños que operaban en los sectores de San Martín, Colonia Santa Elena, San José I y San José II, a quienes se les acusa por diversos delitos, entre estos 27 homicidios agravados, 12 desapariciones de personas, 7 extorsiones, el delito de agrupaciones ilícitas, entre otros.
13: La fiscal detalló cómo nació la investigación contra dicha estructura terrorista y que derivó en el juicio.
20: Como lo son 12 desapariciones de personas, entre estos el caso origen de esta investigación, el cual es el homicidio de un motorista de la ruta 140.
13: Tras concluir con la presentación de pruebas, la Fiscalía General de la República brindará sus conclusiones y se determinará la fecha para la emisión del fallo del tribunal.
10: La Fiscalía General de la República logró la condena de 13 pandilleros pertenecientes a la clica Fulton del programa Hollywood de la estructura terrorista MS-13.
11: Los delincuentes fueron detenidos en varias zonas de Chalatenango durante la implementación del régimen de excepción en el 2020.

0: participación como observaciones y paros de dicha estructura criminal, haciendo un total de 159 años de prisión en contra de 13 procesados.
1: Los 13 pandilleros condenados a pagar sus crímenes en prisión fueron acusados por el delito de organizaciones terroristas. El juicio se desarrolló en los tribunales de Soyapango, San Salvador Este, en una audiencia única abierta.
2: Y el trabajo de las autoridades, tanto Fuerza Armada y de la Policía Nacional Civil, que se encargan de garantizar la paz y tranquilidad a la población, no se detiene.
1: Los resultados son evidentes, ya que la tasa de homicidios es la más baja en todo el hemisferio occidental. Y el caso más reciente es el de ayer, miércoles 21 de mayo, ya que el día finalizó sin crímenes.
2: Si bien estas estadísticas son muy favorables para el país, las autoridades no bajan la guardia y se mantienen firmes en los planes de seguridad que aún están vigentes.
1: Y en más noticias, un nuevo documental ha revelado cómo El Salvador logró invertir el sentimiento de miedo, transfiriéndolo de las víctimas a los victimarios. Estos últimos ahora están cumpliendo condenas por sus crímenes más atroces en el penal más seguro del mundo.
2: La productora Brasil Paralelo visitó el país con la intención de evaluar la posible implementación del modelo de seguridad salvadoreño en su propia nación. Durante su visita, descubrieron historias transformadoras gracias al liderazgo valiente de un líder.
3: Yo solo pensé en mis hijas. Disparaban a cualquiera que intentara saltar, disparaban.
4: Beatriz fue de las víctimas que se salvó del ataque al microbús que los pandilleros incendiaron con pasajeros dentro en la colonia Jardín de Mexicanos. Su historia fue descrita en ese documental El Salvador, el día en el que el miedo cambió de bando, elaborado por la productora Brasil Paralelo como una reseña de cómo estas estructuras criminales sembraron miedo para tener poder en las comunidades.
5: Fue ahí que yo desperté y reagí cuando...
3: Me quedaba dormida por el cansancio en el microbús y fue entonces que cuando desperté y reaccioné, un joven estaba apuntando con una pistola al conductor.
4: La zozobra imperaba en los barrios y colonias que fueron invadidos por estas organizaciones terroristas que imponían sus propias leyes, como el pacto de silencio que establecían con sus vecinos cuando cometían alguna atrocidad, compuesta por tres palabras: ver, oír y callar. Colonias como La Campanera fueron controladas promoviendo el temor y obligando a todos cumplir sus órdenes.
3: Dijeron que se iban a llevar a mi hijo para cobrar una extorsión y yo dije que no quería que mi hijo estuviera allí.
4: Este film muestra cómo el país cambió desde que el presidente Nayib Bukele llegó al gobierno. Con determinación y valentía implementó su primera acción, el Plan Control Territorial, para desplegar en las calles a policías y militares que empezaron a combatir a las pandillas.
6: Comenzamos la primera fase pensando, bueno, al menos establezcamos una presencia en el territorio, que es donde están las pandillas.
4: Esta productora brasileña fue más allá, porque conoció cómo se restableció el orden en el territorio salvadoreño.
7: Queda aprobado el proyecto de decreto que contiene régimen de excepción.
4: Con una medida extrema revirtió la historia para que las familias salvadoreñas comenzaran a vivir en tranquilidad, padres sin miedo de perder a sus hijos y ver hasta sus propias vidas protegidas por las fuerzas de seguridad. Y fue cuando la autoridad empezó a aplicar la ley sin perjuicio.
8: A ver cuánto tiempo duran esos homeboys allá adentro. Te juro por Dios que no comen un arroz.
4: Y los que imponían miedo fueron encerrados en el CECOT, símbolo del triunfo de la guerra contra pandillas, donde han paralizado sus ganas de matar a la gente humilde y honrada. Ahora son seres inmóviles, condenados a morir tras las rejas.
6: En la banda había que cometer muchos asesinatos.
4: El caso de El Salvador vino a ser explorado por la productora Brasil Paralelo para descubrir si este modelo puede ser replicado en Brasil y otros países del mundo, donde la violencia se ha desbordado y necesitan a un Salvador para revertir su situación.
9: Walter Morán, Noticiero El Salvador Radio.
1: El incremento de la violencia en Honduras quedó remarcado en las últimas horas, y es que ocurrió una masacre de más de una decena de personas en una finca de Trujillo, Colón.
2: Y este jueves también ocurrió un enfrentamiento armado que causó la muerte de varias personas, entre ellas agentes policiales.
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1: Entre las víctimas, las autoridades identificaron a Mirza Rodríguez, María Linda Rodríguez y Rosa Rodríguez. Tras conocerse el hecho sangriento, los familiares de las fallecidas comenzaron a difundir imágenes en vida. Los vecinos de la finca dijeron consternados a medios locales que nunca antes habían visto un hecho como ese en la zona. Los cuerpos quedaron esparcidos en medio de plantaciones de palma africana. Las víctimas portaban botas y ropa para labores agrícolas. Los primeros reportes detallaron que varios sujetos armados vestidos de policía ingresaron a la finca y empezaron a disparar contra los campesinos. Y siempre en Honduras, esta vez en Corinto. 6 agentes de la policía y otras 3 personas civiles murieron luego de un enfrentamiento armado. Entre los agentes asesinados está el subcomisionado Amador. En Colombia, 2 turistas, padre e hijo que disfrutaban de un día de playa, fueron secuestrados a plena luz del día por hombres armados. Horas después, las autoridades confirmaron el hallazgo sin vida del adulto de nombre Alexander Valencia Hernández. En Colombia, entre enero y abril de este 2026, se han registrado 48 masacres que dejan al menos 229 víctimas mortales, en lo que ya constituyen el arranque de año más violento con esa medición desde la firma del Acuerdo de Paz de 2016. En Morelos, México, un periodista deportivo brindaba un despacho televisivo dentro de su vehículo cuando fue víctima de un asalto. Los televidentes y los directivos de la televisora denunciaron el nivel de delincuencia que atraviesa México. Claudia Chicas, Noticiero El Salvador, Radio.
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2: Continuamos con información a nivel internacional. El presidente de Estados Unidos, Donald Trump, advirtió que tomarán medidas severas contra el régimen iraní si no aceptan el desarme nuclear.
3: Y agregó que este requisito es primordial para acabar con la guerra en Medio Oriente.
2: Para el mandatario Trump, ese punto no es negociable, por lo que el desarme nuclear de Irán es un aspecto que se concretará, ya sea por la vía diplomática o militar.
4: Tenemos el control total del estrecho de Hormuz, como ustedes lo saben por el bloqueo, que es un 100% efectivo. Nadie puede sobrepasar el muro que ha hecho nuestra marina, y vamos a asegurarnos de que no tengan un arma nuclear, o vamos a tener que hacer algo muy drástico.
2: Sin embargo, antes de tomar medidas más estrictas, Estados Unidos mantiene abierto el canal diplomático, pero que no es tan flexible, dijo el presidente Donald Trump.
4: En este momento estamos negociando, veremos qué pasa, pero de una manera u otra, no pueden tener un arma nuclear. No hay nada más importante que el hecho que Irán no puede tener un arma nuclear y no la tendrán.
2: El secretario de Estado, Marco Rubio, no duda que Estados Unidos concretará el acuerdo, el cual se ha dilatado por el fragmentado liderazgo del régimen iraní.
5: Creo que se ha progresado, pero estamos tratando con un sistema que está fracturado, pero la preferencia del presidente Trump es hacer un buen trato. No estoy aquí para decirte qué es lo que pasará, pero sí te puedo decir que haremos todo lo posible para lograr un acuerdo si no conseguimos un buen trato.
2: Las tensiones entre Estados Unidos e Irán crecen a medida que no se alcanza un consenso, después de que fracasaron las propuestas que el régimen iraní envió al gobierno norteamericano.
3: Los precios del petróleo reportan subidas del 1% después de que se conoció que Irán se niega a entregar el uranio del país de calidad apta para armas de tipo nuclear.
6: El crudo Brent subió un 1.3% a $106.41 por barril, mientras que el West Texas aumentó 1.6% a $99.82. Ambos cotizaban a la baja antes de la publicación de la postura de Irán.
3: Ambos referenciales cayeron alrededor del 5.6% hasta su nivel más bajo en más de una semana después de que el presidente Donald Trump afirmó que las negociaciones con Irán se encontraban en su fase final.
2: Es así como hacemos la primera pausa en el 96.9.
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3: Gracias por continuar en sintonía del 96.9 de Radio El Salvador. Y de hecho, el país vive una nueva realidad gracias al desarrollo de proyectos en rubros como turismo, gastronomía y cultura.
6: El Centro Histórico es ahora un referente de inversión, tecnología y progreso para nacionales y extranjeros.
12: La economía en El Salvador sigue dinamizándose, generando espacios para nuevas inversiones. La directora de la Autoridad del Centro Histórico, Adriana Larín, detalló que son más de 1,000 proyectos los que se han gestionado, con una inversión de $200 millones. Y las iniciativas no se han detenido durante 2026.
13: Este año hemos gestionado a través de nuestra ventanilla única cerca de $44 millones de dólares de inversión privada que están básicamente traducidos en estos proyectos que han ingresado durante este año.
12: Solo este año se han inaugurado cerca de 10 establecimientos en el corazón de la capital, generando también empleos directos e indirectos.
13: Hay espacio para todos y, de hecho, pensando en que hay espacio para todos también y que las mismas personas que tienen décadas de estar ahí pero que nunca tuvieron acceso a un crédito formal para poder hacer mejoramientos, no solamente en físico, sino que en cuanto a maquinaria, por ejemplo, y así poder también diversificar su oferta o ampliar también lo que ofrecen, es que trabajamos de la mano con Bandesal, una línea de crédito exclusiva y dedicada para el Centro Histórico de San Salvador.
12: El país destaca por ofrecer incentivos para nuevas inversiones. Es así como el proceso para implementar un negocio en El Salvador es fácil y rápido.
13: Pues usualmente el proceso es que escriben a Ventanilla Única solicitando una reunión. Pueden hacerlo a través del correo ventaniaunica@centrohistorico.gov.sb.
12: El Centro Histórico se posiciona como uno de los destinos más importantes del país, aumentando la demanda y fomentando el turismo, el desarrollo habitacional y actividades culturales. Nora Moreno, Noticiero El Salvador Radio.
3: Y empresarios e inversionistas confirman que El Salvador está de moda para la generación de negocios por el buen mercado, talento humano, seguridad y agilización de tramitología.
6: Sumado a eso, la Cámara de Comercio e Industria de El Salvador coincide con el Banco Central de Reserva en que la economía del país está dando signos positivos.
1: A marzo de este año, con respecto al mismo periodo de 2025, la economía salvadoreña creció en un 4.3%, liderada por el sector de la construcción. Un dato favorable, pues a juicio de la presidenta de la Cámara de Comercio e Industria de El Salvador, Leticia Escobar, una de las formas para medir economías con signos positivos es la generación de empleos.
14: La demanda de puestos de trabajo por parte de los empresarios se mantiene, va en crecimiento. Nosotros tenemos filiales al interior del país y grupos empresariales, las cuales tengo la oportunidad de visitar en diferentes momentos del año. Es uno de los puntos que siempre nos comentan los empresarios, la necesidad de talento humano, de manera que las empresas que están creciendo demandan más talento humano.
1: Aspectos que están siendo observados internacionalmente.
14: El Salvador tiene ahora un cambio importante que se percibe pues por toda la gente que vivimos acá y que también lo ven los inversionistas. El segundo sector que va liderando los indicadores de crecimiento es el sector servicios financieros y de seguros y también el comercio, transporte, almacenamiento, que estaría bastante ligado con el sector turismo, que también un incremento en el turismo.
1: Por ejemplo, está en El Salvador la presidenta para América Latina de una empresa global con presencia en más de 78 países, Mónica Flores, quien expuso cómo ven ahora a esta nación.
15: El Salvador es un país que está creciendo, que representa grandes oportunidades para nosotros porque tiene talento y tiene empresas en crecimiento. Yo vine a El Salvador hace 20 años y no volví a venir hasta ahora. Para nosotros en la organización, El Salvador es una operación importante, pero pequeña. Hoy es una operación muy importante y no pequeña. Y esto es reflejo, finalmente somos un gran termómetro del crecimiento económico de los países, porque cuando hay empleo formal, es que el país está creciendo. Trámites ágiles, todo automatizado, la seguridad, el crecimiento, las personas hacen una diferencia importante.
1: Ambas empresarias afirman que tanto los esfuerzos que se hacen con inversión pública y privada son importantes para este país y su desarrollo. Claudia Chicas, Noticiero El Salvador, Radio.
3: En más noticias, el presidente de ANDA, Dagoberto Arévalo, junto al embajador de la República Popular China en El Salvador, realizaron una visita técnica para verificar los avances en la construcción de la planta potabilizadora de agua en Ilopango.
6: Según las autoridades, ya alcanza 90% de ejecución y busca ampliar el acceso al recurso hídrico.
16: El presidente de ANDA, Dagoberto Arévalo, explicó que este proyecto pretende fortalecer el suministro de agua potable en distintos sectores del área metropolitana y zonas aledañas, beneficiando a más de 250 mil habitantes de los distritos de Ilopango, Soyapango, San Martín, Santo Tomás, San Marcos, Santiago Texacuangos y San Francisco Chinameca.
17: La planta en sí está ubicada acá, a la orilla del lago de Ilopango, consta de muchas partes, siendo las principales la fuente de agua, que son 8 pozos, luego todo lo que tiene que ver con el proceso de purificación y después ya se colocan todos los equipos de bombeo que van a enviar el agua desde esta planta, luego pasamos por Changayito y llegamos allá por San Bartolo, Ilopango, San Martín y también beneficiamos a un aproximado de 250 mil habitantes que están distribuidos en 7 distritos.
16: El embajador de China en El Salvador agregó que la ejecución de esta obra refleja el trabajo conjunto desarrollado entre ambas naciones, una cooperación que además de impulsar proyectos proyectos de infraestructura busca fortalecer las relaciones y los vínculos de amistad entre ambos países.
18: Queremos felicitar a los esfuerzos mancomunados de la parte salvadoreña y de la parte china, que es un símbolo también de trabajos conjuntos, de la amistad también entre los dos países. Los dos equipos de ambos países no solo han terminado un gran proyecto, sino también han desarrollado mucha amistad.
16: Durante el recorrido, las autoridades verificaron que las 13 estructuras destinadas al tratamiento de agua hayan finalizado su fase constructiva, mientras los trabajos continúan enfocados en la instalación de equipos electromecánicos, sistemas eléctricos y otros componentes técnicos que permitirán poner en funcionamiento el proyecto. Orlando Guillén, Noticiero El Salvador Radio.
3: Y tome nota a lo siguiente. La Administración Nacional de Acueductos y Alcantarillados ANDA informó sobre la interrupción temporal del servicio de agua potable en San Salvador Centro debido a trabajos de mantenimiento realizados por la compañía eléctrica.
6: La suspensión está programada para mañana viernes 22 de mayo desde las 8:30 de la mañana a las 4:30 de la tarde. Y los sectores afectados son Residencial Lomas de Altamira, Condominios Villas de Alta María, y 1 y 2, Residencial El Conacaste, Calle El Censontle, Colonia Montserrat, Vistabella y Multifamiliares Montserrat.
3: La institución detalló que el servicio será restablecido de forma gradual al finalizar las intervenciones.
6: Y en El Salvador cada día se construyen dos escuelas. Las dos de este jueves son el Centro Escolar José Evaristo Mejía, ubicado en Chinameca, departamento de San Miguel, donde se va a invertir 1.1 millones de dólares para remodelarlo completamente.
3: La otra reconstrucción de hoy es el Centro Escolar Timoteo Liévano, que contempla una inversión de 1.2 millones de dólares para beneficiar a los estudiantes desde parvularia hasta educación básica.
6: Hasta la fecha, el programa presidencial Dos Escuelas por Día acumula 730 escuelas reformadas por monto superior a los 722 millones de dólares.
3: Y la Dirección de Integración y el Consejo Nacional de la Primera Infancia, Niñez y Adolescencia firmaron un convenio que permitirá ampliar las oportunidades de continuidad académica para jóvenes salvadoreños.
6: Este esfuerzo es impulsado por el gobierno del presidente Nayib Bukele para fortalecer el acceso a la educación superior y a las políticas en favor de la niñez y adolescencia promovidas por la primera dama Gabriela de Bukele.
19: El convenio permitirá que estudiantes vinculados a programas y servicios de protección del CONAPINA aspiren a 200 becas universitarias, técnicas y vocacionales. El presidente ad honorem de la Dirección de Integración, Alejandro Gutman, dijo que este paso consolida el éxito del programa de continuidad académica y técnica, que ha convertido la educación superior en un derecho para todos en El Salvador.
20: Y esto es una adenda, un refuerzo a algo, a un convenio que tenemos establecido hace tantos años. Y en este caso puntual se extiende a bastantes becas, son alrededor de 200, pero si llegaran a necesitar más, CONAPINA, con la Dirección de Integración, tiene un crédito en blanco por el excelente trabajo que realizan. Junto al despacho de la primera dama.
19: El funcionario destacó que los convenios de becas con universidades se están extendiendo debido a la respuesta positiva de la juventud, quienes han mostrado un claro deseo de superación al acceder a esta política pública.
20: Van a tener que cumplir el proceso formativo. Hoy ya estamos con 39 universidades. El lunes firmamos un convenio con la UTEC, una adenda con la UTEC, que nos fuimos de 250 a 1.400 becas nuevas para el año 27, lo cual es un espaldarazo maravilloso de parte de la universidad.
19: Entre los requisitos para acceder a las becas se encuentran ser bachiller, participar en las actividades formativas impulsadas por la Dirección de Integración y reforzar áreas académicas como matemáticas y lenguaje, un proceso que llena de entusiasmo a los jóvenes, mencionó el jefe de la Unidad de Programas de CONAPINA, Nelson Mengíbar.
21: Muchos de nuestros niños vienen de contextos sumamente complicados, ¿verdad? Y esto les brinda una oportunidad de saber que hay un futuro mejor, que a través del esfuerzo pueden salir adelante con el apoyo de las becas y de una serie de programas que actualmente responden a esta nueva visión de país que tenemos.
19: A través de estas acciones, el gobierno del presidente Nayib Bukele continúa ampliando las oportunidades educativas y laborales en beneficio directo de los jóvenes salvadoreños.
3: Es momento de ir a la segunda pausa en la emisión estelar de Noticiero El Salvador Radio.
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0: Gracias por su preferencia. Y continuando con la información, ante el eminente pronóstico del fenómeno del Super Niño, el gobierno del presidente Nayib Bukele ya está ejecutando acciones preventivas.
1: Por ejemplo, el Ministerio de Agricultura y Ganadería ha aumentado y acelerado la siembra de maíz en distintas zonas del país, mediante la perforación de pozos, instalación de punteras y distribución de sistemas de riego móviles.
0: La meta es incorporar 60.000 manzanas adicionales de maíz mediante sistemas de riego para minimizar riesgos ante las variaciones del clima. El viceministro ad honorem del Ministerio de Agricultura y Ganadería, Óscar Domínguez, detalló que la institución ha generado resultados concretos en la producción de hortalizas y frijol, pero hoy se avanza con el maíz de la mano con las gremiales, los distritos de riego y productores a gran escala. Además, los agrocentas son otra estrategia puesta en marcha, donde se ofertan los insumos agrícolas más baratos del país, y a futuro próximo se implementarán fábricas de biofertilizantes a nivel nacional, a fin de integrar prácticas agroecológicas en las siembras del país. El funcionario indicó que estas medidas preventivas impulsadas por el gobierno del presidente Nayib Bukele buscan reducir el impacto que podría generar el fenómeno climático sobre la producción agrícola nacional. Por ello, también articulan acciones con aliados estratégicos, como el Programa Mundial de Alimentos y la Organización de las Naciones Unidas para la Alimentación y la Agricultura, alianzas que fortalecen la respuesta de país al ampliar la cobertura del apoyo y potenciar los resultados en beneficio de los productores y de las familias salvadoreñas. Todas estas iniciativas tienen por objetivo garantizar el abastecimiento del grano básico en el mercado nacional y la competitividad en los precios, en favor de los productores y de los salvadoreños ante el fenómeno climatológico del Super Niño, que representa una amenaza global. Y cientos de productores de Usulután, San Miguel, Morazán y La Unión continúan realizando el canje del Bono Agrícola 2026.
1: Los beneficiarios a nivel nacional ya tienen acceso a este apoyo gubernamental, el cual les permite adquirir insumos esenciales para fortalecer sus actividades productivas, entre ellos fertilizantes, herbicidas, insecticidas y productos foliares, adaptados a las necesidades de sus cultivos. Así lo explicó José Ricardo Campos. Escuchamos.
2: Agradecido con el señor presidente, pues con este bono agrícola, pues, que nos está brindando, pues ya digamos ya son varios años que lo estamos recibiendo, pues estamos totalmente contentos porque la verdad pues ya llevo aquí para cultivar lo que es una manzana de milpa, pues y este apoyo, este bono que es de $75, pues prácticamente pues es algo económico, pues que ya me está ayudando, pues me está consolidando lo que es igual la familia, pues ya no sale en mi bolsillo, totalmente contento y que siga adelante.
0: Bono Agrícola 2026 continúa llegando a familias productoras de diferentes zonas del país. Esto con el objetivo de fortalecer la producción de granos básicos, apoyar a pequeños agricultores y contribuir al desarrollo de las actividades agrícolas en distintas comunidades.
1: Cambiamos de temática. 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
3: Las opciones eran casi nulas. Estaban por decir el último finalista. Y el milagro ocurrió.
4: Ya habían salido 8, 9 y todavía no salía cuando dieron el último. Fue mi nombre, yo no lo podía creer.
3: Reina Isabel Portillo fue la última elegida, la décima en ser seleccionada para estar en la gran final y competir por la camioneta Volkswagen T-Cross que Radio El Salvador regala a su audiencia.
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5: 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Es una bendición que, ¿verdad?, le den oportunidad a las personas de tener una oportunidad de esta.
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3: El despacho jurídico dio a conocer las bases de competencia a los finalistas, los cuales expresaron estar en la mejor disposición para competir por el premio máximo, la camioneta T-Cross, 0 millas, nueva de paquete.
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3: 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Herbert Aragón, Noticiero El Salvador Radio.
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10: Les informo que a esta hora de la tarde está lloviendo en toda la zona norte del occidente y centro del país. Asimismo, sobre la cadena volcánica de la Sierra de Apaneca hacia la cadena volcánica del centro se está desplazando nubosidad que ya más tarde nos va a dar lluvias y tormentas. Estas precipitaciones son fuertes y vienen acompañadas de vientos ráfagosos y también de actividad eléctrica. Para la noche y parte de la madrugada, esperamos que las lluvias y tormentas se presenten en la zona norte de la zona paracentral y oriental de nuestro país, así como desde el Golfo de Fonseca hacia el sector costero, dándonos y presentando algunas lluvias con relámpagos, actividad eléctrica hacia la distancia, esa que se mira frente a la costa salvadoreña. Claro, son de forma aisladas, son de rápido desplazamiento, de corta duración, pero al mismo tiempo pueden ser muy fuertes. Mientras tanto, todos los días vamos a tener cielos de medio nublado a nublado, lluvias y tormentas en horas diurnas y nocturnas, e igualmente el calor va a continuar con estos niveles de temperaturas altos y para lo que resta del año, no solo esta semana ni los meses que vienen, sino para lo que resta del año. Y bueno, compañeras, eso es todo en cuanto al tiempo. Adelante.
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0: A nivel internacional, Estados Unidos sigue afectado por un triple impacto meteorológico que ha dejado inundaciones, incendios forestales y tornados a lo largo y ancho del país norteamericano.
1: En Asia, las olas de calor han causado la muerte de decenas de personas en 3 países del continente y en algunas regiones en China. Las tormentas monzónicas han provocado caos económico y grave afectación en la población.
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3: Estados Unidos, el triple impacto meteorológico que sigue influenciando al país norteamericano ha causado sorpresivas inundaciones en la ciudad de Nueva York e intensas lluvias colapsaron el sistema de alcantarillado en Brooklyn y en Queens, haciendo que varios vehículos quedaran atrapados en las calles inundadas, poniendo en peligro a los conductores y pasajeros. Y siempre en los Estados Unidos, el estado de Texas se encuentra bajo amenaza de constantes precipitaciones, acompañadas de tormentas eléctricas y fuertes vientos. Además, se emitió alerta por la formación de tornados que ya dejaron varias áreas destruidas. Viviendas, edificios y graneros han sido dañados por la intensa formación de tornados. En California, los incendios forestales han consumido un tercio en la isla de Santa Rosa, del Parque Nacional de las Islas del Canal. El gigantesco incendio ha destruido 6.900 hectáreas donde habitan especies de animales y plantas raras que solo crecen en ese lugar y no se encuentran en ninguna parte del mundo. En el condado de Riverside, otro incendio forestal amenaza a la evacuación de más de 18.000 personas cerca de Los Ángeles, de las cuales 1.000 ya fueron retiradas de las zonas donde las llamas destructivas avanzan sin control. Y en el sur de Asia, países como la India, Pakistán y Bangladesh se encuentran bajo una ola de calor sin precedentes, con temperaturas que superan de forma sostenida los 45 grados centígrados y generado el colapso de redes eléctricas y decenas de muertes relacionadas con golpes de agobiante calor. Herbert Aragón, Noticiero El Salvador, Radio.
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0: Cambiamos de tema porque esta mañana se conocieron los detalles de los dispositivos de seguridad vial y de emergencias que se llevarán a cabo este sábado 23 de mayo antes, durante y después de la gran final del torneo Clausura 2026 entre el Club Deportivo Águila y Club Deportivo FAS.
11: Las autoridades de seguridad confirmaron que la tranquilidad de cada aficionado que acuda a esta final está asegurada, ya que serán desplegados más de 1.175 elementos en los distintos anillos que serán implementados en el estadio, donde participarán más de 600 elementos de la Policía Nacional Civil, 500 de la Fuerza Armada y 75 del Cuerpo de Agentes Metropolitanos.
12: Un anillo interno que va a estar garantizado por la Policía Nacional Civil, la UMO, en donde se van a hacer los diferentes chequeos al ingreso. Asimismo, este chequeo va a contar con un ingrediente más para esta final, que es la conformación de equipos caninos que van a estar a las entradas haciendo un chequeo para evitar el ingreso de ilícitos.
11: El director de Tránsito Terrestre, Félix Serrano, señaló que además de gestores del BMT, 35 inspectores, más de 40 puntos de vigilancia remota, sensores Bluetooth, pantallas de mensajería variable y grúas formarán parte del plan de gestión de tránsito que se implementará para esta gran final.
13: Va a disponer de más de 130 elementos que van a estar vigilantes del tránsito y también de todo el servicio de transporte público. Este despliegue de personal va a comenzar a las 9 de la mañana del sábado 23 y se va a concentrar especialmente en el perímetro conformado entre la Avenida Los Andes y la 49 Avenida Norte, la 25 Avenida Norte y Sur, el Boulevard Venezuela y la 59 Avenida Norte y Sur, conocida también como Avenida Amapolas.
11: Por otra parte, la Dirección General de Protección Civil también formará parte de la atención de posibles emergencias con un despliegue de 1.228 elementos de la institución.
14: Las acciones operativas serán coordinadas desde el puesto de mando. Vamos a instalar un puesto de mando en el sector sur de estas instalaciones para que todos estemos ejecutando las acciones en un mismo rumbo. Los mecanismos de dirección, ¿verdad?, serán los aspectos generales de la situación, el mecanismo y manejo de control de operaciones y la cadena de dirección.
11: Las puertas del Estadio Nacional Jorge El Mágico González abrirán a partir de la 1:00 p.m. para el público en general, mientras que el acceso para las barras de animación se habilitará a partir de las 4:00 p.m. del sábado 23 de mayo. Todo está listo para vivir en total paz y seguridad de la gran final del Clausura 2026. Ricardo Portillo, Noticiero El Salvador Radio.
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1: En este espacio descubrirá historias, curiosidades, protagonistas y todo lo que nos dejó el balompié alemán esta temporada.
0: Con esta invitación ponemos punto final a la emisión estelar de Noticiero El Salvador Radio. Diego, nos despedimos.
1: A nombre de Ronald Rivas en la realización, Daniela Flores, Diego Guzmán, le agradecemos su sintonía en el horario regular de las 5 de la tarde y también a aquellos que nos escuchan en el reprise de las 10 de la noche.
9: 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En El Salvador, esta es la hora.
15: 5 de la tarde, 58 minutos.
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